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tengan todos ustedes muy, pero muy buenas noches. Bienvenidos a un nuevo Todo Lobo Semanal. Hoy estamos con las ansiedades a flor de piel, la expectativa a más no poder, porque claro, después de una larguísima espera de aquel último partido del torneo de apertura, cuando le ganábamos 2-1 a Defensa y Justicia en el estadio Víctor Antonio Legro Taglie, pasó mucho tiempo. Es cierto, al final el reloj termina avanzando, los días en el calendario se terminan tachando y todo es más efímero de lo que uno parece, de lo que uno imagina y hasta además de lo que uno quisiera. Y acá estamos, en las puertas de un nuevo partido, en las puertas de un nuevo comienzo, en las puertas de la continuidad en este torneo clausura que ya comenzó para algunos y que esperemos que a nosotros los tenga con el mismo protagonismo y quizás un poco más en un semestre que será complicado, que será complejo, que será definitorio y que nos tenga allí en la charla, en la conversación, en la cena de los grandes. Mañana juega Gimnasia, la espera finalmente llegó a su fin. Mundial de por medio, Argentina finalista. Y ahora volvemos

0: a lo nuestro, a lo tangible, a lo terrenal, a lo que vivimos y consumimos todos los días, a lo que nos marca el estado de ánimo de toda la semana, el que dice quién o no nos carga en el trabajo cuando llegamos al otro día después de los partidos. En esa estamos. Mañana juega Gimnasia, mañana vuelve el blanquinegro, recibimos a Central Córdoba de Santiago del Estero y la adrenalina ya está a flor de piel. Por eso en este Todo Lobo semanal, vaya, que lo vamos a disfrutar. Javier Gonzalo Cuervo, querido, muy pero muy buenas noches. ¿Cómo le va, señor?
1: Hola, Emma. Buenas noches para vos y para toda la audiencia. Acá estamos, ansiosos, ilusionados, confiados, pero siempre precavidos. Creo que será un maravilloso semestre para el Lobo, estoy seguro.
0: Sin muchos cambios, vamos a ver el mismo equipo que terminó la apertura. Las versiones periodísticas dan cuenta de que ya estaría abrochado un refuerzo. Me da la sensación que dentro de los parámetros de búsqueda, Giffrey no viene a cambiar la ecuación tal como originalmente estaban los planes. Acá hay cosas a tener en cuenta siempre y cuando el futbolista llegue, pase la revisión médica y se convierta en nuevo jugador de Gimnasia. Y tiene que ver con que Javi, el Lobo, le va a comprar el 100% del pase al futbolista que actualmente juega en Tigre, que tuvo poca actividad en el primer semestre del 2026 a causa de una lesión. Tiene 28 años, mide 1.82, es defensor central, y si bien sí, tiene más experiencia que Lautaro Carrera, tiene más experiencia que Jerónimo Patriti, no termina de encajar en el prototipo de refuerzo de esos que venía a cambiar la ecuación que Gimnasia estaba buscando. Ahora, si le van a comprar el 100% del pase, es un indicador de que estamos frente a un jugador que, en caso de que llegue, Javier, Gimnasia apuesta al mediano plazo y obviamente a negociarlo el día de mañana. ¿Qué quiero decir con esto? Que hay plena confianza en Giffrey para que, bueno, venga a alimentar y a mejorar el plantel.
1: Así es como decís vos. Lo bueno que es un jugador que viene con mucha experiencia en primera y también fue a jugar al Audax Italiano de Chile, estuvo un par de temporadas. Pero, como decís vos también, no jugó el primer semestre por estar lesionado, así que vamos a ver en qué condiciones llega. Pero bueno, es una apuesta a futuro también, pensando que Gimnasia obviamente va a seguir en primera.
0: Y me comentan que la rompió en el Audax Italiano de Chile, que tuvo un gran paso en los pagos, en donde César Pablo Rigamonti, nuestro arquero estrella, también tuvo un muy buen andar. Para jugar hoy, en vistas del debut de mañana, y con dos entradas de por medio para todos aquellos que participen, dos plateas a dos ganadores separados, más otros de los regalitos que solemos hacer, las chucherías de Domino Accesorios, los pósters y los banderines de Signum Impresiones, tenemos como consigna: ¿cuál es tu once ideal para mañana? Si vos fueras Darío Franco, o si vos fueras el entrenador de Gimnasia, ¿cuál sería tu once inicial para jugar contra Central Córdoba de Santiago del Estero? Aclarando que Franco Saavedra no puede jugar porque está suspendido. Mañana cumplirá la segunda y última fecha de suspensión de las dos que le aplicó la AFA tras la expulsión contra Independiente Rivadavia, y que tampoco están disponibles Tomás O'Connor y Brian Andrada, lesionados. Teniendo en cuenta este panorama, ya hay un once titular tentativo, lo vamos a decir en un ratito, veremos si mañana se confirma o Darío Franco da un volantazo de último momento. La consulta es: si vos fueras el técnico de Gimnasia, ¿cuál sería tu once titular para mañana? Te pregunto a vos, Javier, y comienzo la consigna contigo. Si vos fueras el técnico del Lobo, ¿qué equipo pararías mañana para empezar el partido?
1: Yo lo pararía con un equipo que es bastante conocido, con Rigamonti, Paredes, Mondino, Muñoz y Recalde, Antonini, Ulises Sánchez, Fernández, Lencioni, Sabatini y Módica. que es más o menos el equipo que jugó, cambiando a Sánchez, el torneo pasado. Pero bueno, es un equipo que ha demostrado ser sólido y conseguir buenos puntos también, así que hay que tener fe.
0: ¿Me recordás quién pusiste por el lateral derecho?
1: A Luciano Paredes.
0: Bueno, yo estoy muy en la misma sintonía que vos. Rigamonti, Paredes, Muñoz, Mondino, Recalde, Fermín Antonini como volante central, por la izquierda Lencioni, por la derecha Sabatini, arriba Módica, Esteban Fernández por supuesto como enlace, y me está faltando uno más. Yo lo pondría como para ser un poquito disruptivo también y jugar un poco con variantes y alimentar también que ustedes participen al 2615-460617, a Luciano Cingolani. Entonces, Rigamonti, Paredes, Muñoz, Mondino, Recalde, como volante central Antonini, por delante de ellos Esteban Fernández, Sabatini, Lencioni, y arriba Módica, Módica junto con Luciano Cingolani. Participá al 2615-460617. Hoy tenemos un programa completísimo, tenemos el Rincón del Hincha Internacional, vamos a estar hablando con Fernando Reitenbach y Natanael Barrera desde España para hablar un poquito del Mundial, para hablar un poquito de Gimnasia, de esta pasión a distancia, y vamos a estar también con Santino al Hueso, pero además de todo esto tenemos Reserva, que hoy le ganó al campeón 3-2 contra Racing. Partidazo de los dirigidos por Luciano Cipriani, que venían de perder en el debut contra Sarmiento de Junín acá en Mendoza 1-0. Hoy fueron a la casa del campeón, al predio Tita Matiusi, y vencieron 3-2. Gran partido de nuestra reserva. 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Somos Todo Lobo Semanal. Empiezan a llegar los mensajitos y los empezamos a leer. La consigna, ¿cuál sería tu once inicial para mañana? El Narigón, Alberto, Brizuela, gracias por estar del otro lado. Saludos para el Mati, para la Cami, para toda esa hermosa familia. Hola Manuel querido, escuchando el programa, vamos con todo mañana. Coincido con Javier y abrazo grande, dice el Narigón. Escribe el Monchito Casado, manda un audio. El profe Alfredo de Marco escribe. El Alvis Mulevich, que se pregunta por qué no está Ulises Sánchez en el equipo titular. Bueno, primero no sabemos, pero si no llegara a estar, Ulises Sánchez fue titular en el amistoso contra Racing, no anduvo bien Ulises y tampoco anduvo bien ese equipo, y contra Argentinos Juniors el técnico probó a Julián Ceballos, el ex chico de Boca, y todo indica que va a ir con Ceballos finalmente. Ya en un ratito vamos a comentar el tentativo que tiene en su cabeza nuestro entrenador Darío Franco. El Santi Quiroga va con Rigamonti, Paredes, Mondino, Muñoz, Recalde, Antonini, Ceballos, Sabatini, Sánchez, Lencioni y Módica. Bueno, atinado lo del Santi, que lo saca a Esteban Fernández y también lo pone Ulises Sánchez y a Julián Ceballos. Horacio Daniel Piñato, nuestro queridísimo Horacio Daniel Piñato, va con Rigamonti, Paredes, Mondino, Muñoz, Recalde, Sánchez, Antonini, Lencioni, Sabatini, Romano y Módica. Me gusta, Javi, lo que propone el Horacio Daniel Piñato.
1: Vos sabés que yo dudé en poner a Romano de titular en lugar de Fernández. Pero bueno, es una muy buena posibilidad, pero yo creo que Romano este semestre va a estar muy bien.
0: Está convocado Romano, es una de las grandes novedades de la lista de convocados. Nicolás Romano y Martín Úbeda, los dos están convocados por Darío Franco. Fabián Pizarro, que nos escucha desde Tampa Bay, en el estado de Florida, en Estados Unidos, va con Rigamonti, Franco, Mondino, Muñoz, Recalde, Romano, otro que lo pone el Nico, Antonini, Barbosa, Lencioni, Sabatini, Módica. Me gusta porque es más equilibrado, no es tan ofensivo el equipo que propone el Fabi, pero a la vez te da opciones para atacar. El Mati Mercado va con Rigamonti, Paredes, Carrera, Muñoz, Recalde, Antonini, Ceballos, Sabatini, Fernández, Lencioni y Módica. Me parece que el equipo del Mati Mercado tiene grandes chances de jugar mañana contra Central Córdoba porque, según las versiones periodísticas, el 11 blanquinegro va por ahí. El Agustín Aracena, el crack del senior, va con Rigamonti, Paredes, Muñoz, Mondino, Recalde, doble 5 con Antonini y Ulises Sánchez, más adelante Lencioni, Fernández y Sabatini, y Módica de 9. El Agustín Aracena también va con Ulises Sánchez. El Jorge Zárate, mirá Javi, la cantidad de gente que ha escrito en este primer bloque al 2615-460617, explota el WhatsApp de Todo Lobo. Jorge Zárate va con Rigamonti, Paredes, Mondino, Muñoz y Recalde, Antonini, Barbosa, Ulises Sánchez, Lencioni, Rodríguez y Módica. Lo pone el Jorge Zárate, primera persona que lo pone a Mortadela Rodríguez, Javier.
1: Puede andar muy bien como la primera parte del torneo. Lo que sí es como para destacar y tener en cuenta que han tenido una muy buena pretemporada todos los jugadores y no han llegado sobre la hora como varios en el semestre pasado. Entonces yo creo que eso va a ser fundamental para que estén todos afilados para jugar.
0: Totalmente. Emma, que empecemos con todo, dice el Juan Simunovic, el Juan Chescoli, que los partidos de local lo ganemos. Todo es visitante, los empatemos mínimo. Bueno, la campaña de local va a ser fundamental para el buen andar de Gimnasia, teniendo en cuenta que de visitante hay muchos partidos complejos. El Juan Malucero, nuestro amigo y colega del Mendoza Post, Juan Manuel Lucero, va con Rigamonti, Paredes, Mondino, Muñoz, Recalde, Antonini, Barbosa, Esteban Fernández, Lencioni y arriba Ini y Módica. Salvando algunas modificaciones, Javi querido, creo que vamos todos por el mismo camino. Está claro, hay una base muy pero muy definida en el imaginario popular.
1: Así es, excepto uno o dos, son los mismos que terminaron el año pasado, cosa que es muy bueno y que es buenísimo que Gimnasia haya mantenido el mismo equipo.
0: Sí, bueno, nos vamos a ir a la presentación, pero antes vamos a cerrar el primer bloque que se extendió bastante con Horacio Daniel Piñato, productor y asesor en la provincia de Mendoza. 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Ahora sí, somos Todo Lobo Semanal, estamos al aire de Radio Imperio 99.5 junto al Colo Sergio, Nicolás Suárez en la operación y puesta al aire, el Turco Roberto Antonio Suárez en la dirección general de Radio Imperio, la escucharán a Paula Analía Escobar en la voz comercial y al aire Javier Gonzalo Cuervo junto con Emma Tristán les dan la bienvenida y el puntapié inicial a un nuevo Todo Lobo semanal a menos de 24 horas de la vuelta al ruedo de nuestro Gimnasia querido.
2: Despejando Maidana aquí al rebote para pegarle con pierna izquierda. Ahí está el rebote, está primero de Gimnasia. Atención, le voy a pegar con pierna derecha. ¡No! ¡No! De Gimnasia y Esgrima aparece el jugador Diego Fundino para que en dos minutos, casi tres, Emanuel, ni más optimista lo hubiera pensado. Gimnasia gana el clásico 1-0. Hecho realidad, y el más optimista lo hubiese pensado. Había arrancado con todo Gimnasia, se lo estaba comiendo vivo, pero claro, iba un minuto y medio nada más. Increíble este comienzo, soñado, y se viene el nuevo.

0: toma en el bar.
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0: ver, ahora sí, volvemos de lleno y ya nos metemos en el primer bloque de Todo Lobo Semanal, en el primer tiempo, más allá de que el primero se extendió, sobre todo porque llegaron muchos mensajes al 2615-460617 participando de la consigna. ¿Qué once titular pondrías vos mañana? Pero rápidamente volamos a España, rincón del hincha internacional. Allí están Fernando Reitenbach y Natanael Barrera. Fer querido, ¿cómo le va, señor?
1: Hola, Emma, buenas noches. Buenas noches, un saludo grande a todos los hinchas de Gimnasia.
0: Bueno, vamos con la pregunta parroquial de cada una de nuestras charlas cada vez que cruzas el charco y vas al viejo continente. ¿Qué hora es y en dónde estás puntualmente en España? ¿En qué parte?
1: Acá son las 2:27 ahora de la mañana y estamos en Málaga.
0: Bien, en Málaga, perfecto. Justo te tocó estar en España en un hecho histórico, que fue que España le ganó la final a Argentina.

0: acá hubo muy poco festejo. Está bien que no estamos en Madrid, pero en Madrid hubo muy poco también. Así que, bueno, nosotros lo vimos acá en la casa de mi hijo, viste, normal. Y acá hay muchos argentinos, o sea, te digo que hay muchísimos argentinos acá en Málaga. Y de hecho, el día que le gana Argentina a Inglaterra, había mucho festejo acá en el centro, como si fuera en menor medida,
1: una sucursal,
0: obviamente,
1: de nuestro país.
0: Exactamente, exactamente. Y la verdad que acá, bueno, como te digo, no, el festejo del campeonato de ellos fue muy, muy, muy tranquilo. Nosotros, el recibimiento de la selección en Buenos Aires, que fue como si lo hubiesen ganado el campeonato, acá no fue, pero ni un 10% de lo que fue en la Argentina.
1: Bueno, y ahora volvemos a la realidad, volvemos a nuestra burbuja, y mañana toca debutar. Otra vez te toca estar lejos del país en un partido de Gimnasia. Obviamente esto no se compara con la final por el ascenso, que te tocó vivirla desde allá también, pero me imagino que con los nervios de punta y con esa nostalgia de no poder estar acá en el Víctor, como va siempre.
0: Y sí, la verdad que sí, Emma, es difícil, porque bueno, gracias a Dios nosotros los partidos de local vamos siempre, y bueno, la verdad que se extraña, se va a extrañar todo eso, pero bueno, estamos acá, como vos decís, nos toca otra vez estar acá, como vos sabés, nosotros con mi señora tenemos la familia repartida, y bueno, nuestro sacrificio laboral y todo lo que hacemos día a día es para poder venir a ver a los chicos acá. Bueno, justo da que, bueno, en la final me pasó lo mismo, y ahora, bueno, estoy acá, pero bueno, con la alegría también de poderlo ver con el Nata, que lleva nuestra misma pasión, tanto el Luca como, bueno, parte de la familia nuestra, y bueno, con esa alegría de poder compartir con él a lo mejor dos o tres partidos acá viéndolo por la tele.
1: Totalmente, siempre decimos eso, que hay una compensación muy grande a cambio de que no puedas estar acá, y es la posibilidad de seguir disfrutando de Gimnasia junto con el Nata, que dicho sea de paso está a tu lado, así que lo vamos a saludar a nuestra estrella blanquinegra en España. Natanael, querido, tanto tiempo, ¿cómo le va, señor? ¿Todo bien?
2: Hola, Emma, hola a todos los locos que nos están escuchando. Todo bien, acá andamos trasnochando.
1: Abrazo gigante. ¿Ya cuántos años tenés? ¿Vas por los 17 por ahí, si no me equivoco?
2: Sí, ahora en agosto del 18 cumplo los 17.
1: Bueno, ¿cómo estás frente a lo que se viene? Vos que siempre has tenido un pensamiento muy, muy, muy, muy criterioso, colaborado ese pensamiento con la distancia, que siempre ayuda a estar un poco más frío, más tranquilo, no entrar por ahí en una vorágine innecesaria de quienes estamos acá a la hora de analizar. ¿Cómo estás para mañana? ¿Cómo lo ves al equipo, tanto para el partido contra Central Córdoba, para lo que se viene?
2: Yo la verdad lo veo espectacular, equipo. Un equipo que me gusta cómo está formado, los jugadores que han traído, que no han sido ningún jugador así de media. Son todos altos, que juegan muy bien, que saben lo que tienen que hacer, y me parece que acá a fines del torneo yo creo que podemos mantener el ideal y apuntar para arriba. La verdad que yo he visto el equipo muy bien, dada la zona que nos han dado, porque es una zona no muy fácil, es muy difícil los equipos que nos han tocado, y han sacado muy buenos resultados.
1: Nata, lo dijiste a la pasada respecto a cómo se armó el plantel, coincido que se hizo un excelente trabajo en el mercado de pases de verano, pero ahora en el mercado de pases de invierno la gente se ha mostrado inquieta, se ha mostrado nerviosa, cierto sector de los hinchas del Lobo en las redes sociales, porque no llegaron refuerzos. Si bien ahora se está por confirmar lo de Guifrey, bueno, viste que siempre la gente espera que lleguen futbolistas importantes. Yo soy de los que cree, y siempre lo he dicho en este espacio, que el plantel está bien, que no hay tanta desesperación por reforzar como quizás sí tienen esa desesperación Sarmiento,

0: Estudiantes, Río Cuarto, Aldo Civi, Riestra, equipos que están mucho más comprometidos. Pero te quería preguntar a vos, ¿qué pensás de este mercado de pases quieto para Gimnasia, pero también quieto para prácticamente todo el fútbol argentino, con un mundial de por medio que claramente no ayudó en un mercado de pases?
1: Yo estoy con vos. Para mí, bueno, eso del hincha de querer siempre traer refuerzos es algo que viene incorporado, es algo que siempre se ve en los mercados, traer gente, sea nombre, no sea nombre, que sirvan. Pero para mí, yo estoy con vos y yo creo que está muy bien el equipo, que podemos seguir así y que hay equipos que están peor que nosotros y que deberían ellos centrarse en el fichaje, y no lo han hecho. Pero yo creo que el equipo está espectacular como está, no traería más nadie.
0: Bueno, está buenísimo que lo digas y que lo digas así con ese convencimiento. De la zona, y no me quería desviar de eso también, claramente nos tocó un grupo muy, muy, muy complicado, y particularmente, Nata, en este semestre tenemos partidos de visitante muy jodidos. Prácticamente cada salida de Gimnasia es un partido de altísimo riesgo, salvo Boca, que va a venir a Mendoza y que parece que se va a jugar en el Víctor. Los partidos de visitante tenemos San Lorenzo, Estudiantes, Vélez, Lanús, Gimnasia de La Plata. ¿Cómo te lo imaginas al torneo de visitante? ¿Debería sobrevivir?
1: Yo creo que está muy bien el plantel para aguantar cualquier equipo visitante. Siento que los jugadores tienen corazón y saben lo que es vestir esta camiseta. Entonces yo creo que cualquier partido visitante que le pongan, yo creo que la van a pelear hasta el final. Y no siempre se puede ganar, pero con un empate estaría espectacular. Y alegre que se pueda jugar el partido en el Víctor contra Boca. Es una noticia muy hermosa que acabamos de recibir.
0: Sí, olvídate, ese es nuestro presidente, que le encanta, está dejando el Víctor hecho una hermosura, siguen las obras, está haciendo de nuevo los vestuarios, el banco de suplentes, el resembrado, ha hecho que el césped quede espectacular, y a nuestro presidente no lo sacás del Víctor, ni aunque eso implique recaudar, no sé, 60 millones de pesos, que es más o menos lo que te dejaría un partido contra Boca. Nata, querido, siempre es un placer para mí hablar contigo, escucharte, seguir disfrutando del Fernando, de toda la gente linda que te ha ido a visitar. Todavía les queda el último tirón para estar juntos. Van a haber varios partidos de Gimnasia. Sabés que se te quiere, se te extraña, y te estamos esperando acá en Argentina para cuando vengas de visita, darte un abrazo, jugar un fulbito y pasarla lindo. Así que abrazo gigante y a disfrutar mucho más la familia y el partido de mañana y todo lo que viene en este semestre.
1: Bueno, gracias, Emma. También mandarle un saludo a todos los que están escuchando. Y bueno, seguramente, si Dios quiere, por diciembre andemos por allá. Así que ya vamos a estar organizando todo para poder hacer lo mismo que la otra vez. Un abrazo grande y gracias por la invitación.
0: Abrazo grande, Nata. Bueno, Fer, mañana estuve sacando cuentas. El partido coincide con la cena. ¿Ya se han organizado? ¿Qué van a comer? ¿Cómo lo van a ver? ¿Qué ropa van a usar?
2: Bueno, pondremos las camisetas que tenemos y bueno, y comer algo acá con el Nata, con Laura, con mi señora, y bueno, vivirlo como si lo estuviéramos viendo en directo en la cancha.
0: Ahí pegadito a la baranda de la platea. Ser querido.
2: Exacto.
0: Olvídate. Te mando un abrazo enorme para vos, para el Nata, para todos allá. Gracias por siempre estar y estamos en contacto, querido.
2: Bueno, Emma, muchas gracias por la invitación, como te dijo Nata, y bueno, estamos en contacto como siempre, y saludo a todos los hinchas de Gimnasia, que mañana sea el debut que todos esperamos.
0: Ojalá que así sea, Fer. Chau.
2: Chau, Emma, gracias.
0: Ahí pasaba el Rincón del Hincha modo internacional, con Fernando Reitenbach y con Natanael Barrera desde España, directamente desde Málaga. ¿Cómo se vio a la distancia, la previa, toda esta cuestión que nosotros vivimos desde acá? Siempre el océano mediante marca diferencias, y siempre es lindo, Javi, querido, tener un poco la óptica y el panorama de quienes viven, disfrutan y sufren la Gimnasia a la distancia.
3: Así es, Emma. Y me imagino la ansiedad de estar lejos, no poder ir a la cancha, pero lo mismo está cerca en el sentimiento. Debe ser hermoso. Pero bueno, estamos para alentar al lobo desde donde sea.
0: Totalmente. 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Se van dos entradas, se van chucherías, mañana juega el lobo. Y tenemos lista de concentrados, entre otras cosas. Pero ahora la pelota se la pasamos al Colo Sergio Nicolás Suárez y vamos, Colo querido, a la primera tanda de Todo Lobo Semanal.

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3: En el segundo tiempo de Todo Lobo Semanal, Andrés Bardotti, que ya salió de la clase de taekwondo con el gran Gustavo Hermida, dice: nos veremos mañana en el Víctor. ¡Arriba el Lobo, carajo! Ya en dos minutitos nada más nos contactamos con Santino Tristán directamente desde San Marcos Sierras, en la región de Cruz del Eje, provincia de Córdoba, para charlar un ratito también con Santi en la previa del debut y disfrutar de su Santino al hueso. El Sergio David González dice: mi equipo, Rigamonti, Paredes, Muñoz, La Tota, Mondini y Recalde, Fermín Antonini, Ceballos, Mortadela y Lencioni, arriba Módica y Sabatini, otro Javi que lo pone a Mortadela. A mí me gusta Mortadela, creo que lo dejo más para el segundo tiempo, pero es uno de esos jugadores guapos, con potrero, que se la aguantan y que necesitamos siempre un jugador así.
4: Así es, dependerá de los resultados, o sea, dependerá cómo vaya el equipo. Si va ganando, tranquilamente podríamos cambiar parte del equipo para que no haya desgaste. Recordemos que jugamos el martes de nuevo contra San Lorenzo de Visitantes.
3: Exactamente, el martes a las 7 en el Pedro Videgain, y después volvemos a jugar el sábado a las 3 de la tarde, sábado 1 de agosto en casa contra Unión. Sigue el mensaje del Sergio, y dice: saludos a toda la banda del Teatro de los Sueños, presente como siempre, pero un saludo especial al Seba Nievas, que está por los pagos del sol y del buen vino. Qué bueno que el Seba Nievas, el viajero del tiempo, siempre en Panamá, por España y por diferentes lugares, lo tengamos acá con nosotros. Saludo para Lale Suárez, que dice: mi equipo, Rigamonti, Franco, Mondino, Muñoz y Recalde, Romano, Antonini, Sánchez, Lencioni, Sabatini, Módica, y aguante el Lobo, que recambio hay. Dice Lale Suárez, me encantó el mensaje del Ale Suárez. El Ale, otro más, el Ale Costa, el Ogro, el crack del Ogro, que están ahí negociando para que vuelva a jugar al futsal. Claro que sí, Ale, va con Rigamonti, Paredes, Mondino, Muñoz, Recalde, Antonini, Fernández, Ceballos, Sabatini, Módica y Singolani o Romano. Falta Tristán en mi once ideal. Dice el Ale Costa, también me gustó que lo ponga el Nico, me gustó que lo ponga en duda a Singolani, y es como dice el Ale Suárez, tenemos equipo, Javi.
4: Así es, tenemos buenos jugadores en todos los puestos, faltamos, seguro.
3: No, por favor. Bueno, rápidamente, te cedo la pelota, Javi, porque tuviste una inspiración mundialista y blanquinegra, conjugaste todas tus pasiones y, como siempre, dibujaste una de tus hermosas poesías.
4: Así es, Emma. En agradecimiento a la gran campaña y entrega de la selección, y como preparación a la segura gran campaña que al Lobo va a este sentido de homenaje. Sensaciones compartidas. Agrandando nuestro orgullo efusivo, mostrando que la unión hace la fuerza, orgullosos de ser argentinos, rescatando esa comunión eterna. Pusieron la albiceleste en lo más alto, ostentando un coraje sin igual, reponiéndose de situaciones para el infarto, asumiendo un compromiso sin par. Resiliencia reflejada en el campo, grandeza y esfuerzo a cada paso, entregando momentos que resaltan nuestra identidad futbolera sin falta. Tan clara ha sido su entrega, impregnando de sudor la camiseta. No importa no conseguir el título, agradecido siempre por el deber cumplido. Ya damos vuelta a la página, generando emociones y ansiedad creciente, imaginando un camino reluciente, mirando la tabla con impaciencia constante. Nervios que regeneran nuestra emoción, aumentando a cada paso nuestra pasión, sumando voces de aliento con el corazón, inundados de sangre blanquinegra, apoyaremos al Lobo siempre de primera.
3: Me encantó, Javi. Como yo siempre digo, tus poesías forman frases, forman nombres. En este caso, cada primera letra que nombraste en el inicio de las frases, ¿qué forma?
4: Amor por Argentina y gimnasia.
3: Espectacular. Bueno, el que volvió a aparecer también después de mucho tiempo, y yo lo celebro con bombos y platillos, es el Moncho Casado, mi hermano Carlos Gonzalo Casado, que nos mandó dos audios y escuchamos el primero, Colo querido.
5: Querido, ¿cómo andás? El Moncho Casado te habla. Bueno, para participar de la consigna, Rigamonti, Paredes, Mondino, Muñoz, Recalde, doble cinco, Barbosa, Antonini, doble enganche, Lencioni, Ulises Sánchez, adelante, Singolani y el Flaco Módica. Les mando un abrazo grande, hermano. Los sigo escuchando.
3: Me encantó, Me encantó el equipo del Monchito, que manda otro audio y el Colo lo va a poner al aire en este momento.
5: Quiero dejar presente que uno arma este equipo de acuerdo, bueno, que uno pretende, que la pretemporada le ha hecho bien a varios, pero bueno, no hace mucho que no vemos a los muchachos jugar.
3: Es cierto eso. El saludo también para Gustavo Hermida, que también ya está escuchando el programa, el abrazo para él, ya lo habíamos mencionado. Gracias, Monchito, gracias por estar. Hola, Emma, buenas noches, dice el Emi Fernández, el gran Emi Fernández, que mañana lo van a escuchar en la transmisión de Todo Lobo. Su equipo sería con Rigamonti, Paredes, Muñoz, Mondino y Recalde, Antonini, Ceballos, Lencioni, Esteban Fernández, Nicolás Romano y Agustín Módica. Me gusta también el equipo del Emi, que en realidad vamos todos por el mismo camino, eso está más que claro, y hasta el técnico también va por ese camino. Entonces, no hay mayores dudas, salvo algún retoque, alguna personalización que le dará Darío Franco. Ese va a ser el equipo de mañana. Colo querido, segunda tanda, y volvemos para la recta final de Todo Lobo Semanal. 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

0: Muy bien, nos metemos de lleno en el tiempo adicional de Todo Lobo Semanal y lo saludamos a él, a Santino Tristán. Santi, querido, qué placer tenerte nuevamente. El otro día estabas en Mendoza, ahora a la distancia. ¿Cómo le va, señor?
1: Hola, Emanuel, ¿cómo va? Buenas noches, ¿se me escucha perfecto?
0: Se te escucha impresionante. Bueno, hablemos de gimnasia. ¿Cómo estás? ¿Cómo ves? ¿Qué pensás para el debut de mañana?
1: Hola, Emma, muchísimas gracias. Saludos a todos allá. Hoy, viendo la reserva, y ahora la noche, hoy también, esperando al partido de mañana con ansias, esperando, contando con la mano, contando los minutos y los segundos para ver al Lobo de nuevo en primera. Qué lindo ver en este clausura, en donde se con polémicas a través de la poca renovación que hubo, que para mí no es un problema grave, aunque se estuvo viendo esto en el apertura, donde lo vimos con el recambio. Esto yo ya lo señalé, se puede decir, esta paciencia que se tiene para los cambios, para cualquier organización y gestión que haya, pero en este equipo, justo en el tema de refuerzos, yo no creo que sea algo tan grave, ya que Gimnasia se armó bien y el equipo ha mostrado frutos con mejoras, obviamente siempre, pero la verdad que se vio un buen apertura y la verdad que este equipo da para mucho. Hubiese estado bueno igual un poco de recambio y un poco de opción, si se quiere decir de alguna manera.
0: Bueno, igual hay tiempo hasta el 31 de julio, el mercado de pases es cierto que está complicado, está lento, está como parado en todo el fútbol argentino, pero bueno, veremos si aparece algunas bajo la manga en el tiempo que queda de mercado de pases. ¿Qué 11, si fueras el técnico de Gimnasia, Santi, mandarías al campo de juego mañana?
1: Quiero hacer un paralelismo. El 11 que tengo preparado es un 11 bastante casual, con un solo cambio, si se puede decir, pero lo estuve diciendo. Realmente quiero hacer una mención. El 11 que pararía para mañana en la situación actual, que está el club, pondría un 4-3-3 clásico con sus distintas variaciones, pero en fin sigue siendo un 4-3-3. La defensa clásica con César Rigamonti, Mondino Muñoz de saga central, Recalde y Luciano Paredes en la defensa, completando la defensa. Después pasaría al mediocampo con un Antonini de un 5, como se ha mostrado Juan Antonini, también ha mostrado otras posiciones, pero me quedo con Toni de 5, Barbosa Lencioni, tal vez un poco más adelantado, y con la saga delantera de Armoa, Módica y Sabatini.
0: Bien, me gusta. Buen equipo.
1: Igualmente,
0: y te pregunto, Santi, ¿cómo lo ves al equipo en general para un clausura que va a tener partidos de visitantes muy complicados?
1: Siento, en esta clausura, antes de finalizar y pasar a otro tema, me gustaría hacer un paralelismo el que mencionaba, que es el 11 que pararía, que es un solo cambio posiblemente, sacaría Armoa, mantendría un doble 9 entre Armoa y Sabatini, y me gustaría jugar un 4-4-2. ¿Cuál es la diferencia? ¿Por qué planteo este cambio? Es porque no tenemos a O'Connor para jugar con doble 5 en un 4-4-2 y mandar la pelota al centro. Respondiendo a tu pregunta de nuevo, lo veo a Gimnasia muy bien plantado para un clausura en donde ya ha demostrado que se puede competir con lo que tenemos y mucho más de lo que hemos competido, en un clausura donde tenemos partidos complicadísimos, y se ha demostrado que Gimnasia le ha costado jugar de visitante con rivales que tal vez no eran tan complicados en un inicio, pero también ha mostrado plantarse, y yo creo que si se logra plantar el mismo esquema que estuvimos utilizando para la delantera, en este juego medio kamikaze que a muchos les gusta, yo creo que se podría plantar de buena manera para un buen clausura. Y bueno, vamos a ver cómo funciona. Muy nervioso, porque este planteo da para temer y da para ilusionarse.
0: Totalmente. No te vayas, Santi. 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Disfrutamos un partido muy sufrido contra Egipto en el Mundial. Sabés mucho de la escaloneta, sabés mucho de la selección, y no te podía despedir, Santi, sin pedirte una sensación de lo que dejó la Copa del Mundo para nuestro país.
1: Muchísimas gracias, Emma. Muchísimas gracias. Saludos para todos de nuevo, repito. Un Mundial con, creo que, la cantidad de emociones incontables, en donde termina un Mundial que lo vivimos a pura pasión, con muchas dudas también, pero que después se fueron desarrollando. Y creo que la gente, mi opinión general, primero que nada, muchísimas gracias a todo el plantel. Gracias eternas, se los va a agradecer siempre. Ojalá que Scaloni no se vaya a fin de año. E igualmente, como dice mi sección del programa, voy a ir un poquito más rústico. Me gustaría mencionar que la gente, me parece que se olvidó cómo fue el desarrollo del Mundial, un Mundial medio sufrido contra Egipto, en donde justamente empezamos perdiendo 2-0, con milagros en el medio, con Cabo Verde, que está en el puesto 64 del ranking FIFA, la peor selección del ranking FIFA, donde nos empotaron. Y creo que la gente se olvidó de todo esto, ya que hoy voy a la final del mundo, en la cual, después de ver una superioridad amplia de España y un Mundial ganado, pero igualmente casi logramos hacer el milagro, en donde casi ganamos un Mundial sin patear al arco, porque para mí, si íbamos a penales, lo ganábamos. La gente ha salido a decir, la gente, que hay un cierto arreglo, una amenaza, la cual no comparto, y es lo que quiero mencionar, es que la gente se olvidó de cómo estuvimos jugando y cómo esa final era totalmente posible. No fue una final alegrada, en mi opinión, porque el arbitraje no me pareció injusto, a diferencia de 1990. No fue una final en donde, si Simeone la metía al final, tranquilamente podría haber sido otra final ganada para Argentina, y no siento que sea una final arreglada, y así puedo estar una hora hablando de por qué no fue una final arreglada. Así que esa es mi opinión sobre la final, y bueno, como dice mi sector, me gustaría compartir esa parte. Igualmente, muchísimas gracias a todo el plantel, lindo vivir el Mundial, gracias infinitas, vamos a
0: Coincido, pienso exactamente lo mismo, y se lo he manifestado a toda la gente con la que he tenido la posibilidad de hablar. Santi, querido, gracias por estar. Abrazo gigante.
1: Muchísimas gracias, Emma. Saludos para todos allá en Mendoza. Fin de programa. Feliz jueves. Vamos luego, carajo. Vamos, Gimnasia Nova.
0: Vamos, Gimnasia, mañana. Y pasaba Santino Tristán con Santino al Hueso, hablando de todo un poco. 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Javi, querido, será hasta mañana.
2: Emma, querido, una buena noticia. Perdió Sarmiento de local 3-2, que está bajo nuestro de los promedios. Un abrazo.
0: ¿Viste? Me das la razón, es lo que yo digo. Hay cuatro equipos que están muy, pero muy en la lona, y que ellos deberían haber preocupado por los refuerzos. Falta mucho igual, no hay que confiarse, pero Riestra, Sarmiento, Estudiantes de Río Cuarto y Aldo Civi, créanme que son candidatazos a que Gimnasia tenga un torneo tranquilo. Chau, chau, Javi.
2: Abrazo, Emma.
0: Fuimos todo lobo semanal en el aire de Radio Imperio, con el Colo Sergio Nicolás Suárez en la operación y puesta al aire, el Turco Roberto Antonio Suárez en la dirección general, Paula Escobar en la voz comercial. Mi nombre es Emanuel Tristán. Nos escuchamos mañana con el Tibu Diego Fernández, Lorena Friel Pedemonte y Emiliano Fernández. Salud, pueblo blanquinegro, vuelve Gimnasia al Ruedo, que sea siempre a todo lobo. ¡Aú!
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oportunidad y esta paz y esta tranquilidad que muchos no tienen y la podemos tener nosotros en este día, no solamente el ser hijo de Dios, sino el poder alabar, glorificar, honrar su nombre. Saludo a la iglesia, saludo a tu hijo. Siempre, quizás no presencial o en el momento.

0: esto, pero después se dan el tiempo de mirar estas transmisiones. Que Dios les bendiga. Sé que hay de distintos lugares. Y por ahí el Facebook dice, alguien ha empezado a seguirnos. Pero no es a nosotros, sino a Cristo. Amén. Porque lo que más tratamos de este lugar que es que realmente seamos seguidores del Hijo de Dios. No de una institución o de un hombre, sino de mi Señor. Los hombres erramos, equivocamos, fallamos. Pero mi Señor en esta tierra demostró que se podía.
1: Amén.
0: Digo, confiar, yo he vencido el mundo, confiar. Así que damos gracias a Dios por ello. Estamos en una temática de viendo en el libro Apocalipsis los siete mensajes que el Señor le entregó, que están en el libro Apocalipsis. Hoy vamos por la quinta iglesia, en el capítulo 3 del libro Apocalipsis. A veces, hermano, uno rehúye. Yo conversaba con mi compañera, le decía que mensaje azar es medio fuerte, es lo que dice, fuerte. Y a veces uno quiere rehuir estos mensajes porque, lo he dicho en estudio bíblico, es más, llega más un mensaje motivacional, un mensaje más emocional que doctrina, que enseñanza. Pero también me he dado cuenta que nuestra iglesia tiene que ir viendo. No podemos escoger mensajes realmente que sean mensajes motivacionales, porque lo hay, uno quisiera tomarse a algunos lados, se los encuentra. Pero es importante mirar qué dice la Biblia, qué enseña, sobre todo para estos tiempos. Amén. Así que en el libro de Apocalipsis, en el capítulo 3, si le hemos encontrado, lo tenemos en pie. Y vamos a dar lectura a la poderosa y eterna palabra de Dios, en el nombre del Padre, y del Hijo, y del Espíritu Santo.
1: Amén.
0: Escribe el ángel de la iglesia en Sardis, el que tiene los siete espíritus de Dios y las siete estrellas, dice esto: yo conozco tus obras, que tienes nombre de que vives y estás muerto. Sé vigilante y afirma las otras cosas que están para morir, porque no he hallado tus obras perfectas delante de Dios. Acuérdate, pues, de lo que has recibido y oído, y guárdalo, y arrepiéntete, pues si no velas, vendré sobre ti como ladrón, y no sabrás a qué hora vendré sobre ti. Pero tiene unas pocas personas en Sardis que no han manchado sus vestiduras, y andarán conmigo en vestiduras blancas, porque son dignas. El que venciere será vestido de vestiduras blancas, y no borraré su nombre del libro de la vida, y confesaré su nombre delante de mi Padre y delante de sus ángeles. El que tiene oído, oiga lo que el Espíritu dice a la iglesia. Amén. Suena repetitivo decirlo de este lugar, pero como vamos en la temática, viendo los mensajes, primeramente fuimos con Efeso, Birna, Pérgamo, Teatira. Vamos hoy a mirar y a examinar a la iglesia de Sardis. Bíblico, le conversaba yo a los hermanos, que cuando Jesús vino a esta tierra, Él traía un mensaje, traía una palabra dada por Dios el Padre para enseñarla, y Él lo dijo en reiteradas ocasiones. Dijo: yo no vengo a condenar el mundo, y lo demostró con hechos cuando quisieron condenar a aquella mujer que había sido sorprendida en el acto mismo del adulterio, y esperaban las palabras de juicio de Jesús. Jesús dijo unas palabras tan decidoras que el que estaba libre de pecado lanzara la primera piedra. Y esas palabras repercutieron en el corazón de las personas, golpeó las conciencias, cortaron las piedras y cada uno volvió por el lugar que había venido. Y esta conversación queda cuando Jesús le dice a la mujer: ¿dónde están los que te acusan? Y ella dijo: se han ido, Señor, se han ido, ninguno te condenó. Y Jesús le dijo: ni yo te condeno, ve en paz. Pero ahí está la predicación del Evangelio. Y esa es la otra parte que no se predica hoy del Evangelio. Dios está dispuesto a perdonar el pecado. A esto vino mi Señor.
1: Amén.
0: A reconciliar el mundo para con nosotros, este mundo, nosotros mismos, para con Dios el Padre. Dice la Biblia que Dios muestra su amor con nosotros, que aún siendo pecadores, Cristo murió por nosotros.
1: Amén, Señor.
0: La sangre de Cristo nos lava y nos limpia de todo pecado. Y nadie pone eso en discusión. Todos venimos al Señor en la condición que estemos. Mi Señor no hace acepción de persona alguna. Y nosotros como iglesia tampoco la podemos hacer, ni debemos hacerla, si conocemos lo que dice la Escritura. Pero está otra parte del Evangelio donde él, a la mujer le dice, ni yo te condeno, vete en paz. Pero le dice, no peques más. O sea, no vuelvas a hacer lo que estabas haciendo. Y eso es, amado, ese es el Evangelio completo. El Evangelio donde cuando uno viene a Cristo, el Señor te perdona de todos tus pecados, te perdona de todas las cosas, pero no peques más. O sea, no vuelvas a hacer lo que estabas haciendo. Amén. Entonces, cuando entramos en estos mensajes, yo le decía a los hermanos, Cristo no vino a condenar. Él trajo un mensaje, enseñó, preparó, capacitó a 12 varones que estuvieron al lado.

0: los discípulos, luego fueron 70, y alrededor de 500 personas andaban al lado de Jesús. Pero cuando Jesús empezó a hablarles la palabra, la realidad del Evangelio, muchos se devolvieron para atrás. Dice la Biblia que muchos de sus discípulos ya no andaban con él y se volvieron atrás. Cuando entendieron el mensaje y Jesús empezó a hablarles, ya la enseñanza, la doctrina, ustedes quieren andar conmigo, pero ustedes tienen que andar de esta forma, de esta manera. Y entonces cuando el Señor empieza ya a ponerle las reglas y a ponerle que las cosas tienen que hacerse como están escritas, a muchos no les agradó y se volvieron para atrás. Hago esta introducción porque Él formó, capacitó y preparó hombres. Él no formó iglesia, Él preparó hombres, preparó los discípulos, y los discípulos fueron los que fueron formando las iglesias, se fueron constituyendo las iglesias. Ahora el mensaje que Jesús habla, porque cuando la Biblia dice el ángel de la iglesia, escribe al ángel de la iglesia en Sardis, el que tiene los siete espíritus de Dios y las siete estrellas, dice esto, refiriéndose a Jesús, a la omnipotencia, omnipresencia, a la pleitesía, a lo formidable que es mi Señor, Él es el que está hablando. Ahora Él se dirige a la iglesia, o sea, a la iglesia que fue constituida, que fue formada por los discípulos que Él preparó. Ahora a la iglesia Él les comienza a hablar y comienza a hacerles ver las cosas que estaban pasando internamente. Cuando Él dice, yo conozco tus obras, es algo que eso tiene que quedar claro en nosotros. No hay donde yo me pueda esconder.
1: Así es,
0: que el ojo de Dios no me ve.
1: Amén.
0: Donde yo quiera que vaya, el ojo de Dios está ahí, al frente mío. Ahí está. Entonces, eso yo tengo que entenderlo, para bien o para mal. Para bien, cuando tú haces cosas que nadie las vio, y a lo mejor hiciste cosas bien, oraste, te derramaste, te quebrantaste, hiciste todo lo posible por ayudar a alguien, o te quebrantaste y ayunaste y oraste por una persona, y nadie lo vio, no te importa, pero Él sí lo vio.
1: Amén.
0: Yo conozco tus obras. Pero así también, cuando la persona falla, peca delante del Señor y andan escondidos, igual Dios lo ve, y no es necesario que el pastor te vea. El Señor lo ve. Y Él dice, yo conozco tus obras. O sea, Él las conoce. Entendamos que los mensajes a las siete iglesias, estaban ubicadas, lo dije en la otra oportunidad, en Asia Menor. En Asia Menor, que hoy día es Turquía. Ahí en aquel lugar estaban las siete iglesias. Por lo tanto, la adoración romana estaba en todas las iglesias. ¿Ven? ¿Lo entienden? Estaba la adoración. Pero también estaban las adoración a Artemisa, a la diosa Diana, a Semiramis, estaba la adoración a Balaam, la doctrina de los nicolaitas. La permisividad para aceptar a esa profetisa falsa de Jezabel. Habían amado dentro de la iglesia, siempre había este problema, esta dificultad, y esto es lo que uno trata siempre de explicarle, de que nadie dijo que esto iba a ser fácil. Guardarse para Dios, vivir para Dios, tratar de llevar una vida íntegra delante de Dios, tratar de ser lo más honesto posible, íntegro posible, tratar de llevar una vida de frente a Dios, no una vida tibia, sino una vida como tiene que ser, no es fácil, y en ninguno de los tiempos fue fácil para los discípulos, para los que entraron a predicar.

el lugar, los coriscos tenían costumbres paganas, costumbres de adoraciones a Venus.

adoraciones a la diosa de la fertilidad, habían prostitutas en los templos, y todos aquellos que iban y entraban en el templo y se acostaban con estas prostitutas.

evangelio de santidad, es evangelio de Cristo. Y ese evangelio de decir esto es fornicación, esto es adulterio, esto es pecado, esto es idolatría. Eso ya, amado, provocaba en las ciudades, en las autoridades, en aquellos que hacían oficio. La Biblia habla de un hombre que hacía oficio, que hacía esculturas a Diana, pero cuando Pablo comenzó a predicar, muchos empezaron a dejar el culto a Diana y empezaron a buscar al Señor, y entonces empezó a bajar el comercio de la idolatría, de las estatuillas que hacían para Diana. Y eso, amado, te explico esto para que usted entienda y vea que no fue fácil la entrada del evangelio. Predicar el evangelio y llevar el evangelio como correspondía nunca fue fácil. Vamos a introducirnos ahora acá con Sardis. Es necesario, amado, poder explicarle esto para aquellos que nos ven en transmisión y también a la iglesia, a los que estamos acá en este lugar. No es lo bueno de...

0: cumplida de lo que está escrito. Y acá en el mensaje dice: yo conozco tus obras, que tienes nombre de que vives y estás muerto. Sardis, la ciudad de Sardis, también estaba puesta en las colinas, era un lugar muy impenetrable. Estamos hablando de aquellos tiempos, un lugar impenetrable, pero era una ciudad muy próspera, Sardis. Ellos vivían mucho de lo que era del oro, el oro, la plata, el comercio. Eso era Sardis. Había mucho dinero, mucha opulencia. Se ha encontrado el templo para Artemisa en el tiempo antiguo. El templo más grande está ahí en Sardis, dedicado a Artemisa. En aquellos lugares también ya habían templos para adorar al emperador romano. Recuérdese que estaba el templo de Augusto César y estaba el tema de decir que César es mi señor. Por eso le digo que todo el paganismo, toda la idolatría que había en aquel lugar, amado, era muy difícil mantenerse siendo seguidor de Cristo. Era muy difícil mantenerse en una integridad de buscar al Señor. Era complicado. ¿Por qué? Lo veíamos en el mensaje hacia Tiatira, en la semana pasada, donde tenían fe, tenían obra, tenían servicio, y las obras posteriores eran mayor que la primera, o sea, iban de gloria en gloria, pero para poder vender sus productos, vender sus linos, todo lo demás, tenían que pertenecer a un gremio. Lo dijimos la semana pasada, pertenecer a un gremio, pero los gremios tenían distintas deidades, distintas ídolos a los que ellos adoraban. Entonces, si tú no pertenecías, estabas sin trabajo. Tú pertenecías a ellos, te convertías en idólatra. ¿Cómo hacemos? Era complicado. Ahora, si yo iba a esas fiestas que yo hacía, la carne que ellos comían era sacrificada a los ídolos. Entonces, ¿cómo hago en un ambiente, en una sociedad de esta característica? ¿Cómo me guardo? ¿Cómo pues mantengo una integridad delante del Señor? Acá en este pasaje bíblico está diciendo a la iglesia: tienes nombre de que vives, pero estás muerto. O sea, aparentemente la iglesia en Sardis se veía bien. Podemos decir que tenían obra, podríamos decir que tenían todas estas cualidades también, pero era todo monótono, era todo religioso. No había una esencia, no había una relación con Dios. Es como cuando Jesús confrontó a los religiosos de aquel tiempo, a los fariseos, a los escribas de aquel tiempo, que ellos le daban mucha connotación a los rituales, a los ceremoniales, pero todos lo hacían más por ser visto que por sentirlo. ¿Me está entendiendo?
1: Amén.
0: Mucha gente, amado, trata de justificarse que no es malo y que no está mal por las obras que puede hacer. Y desentiende lo que es la Biblia cuando la palabra del Señor dice que nosotros somos salvos por gracia. No somos salvos por obras. Las obras es una demostración de la fe que nosotros tenemos delante de Dios, pero las obras no te hacen a ti salvo. Las obras lo único que hace es que tú demuestras a través de tus obras que tú crees en Dios, nada más. Ahora, si tú haces obras y persistes en llevar la vida que tú llevas, por más obras que tú tengas, tú no eres salvo. Y aquí a Samuel le está diciendo: tienes nombre de que vives. O sea, tienes una iglesia, son todos prósperos, a lo mejor tienen mucha riqueza, mucha opulencia, se han dejado arrastrar, pero están muertos, no están vivos. Y es lo que uno siempre le predica de este lugar, hermano. Cuando uno habla de un ayuno, cuando uno habla de una vigilia, cuando uno habla de una cadena de oración, cuando uno habla, amado, de la búsqueda personal, el devocional diario personal que cada uno debiera tener para con Dios, no es necesario decirlo de este lugar. Eso tiene que ser personal, es una relación personal de cada uno. Cuando tú estás vivo para el Señor, tú no necesitas que de este lugar te digan lo que tienes que hacer. Cuando tú estás vivo para el Señor, amado, tú sientes la efervescencia

0: tiene nombre de que vive, pero está muerto. ¿Está entendiendo? Así se encontraba Sardis, en esa condición. A veces, hermano, usted tiene que tener esa relación, tener ese encuentro con Dios, tener ese encuentro de que tú, de en ti nazca el deseo, el anhelo, el ánimo de buscar, entender a través de las Escrituras. Estaba en una sociedad parecida a Tiatira, parecida a Amado Asabia, parecida en todo lo que estamos viendo. Por eso decíamos en estos mensajes pasados que mirar las siete iglesias es mirar la condición de la iglesia actual. Te mira cada iglesia, hay iglesias como Pérgamo, hay iglesias como Hermina, hay iglesias como Tiatira, hay iglesias como Sardis, hay iglesias, amados, que se están guardando, pero hay iglesias que aparentemente todo está bien, pero por dentro están permitiendo y están siendo permisivos con las cosas que a Dios no le agradan, pero no las hablan, no las predican o no las enseñan para no hacer sentir mal a la iglesia, a no hacer sentir mal al pueblo. Entiende que nosotros estamos alabando a un Dios vivo, un Dios celoso.
1: Sí, amén.
0: Dice la Biblia que el Espíritu Santo nos anhela celosamente. Él no te quiere compartir con nada ni con nadie. Él es, amado, dice la Biblia, que usted y yo somos templo santo. Ya no moraré en templos hechos por manos de hombres, sino en el corazón del hombre.
2: Amén.
0: Tú eres el templo. Aquí dentro de ti, en tu alma, en una parte que está ahí, ahí tiene que habitar el Espíritu Santo, ahí tiene que habitar el Señor. Y cuando el Señor habita ahí en ti, amado, tú no necesitas que nadie te diga nada, porque nace en ti, porque tú estás en una relación estrecha con el Señor.
2: Bendito Dios.
0: Pero cuando no, ahí es donde, cuando Él no está, empezamos a permitir cosas que no permitíamos antes, y comenzamos a ser tolerantes, permisivos, empezamos a normalizar, empezamos a naturalizar, empezamos a escudarnos bajo la gracia total, la gracia, como que lo decíamos en otra oportunidad, la gracia todo lo permite, estamos en la gracia, no importa, no sean tan legalistas, no sean tan estrictos, ¿para qué hacen subir el infierno a la tierra? ¿Para qué hablan tantos mensajes de tanta terror del infierno, terror de lo que viene? ¿Para qué? Cuando, amados, en la radio yo lo he dicho, una es para conducir, otra cosa es que tengas licencia. Otra cosa es que conozcas las leyes del tránsito. El hecho que tú sepas conducir no significa que tú eres un buen conductor. Entiéndelo. Y cuando tú entiendes las reglas del tránsito y todas aquellas que están puestas, los letreros, los semáforos, no están para meterte miedo, están para advertirte. Hay un ceder al paso que aquí no se respeta, que es paso para los peatones. Hay un ceda el paso que te tiene que frenar y dar el paso. Hay un pare que usted tiene que frenar. Hay un rojo que te dice detente. Hay un verde que te da y te dice continúa. Pero eso no te está diciendo, ni te está, amado, te está amenazando, ¿no? Eso es una regla que está ahí para que usted la obedezca. Si usted la obedece, usted queda libre de esas consecuencias, de lo que puede ocurrir. Cuando nosotros hablamos del cielo y hablamos del infierno y hablamos de las cosas que van a acontecer y las que están aconteciendo, no estamos, hermanos, metiendo miedo, estamos diciéndote lo que va a acontecer. Hay caminos que al hombre le parece que son justos, que son rectos, pero su fin es perdición. Y hay muchos que son sabios en su propia opinión. Cuando el Señor le dice a la iglesia de Sardis, tienes nombre que estás vivo pero estás muerto, yo conozco tus obras. O sea, tú puedes engañar a muchas personas. Este eres un buen cristiano, una buena cristiana, de buenos sentimientos, de buenos deseos, pero tu corazón está lejos de Dios. Este pueblo de labios me honra, más su corazón está lejos de mí.
2: Amén, amén.
0: Me llamáis Señor, pero no hacéis lo que yo digo. Entonces, ¿qué es lo que ocurre? Claro, usted enfrenta, predica un poco estos mensajes, pero yo estoy repitiéndote lo que Jesús dijo. Él lo dijo. Y el profeta Isaías ya lo había dicho. Este pueblo de labios me honra. Dios nos ayude.
1: Amén, Señor.
0: Estamos hablando, hermano, de la generalidad para que usted lo vaya entendiendo. Yo conozco tus obras que tienes.

que vives y estás muerto. Él está diciendo, sé vigilante. Y afirma las otras cosas que están para morir. Amado, ¿qué es lo que le está diciendo? ¿Sabes? Le está diciendo, ¿sabes qué? Te quedan pocas cosas que las puedes rescatar. Afirma esas pocas que te van quedando para que no mueran. O sea, trata de volver a la senda antigua. Trata de volver a lo que tú eras. Eso poquito que te queda. Mientras el palo lo esté humeando, hay esperanza. O sea, que el palo, mientras hume, hay esperanza que se encienda otra vez. Pero ten cuidado de esto, porque es tanta la frialdad. Es tanta la frialdad que tú te estás engañando a ti mismo. Tienes nombre de que vives, pero estás muerto. O sea, aparentemente eres un buen cristiano, un buen religioso, cumple con las normas, cumple con los rituales, cumple con los ceremoniales, pero estás muerto. No estás sintiendo lo del Señor. No hay efervescencia en ti. No está esa excitación por las cosas de Dios. Esa efervescencia por las cosas de Dios. Sino que todo es monótono. Todo es rutinario. Todo es por si acaso. Pero no es, amado, ese amor. Cuando uno siempre le pone este ejemplo. Cuando una persona está enamorada. No hay frío, no hay viento, no hay lluvia. No hay sonda, no hay enfermedad. No hay nada. ¿Quién me lo aparta? ¿Quién me saca esto? Yo voy, no hay oscuridad. No hay noche, no importa que venga a las 2 de la mañana, estuve con mi amada, oiga, qué feliz vengo, está la puerta cerrada, te tienen afuera, qué me importa que me dejen afuera, yo estoy ahí. Me pasó a mí, nomás, usted no. Dios lo bendiga. Pero en el Señor es lo mismo. Cuando usted tiene eso en el Señor y está vivo, venga. Al contrario, usted va, busca, trata. Trata como agradarle. Señor, está bien esto, está mal esto. Señor, y eso, amado, va muriendo en nosotros. En los estudios, en convenciones, lo decimos, hermano. ¿Sabe que uno, hasta la forma de ser, de vestir, esta ropita, Señor, me la compré para la iglesia, esta la voy a ocupar solamente para la iglesia, para ti, le gusta, Señor, de qué forma está bien? ¿No será mucho, dirá usted? ¿No será demasiado? Hermano, es que yo me he visto para el Señor, yo vivo para el Señor. El vivir, el morir, el ir Cristo, es fácil decirlo, pero poner al Señor y reconocerlo a Él en todos los caminos para que Él enderece tus veredas, ahí está el drama, ahí está el problema. ¿Entendiendo? Dice, sé vigilante. O sea, hermano, despierta, reacciona, sé vigilante y afirma las obras y afirma las otras cosas que están para morir, porque no he hallado tus obras perfectas delante de Dios. Por eso les decía que la iglesia de Sardis tenía, hermano, se veía todo. Estaba en un lugar próspero. Ellos, hermano, se movían por el oro, por la plata. La ciudad era una de las ciudades más ricas, más opulentas que había en aquel tiempo. Sardis. Y la iglesia se había logrado constituir en esa ciudad. Y es lo que hemos dicho en varias ocasiones acá. Y cuando miraba este pasaje bíblico, volvía y retornaba a mí. Cuando uno se va dando cuenta, no porque uno sea profeta, se la sepa toda, no, al contrario, para aquellos que me ven en transmisión, los que están en este lugar, voy a cumplir ya 44 años en el Señor, y uno sabe más por viejo, por experiencia, va mirando y dice, bueno, esto está pasando. Y si usted me pregunta a mí, yo le digo que muchas veces la bendición hace mal. Bendición económica, porque muchas veces la gente tilda la bendición por las economías. Cuando usted habla con alguien y dice, estoy bendecido. ¿Y por qué estás bendecido? Me compré un auto. Estoy bendecido, me compré un mueble, me compré un tele. Estoy bendecido. ¿Y quién te dijo que lo económico era bendición? La bendición no se mide por la economía. La bendición se mide por la paz que tú tienes, la tranquilidad, la armonía de tu hogar, la felicidad, el dormir tranquilo, levantarte, ahí está la bendición. Ahí usted puede decir, ¿sabe qué? Estoy bendecido de parte del Señor. No tengo una gran casa, no tengo un lujo, pero tengo un techo sobre mi cabeza. ¿Sabes qué? Me levanto en la mañana con pan, tranquilidad, y tengo corriente para poder calentar o gas para poder poner la pava y tomarme un té, un café o un mate. ¿Sabes qué? Tengo una bendición grande. ¿Sabes qué? Miro y miro a mis hijos y miro a los demás y hay bendiciones, están en salud. ¿Sabes? Estoy bendecido de parte de Dios. Y esa es la bendición.

0: Pero muchas veces, hermano, lo materialidad, cuando se comienza a dar, eso te aparta de Dios. Empezamos a ser cómodos. Nosotros, hermanos, íbamos a la iglesia, caminábamos 15, 20 minutos para llegar y tomar el micro. Del micro se demoraba una hora, casi una hora y cuarto para llegar a la iglesia. Era de mano de todos los días. Nosotros íbamos y con 7 hijos, con 8 hijos, y así íbamos a la iglesia. Después el Señor nos dio un auto y íbamos todos amontonados arriba. En ese tiempo no había tanta leyes tan estrictas y lo podíamos hacer o no los veía. Pero le digo esto porque si se me rompe el auto no voy. Como que me acostumbré al auto y ya no soy capaz de tomar un micro. Se rompió el auto, no, yo sabía que no voy a subir un micro, estoy a 15, 20 minutos que puedo llegar caminando, pero no voy porque hace mucha calor, hace mucho frío, hace mucho esto. Y hermano, y empezamos, la comodidad nos empieza a hacer mal.
1: Sí, señor.
0: La comodidad nos hace mal. La bendición económica te aparta de Dios, te separa de Dios. A veces le pedimos al Señor cosas materiales, Señor, si es para servirte, para buscarte, lo menos que hacemos es eso. Dios nos suple toda la necesidad, a veces nos da, aún para nuestros caprichos, pero eso nos hace mal. Por eso hay un salmo que dice, no me des mucho, ni me des poco. Porque si me das mucho me puedo olvidar de ti, si me das poco puedo decir quién es Jehová. Por eso es importante decirle al Señor, ¿sabe qué? Dame lo justo. Si me vas a bendecir y esto me hace mal, no me bendiga. ¿Cuántos oran así? Si me vas a bendecir y esto me va a enfriar y me va a apartar de ti, no me bendiga, Señor. Déjame así porque así te busco.
2: Amén, Dios.
0: ¿Está comprendiendo? Para el que no le gusta mucho esta parte, pero tengo que decírsela. Es que, pastor, sería bueno tener un auto grande. Sí, hermano, ¿sabe qué? Ya no queremos tener una van, ya no queremos tener una Mercedes 21, queremos tener un micro para ir a los eventos.
3: Amén.
0: Pero está también en que usted sea recto con Dios. Que no te haga mal la bendición, porque a lo mejor, amado, comience Dios, te da un trabajo de 3 millones, 4 millones. ¿Vas a ser honesto con Dios?
2: Amén.
0: Quédate entonces con las migajas, hermano. ¿Está entendiendo? Amado, cuando nosotros logramos entender esto, Dios, amado, empieza a obrar en nuestras vidas y no tiene que pasar esto. Tienes nombre de que vives, pero estás muerto. ¿Has dado tus obras perfectas delante de Dios? ¿Conoce las obras del Señor? ¿Conoce el caminar? Lo conoce, Él lo sabe bien. Acuérdate, pues, de lo que has recibido y oído. Escuche bien, acuérdate. Se le está diciendo, acuérdate de la enseñanza. Acuérdate de cómo eras antes. Acuérdate de la condición que tú estabas. Acuérdate. Si hay que mirar para atrás, siempre yo doy un consejo. Hermano, no vivas del pasado. Pero si vas a mirar para atrás, bueno, detente, mira para atrás. Pero solamente para mirar y saber de dónde Dios te sacó. Y nada más.
2: Señor, amén.
0: Pero no vivas de las glorias pasadas. Ahora, cuando entraste al Señor, acuérdate y mira para atrás cómo venías, cómo corrías, cómo buscabas. No te perdías estudios, no te perdías ayuno, no te perdías escuela dominical, no te perdías reunión. Querías estar en todas. Acuérdate, algo está pasando en ti. Hoy día esta monotonía, esta religiosidad, esta frialdad, esta apariencia de que estamos bien, pero estamos muertos, estamos secos, porque no vibramos con las cosas de Dios, no las sentimos. Y nos hace eso, hermano, nos hace sentir y nos hace ser religioso. Tiene que haber una relación, tiene que haber, amado, algo especial tuyo para con Dios.
2: Sí, Señor, amén.
0: Es tu relación. Y la relación se forja, la relación se construye. Es como le digo, hermano, la felicidad no viene sola. En una relación de pareja, de matrimonio, hermano, tú no puedes esperar que la felicidad llegue. La felicidad se construye, la felicidad se trabaja. La felicidad, hermano, es de dos. La relación con Dios también es de dos. Dios siempre va a estar, siempre está con los brazos abiertos. Somos nosotros los que nos enfriamos. Somos nosotros los que nos apartamos. Somos nosotros los que dejamos de ser. Ya no corrimos, ya no hacemos como antes. Y empezamos a normalizar. Total, Dios me ama, Dios entiende, Dios sabe. No. Tú tienes que poner de ti, tienes que demostrar que a Dios tú los amas. Tú no puedes retroceder, tú no puedes volver atrás. Al contrario, avanzar y ser mejor persona y ser mejor hombre y ser instrumento y herramienta en las manos de Dios para que Dios te utilice en pos de otras personas. Cuando le dices a Sardi, tienes nombre de que vives pero estás muerto, es que aparentemente uno se va conformando y va diciendo, no, si yo voy a la iglesia, yo creo en Dios. Pero es que, ¿de qué vale venir? ¿De qué vale decir yo creo en Dios cuando hago todo lo que a Dios no le agrada? Cuando no quiero someter mi vida a la palabra. Cuando no quiero hacer las cosas como están escritas. Por eso es difícil, hermano, para mí llegar al día sábado y volver a predicar. Y mi esposa lo dice, pero papá, pastor, David, ¿cuándo va a entregar un mensaje más emocionalista, un mensajito más de amor? Entienda, estamos en un tiempo difícil, en un tiempo duro, en un tiempo, hermano, de liviandad, en un tiempo donde todo, yo siento y veo la gente, y ahora en los mismos conductores de noticias, cuando vemos, hermano, cómo está todo. El sicariato, la vida de los niños, cómo son flagelados, cómo son raptados, la trata de blancas, las mujeres, la promiscuidad sexual, niñas de 12 o 13 años embarazadas, niños de 14 años practicando la sexualidad, pequeños, hermanos, niños que ya saben todo. Todas estas manos es la realidad de nuestra vida, no la podemos esconder. Estamos en una sociedad corrompida, en una sociedad sucia, en una sociedad donde todo está permitido. Y ahí están creciendo tus hijos. ¿Qué va a ser de nuestros niños? ¿Qué va a ser de nuestros pequeños? ¿Vas a normalizar lo que no es? ¿Vas a naturalizar lo que no es? ¿O qué si el fracaso tienes más misericordia que Dios? ¿Dios se equivoca? No, hermano. La iglesia tiene que despertar.
2: Sí, amén.
0: Nosotros como iglesia tenemos que despertar.
2: Amén, Dios.
0: Tenemos que entrar en una batalla espiritual. Tenemos que entrar en una batalla, amado, donde estamos perdiendo terreno. Por eso cuando uno mira los mensajes a Sardi o mira los mensajes a las iglesias, lo que está aconteciendo, lo que está pasando, es como en la actualidad. ¿Cuántas iglesias están así? No, no importa. Como la iglesia te tira, tienen obra, tienen fe, tienen esto, saben que tienen merendero, tienen cocina, tienen todo lo demás, van, regalan ropa, hacen esto otro, y parece como que ahí estamos bien. Pero siguen en adulterio, siguen en fornicación, siguen en borraciones, siguen en los vicios, siguen en el casino, siguen, y no hay un cambio, no hay una transformación. Tienen nombre de que viven, pero están muertos. Así estaba, estaban cómodamente, tenían comodidades, tenían riquezas, pero cumplían, pero estaban perdiendo. Y el Señor les dice, acuérdate pues de lo que has recibido y oído, y guárdalo, y arrepiéntete. ¿Cuál es el llamado del Señor? Arrepiéntete. ¿Cuál es el llamado para mí? Arrepiéntete, David. No eres el mismo de antes, David, no lo eres. Arrepiéntete. Si tú dices amarme, arrepiéntete. Deja lo malo, deja el pecado, deja lo que te aparta de mí, deja lo que te separa de mí. ¿Sabes qué? No vamos a tener excusa. ¿Sabes qué? Él pagó el precio impagable, pagó una deuda, amado, que usted ni yo podíamos pagar. ¿Se imagina que cada la salvación de cada uno de nosotros costara la crucifixión? Yo creo, amado, que no soportamos ni una bofetada y estamos negando al Señor. Él se soportó bofetada. Eran puñetazos que le daban en la cara al lienzo. Le desfiguraron la cara a golpe. Le metieron una corona de espina, amado, que atravesó su sien. Y empezó a derramar sangre por nosotros. Latigazos, hermano, que descuelaban sus partes de atrás. Los látigos con los que le dieron, hermano, tenían ganchos en la espalda. Cada latigazo que le daban en la espalda, hermano, el cuero saltaba y estaba carne viva. Él pagó el precio por ti. Él pagó el precio por mí. El amado ya dice, tiene todo, más encima él dice, me voy pues a preparar moradas para que donde yo esté, vosotros también estéis. ¿Qué pide Dios de ti? ¿Qué pide Dios de mí? Nada de lo que está escrito, hermano, es una exigencia

0: que usted no pueda cumplir. ¿Sabe lo que pasa? Es que nosotros queremos vivir a nuestra forma, a nuestra manera, y llevar nuestra vida. O sea, yo creo en Dios, yo creo en el Señor, y listo. Pero sigo en la mía. Y sigo haciendo la mía. Y eso, amado, a la gente le desagrada cuando dice: hermano, deja la borrachera, deja el pecado, deja los vicios, deja esto, deja esto otro, que esto a Dios no le agrada. Tú puedes decir: yo creo en Dios, pero yo también te puedo decir que los demonios creen y tiemblan en la presencia. La gran diferencia con nosotros: creemos, pero no somos temerosos de Dios. ¿Cuál es el llamado del Señor? Arrepiéntete. Para todos los que están en transmisión, arrepiéntete. Buscamos las iglesias a nuestra medida. Y a la medida nuestra, en esta iglesia me permiten todo. Entonces voy a esta iglesia porque ahí me permiten todo. Ahí nadie me dice nada. ¿Sabe usted que la apostasía de Israel fue porque Israel se convirtió en idólatra? Porque Israel adulteró espiritualmente, porque fue en pos de los ídolos. Entonces Israel se convirtió en adúltero. Dejó al Dios vivo. Dejó al marido que es Dios, y se fue en pos de otros maridos, esa es la Biblia. Dios nos ayude. Amén. Toda esta advertencia es para que a nosotros no lo acontezca. Así que no se ponga triste usted. No se ponga triste usted.
1: Amén.
0: Todo lo que está escrito nos está advirtiendo. Estos mensajes a esta iglesia de Sardi. Pero así, amado, también está hoy, y esto está aconteciendo hoy día. Vendré sobre ti. Acuérdate, pues, de lo que has recibido y oído, y guárdalo, y arrepiéntete, pues si no velas, vendré sobre ti como ladrón, y no sabrás a la hora que vendré sobre ti. Y esto, hermano, acontece. ¿Cuántas veces de este lugar hemos dicho? ¿Cuántas veces? Todos estamos en la fila, no sabemos el día, ni sabemos la hora. La Biblia dice que el Señor vendrá como ladrón en la noche, y Jesús lo dijo, y Pablo lo dijo, también lo enseñó. Y él le enseñó y dijo: vosotros no estáis en tiniebla para que aquel día os sorprenda como ladrón. No estamos al pendiente. Nuestra iglesia está pasando un estudio de la apostasía, una de las últimas señales antes que mi Señor venga. La apostasía, ¿cuál es la apostasía? Es donde todo está permitido, donde espiritualizamos el pecado, donde normalizamos el pecado, donde, amados, escudamos bajo la gracia y hacemos lo que queremos porque estamos en la gracia. La salvación no se pierde. Eso es lo que se enseña hoy. Pero ¿quién está diciendo eso? Arrepiéntete. Arrepiéntete. Dios nos bendiga.
2: Amén. Amén.
0: Si no vendré, vendré sobre ti como ladrón. Y no sabrás a qué hora vendré por ti. No sabemos el día. No sabemos la hora. Pero aún más allá. Si el día de mañana yo parto, mañana. Si usted parte el día de mañana, ¿puede venir como un ladrón en la noche por tu vida? ¿Cuál es la cuenta que tú le darás al Señor? Dame más tiempo, Señor, para ponerme a cuenta. ¿Cuánto tiempo te ha dado el Señor para ponerte a cuenta? ¿Cuánto tiempo te ha dado? ¿Pero dónde nos escudamos? Nos escudamos ahí, total, Dios es amor. Pero se te olvida que también es fuego consumido. Dios nos ayude.
1: Amén.
0: Pero tiene unas pocas personas en Sardi. Gloria a Dios por esas personas. Gloria a Dios por el remanente que se guarda para Dios. Gloria a Dios aquel que ama la verdad y acepta la verdad. Gloria a Dios aquel que no se deja contaminar. Aquel que, hermano, lucha, aunque te traten de loco, aunque te traten de que te quedaste en el pasado, de que eres tonto, de que te lavaron la cabeza. Pero tienes unas pocas personas en Sardi que no han manchado sus vestiduras y andarán conmigo en vestiduras blancas porque son dignas. Bendito Dios.
3: Bien, Señor.
0: El que se guarda, amado, el que se guarda, yo se lo vuelvo a decir, no es fácil. Estamos en un mundo difícil, un mundo duro, donde lo malo es bueno, lo bueno es malo, donde el pecado está legalizado. Veía, amados, un plan algunas iglesias en Chile de salir a pregonar, a predicar la palabra del Señor, e ir a donde estaban los tumultos de gente, en el metro, el subte, como se llama acá, metro, el

0: las paradas de ir a predicar la palabra del Señor. ¿Sabían eso? Un llamado. Me metí por meterme, hermano, en los comentarios. ¿Sabe, hermano? De la mayoría de los comentarios que vi, eran todos comentarios negativos en contra de la predicación de los años. ¿Y sabe qué? Esto me hace sentir en el mundo en que estamos. La maldad se ha multiplicado. La maldad se ha multiplicado. El amor de muchos se ha enfriado. Hoy día nadie quiere que te digan nada. Nada. Amén al Señor. Hay días inesperados, cosas inesperadas que pueden acontecer que tú no te imaginas. Hoy Chile, a lo largo del país de Chile, amado, está ahí, todos ahí en alerta por el temporal que se está viviendo. Tenemos acá arriba, amado, el paso que yo pensaba viajar a Chile esta semana, cerrado posiblemente hasta fines de julio. Hermano, difícil. Pero uno después dice, oye, ¿por qué no acontece en esto? Y usted veía la respuesta de la gente. La gente no quiere oír de Dios. Son muy pocos los corazones endurecidos. Muchos de ellos también por culpa de estos falsos maestros, los falsos predicadores, de aquellos que han hecho, amado, mercadería también. Esto también hay que hablarlo. La gente está defraudada, está desilusionada. La gente no quiere saber más nada con muchos pastores, con muchos curas, sacerdotes y con muchos religiosos. ¿Por qué? Porque han usado el nombre de Dios para enriquecerse ilícitamente. Han usado el nombre de Dios para pecar. Y eso también es una realidad. Pero no es una justificación para que la gente le dé vuelta la espalda a Dios. Entonces, cuando la gente le da vuelta la espalda a Dios, Dios toma los medios que Él tiene que tomar y Él hace como Él quiere y llama la atención de la humanidad. Muchos se van a volver a Dios, pero otros se van a rebelar. El libro de Apocalipsis lo enseña. Cuando caigan los juicios de parte de Dios, amado, va a haber mucha gente que va a renegar, va a despotricar, va a maldecir el nombre de Dios. Pero otros van a buscar del Señor. Otros se van a arrepentir, otros van a volver a la senda. Pero muchos van a ser rebeldes a esta causa. Por eso, amado, tengamos cuidado. Vendré como ladrón, vendré sobre ti, arrepiéntete. Hay un remanente, hay algunos que se están guardando para Dios. Hay un remanente, creo, en este lugar. Hay un remanente en distintos lugares que están tratando de hacer las cosas bien.
1: Señor, amén.
0: No te dejes arrastrar, amén. No te dejes enfriar, no te dejes contaminar. Amén. Haz las cosas como están escritas. No te dejes llevar por tus opiniones o por lo que dicen los demás. Vea lo que dice la Escritura.
1: Amén.
0: Dice, y andarán conmigo en vestiduras blancas porque son dignas. El que venciere será vestido de vestiduras blancas. El que venciere.
1: Amén.
0: ¿Cuántos van a vencer?
1: Amén.
0: ¿Cuántos van a vencer?
1: Señor, amén.
0: Creo que estamos venciendo, amado. Y no borraré su nombre del libro de la vida. Y confesaré su nombre delante de mi Padre y delante de sus ángeles.
1: Amén.
0: Bendito y alabado sea el nombre del Señor.
1: Sí, Señor, amén.
0: Al que venciere, no borraré su nombre. Lo confesaré delante de mi Padre y delante de los ángeles. Y ahí está. Tomamos Santa Cena. Señor, mi nombre está inscrito en el libro de la vida del Cordero. Les veíamos un mensaje que Él nos daba una piedra blanquita a los que vencieron, una piedra blanca escrito con un nombre que solamente sabe la persona que lo recibe, o sea, una nueva identidad. Bendito sea el nombre del Señor. ¿Sabe lo más grandioso y maravilloso de esto? Que usted siendo pecador, yo siendo pecador, no teniendo méritos alguno, Él nos lavó, nos limpió, nos compró, nos redimió a precio de sangre. Hoy Él está preparando una morada para ti y para mí. ¿Sabe? Cuando Él venga nos pondrá vestiduras blancas. Al que venciere, pondré vestiduras blancas sobre él. Vestiduras dignas. Pero el que venciere, yo le digo, no es difícil, hermano, cuando uno ama a alguien. 42 años cumplimos de matrimonio con mi esposa. La fidelidad, la lealtad no es difícil cuando hay amor.
1: Amén.
0: La fidelidad y la lealtad es fácil cuando hay amor. Pero cuando hay inseguridad, la lealtad se pone en tela de juicio.

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0: Gracias Junín, gracias La Región, gracias amigos del país. Esta noche lo compartimos, lo disfrutamos.
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Vamos, levante las palmas, loco. Escucha solo un momento. ¡Vamos! ¡Catíllate! ¡Gracias! 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
1: ¿Hay algo sonando ahí? Quiero ver todos los celulares arriba, loco. Si esto sale bien, va a ir a YouTube. Así que, quiero un fuerte aplauso para Pablito.

0: ¡Aplauso para Pablito Descano!
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0: Muchas gracias, hermano.
1: Gracias, amigo, de corazón.
0: Gracias a este público hermoso y a toda la banda. Muchas gracias, nos vemos.
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3: ¿Qué está sonando?
4: Lamentablemente.
3: DJ Rodrigo Chain.

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3: Con este tema te voy a hacer viajar en el tiempo. Escuchá.

0: con vos, amigo, acá adelante. Queremos agradecer a todos ustedes, familia, por habernos acompañado una vez más. Un año más para todos ustedes.
1: Saludo también a toda la familia de todos los músicos, de la tuya, de la mía también, a todos. Felicidades a todos, del otro lado.
0: Para todo el país y para todo el mundo, para todas las familias. Gracias por acompañarnos. Gracias a todos, a toda la banda. Gracias por estar, a todos. Gracias.

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1: Está lo nuevo, papi.
2: Maldito.
1: Ya tú sabes.

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1: Muchísimas gracias. Gracias. ¡Vamos!
2: ¡Buenísimo! ¡Sigue el conejo!

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0: Pero párate la música ahí, que te no empezaba así, señores. Vamos, maestro, la trompeta, dice así.
1: ¿Ah? Otra vez, negro, el mismo calor.

No lo voy a cantar.

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1: ¿Qué onda, pa? ¿Cómo va? ¿Todo bien? Ya tenés mi número, así que cualquier cosa me hablas por acá. La mejor.
2: No, te mandó mensaje la guacha, primo.
3: No, manzana.

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0: sí grabamos en vivo. Muchas gracias.
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0: Julián, buen día. Gracias por estar. No, gracias a ustedes. Un placer, maestro. Te quiero mucho. Gracias, Chino. Gracias. Gracias.
1: Increíble.
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0: Gracias, gracias a todos. Bendiciones a todos. Hermosa noche.
1: Fue muy buena. Los aplausos. Los aplausos para México.
0: Gracias, chicos.
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Hola, ¿qué haces? Sí, los Totora. Nah, salió el nuevo... ¡Márchate ahora! ¡Márchate!

escuchando nada más y nada menos que a la Delio Valdés. Esto es En Tiempo a esta parte, a las 9:51 y recién te vas enganchando en VS Radio. Estamos hasta las 12 del mediodía ya en el aire de 99.5 FM Imperio y 98.7 Cadena Popular. Una mañana bastante fría en la provincia de Mendoza. Hay 4 grados de temperatura, la sensación térmica es de 2 grados 7 décimos, la humedad del 88%, la presión 921.4 hectopascales, el viento está soplando del oeste a 6 kilómetros. Hoy el sol salió a las 8:31, se va a esconder a las 6:52, pero vamos a tener una máxima probable de 14 grados. De a poco va a ir elevándose la temperatura, según lo que está indicando el Servicio Meteorológico Nacional. Ya te vamos a dar los datos del tiempo de alta montaña, a ver cómo está, si ha mejorado, porque de aquí hasta el 5 va a haber eso de empezar a estar alertas a las nevadas o al cambio de tiempo en alta montaña para que se habiliten los pasos internacionales. Mientras tanto, te vamos acompañando con buenas canciones.

la mañana con 55 minutos en la provincia de Mendoza. Hoy algo nublado con ascenso de la temperatura, vientos leves del noreste, nevadas ligeras en cordillera, máxima 16. Si vamos a extender el pronóstico para lo que resta de este fin de semana, para mañana sábado, algo nublado con ascenso de la temperatura, vientos leves de direcciones variables, nevadas moderadas en cordillera, máxima 17 grados. Y para el domingo, algo nublado con ascenso de la temperatura, vientos sonda en precordillera, nevadas ligeras en cordillera, máxima 20 grados con una mínima de 7. Va a ir mejorando de a poco el pronóstico para

El sistema integrado Cristo Redentor está cerrado hasta nuevo aviso. En Uspallata hay 1 grado bajo cero, en Punta de Vaca 7 grados bajo cero, en Puente del Inca 9 grados bajo cero, en Las Cuevas 10 grados bajo cero, el Paso Pehuenche se encuentra cerrado. Hay precipitaciones nibias leves 24, 26 y 29, ventanas de buen tiempo, transitable hasta Uspallata, mejoran condiciones desde el 4 de agosto por varios días, según la información que está llegando desde prensa de Gendarmería Nacional, Alta Montaña, Osvaldo Valle que nos informa, porque puede que vaya mejorando de a poco el tiempo también en Alta Montaña, pero la nieve está presente, hay muchos turistas que están llegando a nuestra provincia de Mendoza para disfrutarla, para compartir también una jornada o un par de días allí en Alta Montaña, disfrutando de ese manto blanco maravilloso que tenemos hoy en nuestra provincia de Mendoza, en nuestra cordillera de los Andes.

0: Una canción que estuvo en el puesto número uno dentro de los rankings del año 1996, aquella época. La Profecía se llamó el álbum y Amistades Peligrosas salía con estos temas que marcaron seguramente una muy buena época, una generación de adolescentes probablemente, pero con Me Quedaré Solo anduvieron repartiendo éxitos por todos lados y en todo el mundo sonaron de esa manera. Aquí los estamos escuchando, estamos hablando de Amistades Peligrosas, lo dijimos. Me Quedaré Solo.
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0: A las 10 de la mañana con 8 minutos antes de la tanda de 99.5 le vamos a mandar un abrazo muy grande. Queremos enviarle un saludo afectuoso. Nos llega este mensaje para nuestra querida compañera Beatriz del turno mañana, quien ayer ha cumplido un aniversario más de vida. Le deseamos lo mejor de lo mejor para este nuevo año y que siga en la lucha por el futuro de nuestros sueldos, dice jaja. Pone por acá Miguel, le mandamos un abrazo grande a Miguel, un cariño enorme y a todos los que están trabajando ahí, a todos los compañeros, especialmente a Beatriz del turno mañana, que ayer cumplió un aniversario más de vida, un año más, un abrazo grande para ella. Beatriz, feliz cumple, le deseamos lo mejor de lo mejor para este nuevo año y que, bueno, siga en la lucha por el futuro de los sueldos, que sean elevados, bultosos, que se multipliquen por sobre todas las cosas. Hay que rezar, como dice Carlos Ponce, para que esto suceda. Bueno, Bárbara, un abrazo grande, buena energía, gracias por escucharnos y disfrutar de la radio. Te quedás en UBS Radio, en seno.fm/radio/UBS Radio. Nos seguís en Instagram, UBS Radio. Nos seguís también en Facebook como UBS Radio. Ahí le das me gusta o compartís alguna de las cosas que estamos publicando. Pronto vamos a largar los videos y los clips, pero mientras tanto estamos en el aire de 99.5 FM Imperio y 98.7. Ya se viene la tanda por aire y nosotros nos quedamos acá hasta las 12 del mediodía haciéndote compañía. Abrazos grandes para Beatriz, a Miguel y a toda la gente que está trabajando a esta hora, a todos aquellos que están poniéndole el hombro al país. 10 de la mañana, 10 minutos.

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Juanjo, buen día, ¿cómo estás? Bien. Ya vamos a volver a empezar, ya pronto, ¿sabes? Vamos a volver a dar receta, así que a esperarla, bonito. Bueno, ¿todo bien? Por tu casa, ¿todo bien? Bonito, bueno, me alegro. Quiero una canción de esa muy bonita para mí, ¿sabes? Bonito. Así que estén todos bien, la mamá, todos estén bien, ¿sabes? Los chicos, todos, Paola, todos que estén bien, ¿sabes? Muchos besitos. Suerte, Nico, ya los veremos, ya cuando mi hijo esté mejor, ¿sabes, papito? Bueno, chau.

bendiciones. Suerte, papito. Yo te bendigo en el nombre del Padre, del Hijo y el Espíritu Santo. A toda la gente también. Amén. Gracias a Dios, Señor. Amén.

Día, grupo. Nico, soy un capo, sin palabras, mi rey. Mi brother, ¿te puedes poner ese temita, ese hombre de los Pimpinela, el que pusiste ayer? ¡Qué temazo, Nico! ¡Qué temazo! Gracias, mi rey.

Las 10 de la mañana con 31 minutos, volvemos al aire de 99.5 FM Imperio y 98.7 Cadena Popular. Estamos con vos hasta las 12 del mediodía, si Dios así lo permite. Era un día donde ha salido el sol, hay que salir a tomar un poco, a pesar de que está fresco, está la temperatura baja. Estamos actualizando nosotros los datos del tiempo desde la página del Servicio Meteorológico Nacional, pero ha aumentado un poco, 8 grados 2 décimos de temperatura y 77% de la humedad. Esta mañana estaba muy, muy frío, a pesar de que salió el sol. Ay, hubo una heladita, ¿no? Hubo como una heladita, bueno. Va a estar así durante estos días, así que desde ya, vayan, si van a salir, abríguense por sobre todas las cosas, ¿de acuerdo? ¿Sí? Bueno, gracias por los mensajes. Un abrazo grande a Isa, un cariño grande para Isa, que se mejore su hijo. Sabemos que está pasando por un momento duro, sabemos lo que es estar por ahí enfermo y complicado en algunas situaciones, pero bueno, mucha energía, mucha fuerza, las emociones como nos pueden. Creo que hay cosas que uno debe tratar de llevar adelante, una vida más saludable, alimentarse mejor, salir a caminar, salir a recorrer un poco la vida, desandar la vida, ¿no? Todos aquellos que, bueno, ya tenemos una cierta edad, hay que empezar a llevar más liviana toda la cosa, ¿no? Sí, porque si no, se complica. Así que, bueno, un abrazo muy grande para el hijo de Isa. En algún momento compartimos algún día del locutor, alguna cena. Esperamos que se mejore y un saludo enorme para toda la familia, ¿sí? Buenos días, ¿cómo estás, querido amigo? Acá, como siempre, escuchándote, disfrutando de la hermosa música. Ricardo y Miriam, que nos mandan un mensaje. Muchas gracias por eso, Ricardo. Un abrazo grande, Miriam. Que tengan buen 24 de julio. Hola, ¿cómo estás? Pasé un tema lindo acá con mis hijos, tomando mates y escuchándote. Soy Cintia. Gracias por alegrarnos los días. Un abrazo grande, Cintia. A vos, a tus hijos, un abrazo grande por escuchar la radio. ¿Estás trabajando? Seguramente estás empezando el día, te preparaste un mate, te preparaste un café, un yerbeadito, una sopaipilla, algo casero, algo rico, unos pastelitos, sí, pastelitos que van con o dulce batata o con dulce de membrillo. Hay una pregunta que siempre me queda en el aire, ¿se pueden hacer pastelitos con la tapa de empanadas? ¿Sí? Siempre me pregunto eso, ¿no? ¿Será que la misma masa para empanadas es la misma como para hacer algunos pastelitos? Bueno, ustedes, las especialistas y los especialistas en cocina o en pastelería dirán, ¿no? Si se puede o no, probablemente. Bueno, ¿cómo estás, Nicolás? Acá escuchando la radio, como siempre, queremos enviarle un saludo afectuoso para nuestra querida compañera Beatriz del turno mañana, quien ayer ha cumplido un aniversario más de vida. Le deseamos lo mejor de lo mejor para este nuevo año y que siga en la lucha por el futuro de nuestros sueldos. Pone por acá Miguel, un abrazo grande para Miguel, a Miguel Gutiérrez y a Beatriz, un abrazo grande a todos los que están trabajando seguramente en alguna repartición de la provincia de Mendoza. Gracias por escuchar la radio, saludos enormes. Le tengo que mandar un abrazo muy grande al queridísimo Fito Suden. Ayer fue el cumpleaños, nos invitó, no pudimos ir, teníamos que dar algunas clases, estábamos con las clases virtuales, estamos con algunos compromisos también en el canal, y lamentablemente no pudimos estar, pero le hemos enviado saludos a todos los colegas de Mendoza, todos los locutores le han enviado saludos al queridísimo Fito, ¿no? Coco, Diego Puebla, Lourdes Vargas, Edu Ripari, Elisa, bueno, más un montón de colegas que estamos conectados siempre. Bueno, ahí se han sumado para saludar a una voz que es legendaria. En algún momento vamos a tener una charla con Fito, lo vamos a invitar, no sé, al programa vía Zoom, vemos cómo hacemos, pero queremos tener una charla. A mí un día me invitó, él hacía un programa que duró añares, no sé, más de 35 años. El programa era Cuidado con el Perro. Después se dio en formato televisión, lo hacía en Señalú, donde actualmente estamos trabajando, hicimos producción, a mí me tocaba estar en la parte técnica, y Fito también fue mi profesor de locución, cuando hace, no sé, ya más de 12, 13 años, tiene eso de ser tan curioso, de ser tan preguntón, de ser un hombre tan sabio, que vive leyendo. Siempre lo veía Fito con un libro en la mano. Era como que vos le preguntabas algo y estaba siempre estudiando. Me dice, para ser locutor tenés que actualizarte, tenés que estar ahí en el día a día, tenés que levantarte y producir y leer y estar atento y ser curioso, y también preocuparte por tu dicción, por tu articulación, y no es solamente tener la voz, sino
saber qué es lo que vas a decir. Tenía una sabiduría para enseñar que transmitió, y son de esos profesores, viste, que te dejan, de esos que aman también lo que hacen, porque no solamente es locutor, sino que es un actorazo, es un gran actor. Hay una obra que está en marcha y que está buenísima, sí, está buenísima, tuve la oportunidad de ir a verla, y habla un poco, reflexiona un poco, ¿no? En el momento que vos menos pensás, ¡pum!, la vida te cambia, te va, te fuiste. ¿Y qué pasa? Y te entras a descubrir todo lo que pasa en el entramado. ¿Qué pasa si nosotros nos iríamos ahora? Todo el entramado que podés descubrir, que estás pero no estás, te convertís en un alma ahí y estás en la misma casa mirando todo lo que sucedía, ¿no? Una cosa increíble. Bueno, Fito tiene eso de ser un gran actor, pero un gran locutor, así que en algún momento lo vamos a invitar y le mandamos un feliz cumpleaños. Un abrazo muy grande para el queridísimo Fito Suden, una leyenda también de la radiofonía argentina. No sé qué número de matrícula tiene Fito. Ya le vamos a preguntar, sí, ya le vamos a preguntar y en algún momento vamos a charlar con él, porque queremos tener como esas charlas de sabios, ¿no? De sabios. Un abrazo muy grande para él. Tengo más mensajes por acá. Hola, soy Rosa, te escucho siempre en la radio, te mando un abrazo grande. ¿Podés dedicarme alguna canción de Chayanne? Estamos con mi hija esperando que nos vengan a buscar, dice, hoy es el día de Franco, así que estamos de paseo. Perfecto. Ale, que nos envía algo dice, para este viernes, yo tengo algunos artistas de la música popular, Los Playeros, que cuando suenen enseguida, seguramente va a ser especial. Bueno, gracias Ale por eso, ¿sí? Vamos por más. Las 10 de la mañana con 37 minutos. Gracias a Gustavo también por el mensaje. Un abrazo grande. Buenos días, Nicolás y comunidad. Espero que estén bien y tengan una bonita mañana. Te pido, si podés, un tema de Cristian Castro. Nunca voy a olvidarte. Gracias. Pasen buen fin de semana. Soy Carolina. Pone por acá. Agrega saludos a mi hijo y único amor.

Nosotros tampoco estamos tan calmados en día viernes, pero sí queremos lo mejor, ¿sí? Y principalmente eso, estar bien y sumarse a las cosas buenas que tiene la vida. ¿Cómo estás? Soy Gladys, te escucho todas las mañanas. Me gustaría que me pases un tema de Marco Antonio Solís. Disfruto de la radio siempre, dedicáselo a mi mamá Liliana, que está escuchando la radio, se ha levantado un ratito, está un poco enfermucha, ya es mayor mi mamá, tiene más de 80 años, pero escucha bárbaro y siempre me dice, nena, escuchá la radio, escuchá la 99.5, mirá qué bien, qué audiencia maravillosa la de 99.5 y 98.7.7 cadena popular. Bueno, un abrazo muy grande para todos, porque también estamos ahí y estás en la aplicación de 99.5 para todo el mundo, ¿sí? FM Imperio, te bajás la aplicación y la tenés todo el día con toda música popular maravillosa. Y a nosotros nos seguís en UBS Radio, en la plataforma de seno.fm/radio/UBS Radio, ¿de acuerdo? De la mañana, 40 minutos, hay 8 grados 2 décimos de temperatura, 77% la humedad, la máxima probable 14 grados para este día. Llega el señor Marco Antonio Solís. El material se llamó Tu amor o tu desprecio, año 2006. Marco Antonio Solís, más que tu amigo.

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0: Cristian Castro, Nunca Voy a Olvidarte, desde Un Segundo en el Tiempo, esta canción que suena aquí en Una Buena Señal. Estás con nosotros en el aire de 99.5 y 98.7 Cadena Popular hasta las 12 del mediodía, que puede ser alguna canción romántica, que puede ser algo más arriba, que por ahora no han estado pidiendo nada de otro mundo, ¿no? Puede ser, claro, todavía no hay folclore, todavía no hay música tropical, pero sí hay nieve en alta montaña y yo te voy a contar cómo viene esta propuesta para que tengas en cuenta qué va a suceder en los próximos días, porque hay una advertencia de que las nevadas en Mendoza podrían durar todo agosto e incluso más, ya que el Niño puede convertirse en un fenómeno más intenso. La Organización Meteorológica Mundial confirmó que se incrementarán los fenómenos extremos. El Niño es la fase cálida del fenómeno climático natural, el Niño, oscilación del sur, donde produce un calentamiento anómalo de las aguas superficiales del Océano Pacífico Tropical, lo que altera la circulación atmosférica y modifica los patrones de lluvias y temperaturas en distintas regiones del mundo. Por eso, las nevadas en Mendoza podrían extenderse todo agosto o más de 45 días, lo que indica que esto puede complicar un poco el paso internacional Cristo Redentor y, por supuesto, todo aquello que tenga que ver con el cruce, ¿no? También en Paso Pehuenche en Malargüe y algunos pasos de Argentina a Chile. Cuando ese calentamiento supera los 2 grados por encima del promedio en el Pacífico Central, el episodio se conoce informalmente como Super Niño. Es decir, su intensidad puede provocar sequías, inundaciones, incendios y otros eventos extremos a escala global. Desde que existen registros modernos, se estiman que han ocurrido unos 10 desde 1950, aunque se han documentado 3 muy intensos, allá por el 1982-83, en el 97-98 y en el 2015-2016. Yo me acuerdo de una de las nevadas, por ejemplo, en Rivadavia, allá por el 82-83, ¿no? En el 97-98 también hubo unas nevadas bastante fuertes. Bueno, de todas maneras, la comunidad científica está discutiendo si este fenómeno puede llegar a ser el de mayor intensidad registrada y el dato lo tendrán cuando termine aproximadamente en septiembre de 2027. Por ahora, está esto, según la ONU, informó que el calentamiento de las aguas del Pacífico Ecuatorial Central y Oriental se intensificará entre julio y septiembre y alcanzarán anomalías de temperatura superficial del mar superiores a 2 grados y esto provocará temperaturas por encima de la media de la mayoría de las zonas habitadas del mundo y así como un aumento de lluvias en lugares del Pacífico como las tormentas ocurridas en Chile y condiciones más secas para el Océano Índico y gran parte de Australia y mayor frecuencia de eventos meteorológicos extremos. Así que probablemente tengamos así un cambio de tiempo y que puede llegar a durar, cosa que hace muchos años no se veía, ¿no? Así que atención los camioneros, porque desde hace ya más de una semana el temporal de nieve mantiene con cierres prolongados el paso internacional Cristo Redentor y la Coordinación de Fronteras avisó que el cierre se va a extender hasta el 5 de agosto, por lo menos. Sin embargo, habrá algunas ventanas, es decir, pocos días de mejoras, y luego van a continuar las nevadas. Las ventanas serán esos días de sol, donde no cae nieve, donde está bárbaro el día, pero después de la noche vuelve a caer nieve y se complica, ¿no? Bueno, esas son las ventanas según lo que tenemos entendido, y lo que ha sucedido en otros niños fuertes como el que estamos yendo es una secuencia de 45 días o un mes, con ventanas de 3 o 4 días, pero muchas tormentas durante un mes y medio, así lo dijo un meteorólogo, Viale, que habló con los medios, ¿no? Y explicó que el límite de predictibilidad, es decir, los pronósticos numéricos son de 10 a 15 días como máximo. Después no se puede saber qué pasa, pero el pronóstico del tiempo tiene ese límite natural que no se puede resolver. Por lo que ha ocurrido en otros niños, las nevadas se extienden un mes y medio con 2 o 3 ventanas breves de buen tiempo. Así que esto no es un dato menor, sobre todo por la cantidad de camiones que han quedado varados en Mendoza y en Chile, a la espera de la apertura del paso internacional. Claramente, en esas ventanas tan breves de buen tiempo, no alcanzarán a pasar todos los camiones. Así que habrá que hacer un operativo apenas mejore y puedan pasar algunos, por supuesto con la garantía, porque hay que cruzar también, hay que pasar los caracoles, bajar, si hay mucha nieve y el está congelado y puede causar un accidente. Principalmente por eso, y tomar todos los recaudos para poder evitar cualquier tipo de accidente en alta montaña, es que está cerrado preventivamente, ¿no? Y otro impacto muy fuerte que hemos visto en otros niños, un escenario de lluvias persistentes y fuertes por momentos en el noreste del país, incluido Uruguay y el sur de Brasil, dijo el meteorólogo. Así que bueno, bajo esto, este escenario, en el llano mendocino podríamos tener una primavera y un verano más lluvioso de lo habitual. Así que vayan preparando membrana, las goteras y todo lo demás, porque pueden que se vengan muchas lluvias para la primavera y el verano. ¿Está? Bueno, como consecuencia de este temporal en alta montaña, en las cuevas, te cuento que hay 19 personas aisladas por la nieve y esperan que Vialidad Nacional despeje el camino. Si bien la situación está controlada, algunos quieren retornar a la ciudad y, sin embargo, mientras continúe nevando, el trabajo de las máquinas se está complicando. Los habitantes de las cuevas están atravesando uno de los temporales de nieve más intenso de las últimas décadas, y aunque las 19 personas que permanecen aisladas cuentan con alimentos y provisiones, el principal reclamo es que Vialidad Nacional logre abrir una brecha sanitaria que permita mantener la comunicación y, para quienes lo deseen, regresar a la ciudad, por supuesto. Mientras las máquinas están avanzando desde distintos frentes para despejar la ruta 7, los vecinos están asegurando que la situación está controlada, aunque el aislamiento ya lleva varios días y las condiciones climáticas dificultan cualquier tarea en la alta montaña. Lito Calabrese, dueño de un restaurante de las cuevas, lleva 24 años viviendo y trabajando en la localidad y asegura que nunca vio una nevada de esta magnitud, ¿no? En esa situación lo obligó a las 5 personas que trabajan con él a construir un túnel entre la vivienda y el restaurante. Lo cubrieron con chapas para evitar que vuelva a quedar tapado tras cada nueva nevada y poder así desplazarse entre ambos edificios. También se explicó que no atraviesen una emergencia por falta de alimentos o insumos, pero insistió en que la apertura de una brecha sanitaria es fundamental. Mientras exista ese paso, se puede sobrellevar, si pueden recuperar pueden pasar alimentos, ¿no? A diferencia de otros vecinos que esperan poder descender a Mendoza, él prefiere permanecer en las cuevas para cuidar su propiedad y evitar que se congelen las instalaciones de agua. Esto también, ¿no? Se les corta el suministro de agua, se congela las cañerías o la electricidad, y están totalmente aislados, ¿no? Totalmente aislados. Y si sigue nevando, según lo que está indicando el pronóstico, puede que todo eso, sí, se vaya acumulando. 3, 4, 5 metros de nieve, tremendo. Así que bueno, habrá que ver hasta qué punto se les permite a la gente de alta montaña permanecer, y después van a tener que ser evacuados si siguen las nevadas. Las 10 de la mañana con 58 minutos. Bueno, nosotros también tenemos una ventana hoy, aunque está fresca en la mañana, hay sol, hay la humedad del 77%, hay 8 grados 2 décimos, la presión 922.1 hectopascales, el viento está en calma, la visibilidad de 15 kilómetros y la máxima probable para hoy de 14 grados. El pronóstico indica algo nublado con ascenso de la temperatura, vientos leves del noreste, nevadas ligeras en cordillera, máxima 16, entre 14 y 16. Para mañana puede aumentar un poco más acá en el llano la temperatura, algo nublado con ascenso de la temperatura, vientos leves de direcciones variables, nevadas moderadas en cordillera, máxima 17 grados. Para el domingo, algo nublado con ascenso de la temperatura, vientos onda en precordillera, nevadas ligeras en cordillera, máxima 20 grados, mínima 7 grados, según lo que está indicando el pronóstico desde la página de mendoza.gov.ar, contingencias climáticas. De la mañana con 59 minutos. Bueno, queríamos como contarles un poco la situación para aquellos que nos escuchan también en otras provincias, para quienes están alertas al paso, para los camioneros que están haciendo zapping y dicen, ¿dónde nos estamos informando qué va a suceder? Bueno, no hay buen pronóstico, al parecer puede que dure unos 45 días más, por ahora hasta el 5 de agosto, con algunas ventanas que van a haber de buen tiempo, y verán si está la garantía Turquía, bueno, van a habilitar seguramente, aunque sea por tramos, el paso internacional. Si no, no lo harán, ¿está? 11, casi las 11 de la mañana, tenemos enseguida la tanda, pero yo quiero seguir escuchándote a vos. ¿Cómo viene tu mañana? Buenos días.
1: Hola, buenos días, señor Nicolás Tolaba. Mire, mi deseo es que pase un hermoso, hermoso fin de semana junto a toda su familia y especialmente junto a su mamita. Mire, mi mejor es, yo quiero que usted me salude a mis hermosos nietitos, Agustín, Ana Paula y especialmente para Mateo David, que está tan entusiasmado, tan con tanto empuje para seguir, como quien dice, seguir sus sueños. Así que le deseo que la pasen muy bonito y muchos éxitos en todo lo que emprenda. Me gustaría escuchar el tema de Sergio Denis, Pequeño, uno que habla sobre los chicos. Pequeño. Así que muchísimas gracias, señor Nicolás. Un abrazo y un besito a la distancia. Que la pasen muy lindo. Y a mis nietos, muchos, muchos éxitos, porque son muy, muy estudiosos. Gracias, señor Nicolás. Un abrazo. Chao, chao.
0: Gracias, Blanca. Un abrazo grande, un abrazo enorme. Gracias por eso. Gracias por la recomendación también. Un abrazo enorme para tus nietos, especialmente a Mateo. Mateo, ayer tuvimos la última clase vía Zoom, estuvimos, porque me toca dar algunos talleres virtuales de locución, y ahí uno encuentra talentos, inteligencia, paciencia, todo eso que es una energía tan especial, tan particular. Así que, y Mateo tiene un talento innato de muchas cosas, ¿no? Nos pusimos a jugar con la voz, porque yo lo llamo eso, una práctica que no es dura, es una práctica de locución, donde el taller de locución a toda voz nació hace más o menos 3 o 4 años atrás, y fuimos capacitando mucha gente presencial, pero en estos últimos tiempos, debido a ciertas situaciones, empezamos con la virtualidad porque nos pedían algunos talleres virtuales. Y Mateo se sumó por la recomendación de Blanca, que nos escucha en la radio, y eso yo lo agradezco un montón, porque no solamente forman parte de la comunidad de Una Buena Señal, forman parte de la vida, de todo esto que es la radio, del mundo de la comunicación, y de aprender a jugar y aprender a usar la voz. Aquellos chicos jóvenes que tengan un interés para hacerlo, es maravilloso, es maravilloso. Lo hablábamos anoche, sí, porque tenía Mateo, que estaba representando a Mendoza, Gustavo, que representaba a Ushuaia, estaba con 5 grados bajo cero, estaba Elina con también con, no sé, 10 grados en Buenos Aires, y de verdad que se formó un grupo muy lindo, donde tuvimos ahí encuentros de taller virtual del básico, y de verdad que las prácticas fueron maravillosas. Después voy a subir un material. Terminamos anoche muy, muy contentos. Se extendió un poco más la clase virtual, pero a mí hay algo que siempre me gustó, que es poder... Uno se desafía. Cuando uno realmente enseña, también aprende. Y ahí es donde reafirma los conocimientos. Así que es fantástico. Ahora estamos preparando otro más, porque tenemos algunos personalizados y vamos a lanzar otro más. Así que los que se quieran prender al taller de locución virtual, me mandan un teléfono y yo les paso toda la info, ¿está? O nos escriben al mismo, al 261-657-9728. Y dejan ahí todo su comentario. O si no, en el Instagram pueden buscar a toda voz Mendoza, en el Instagram, y es el lugar donde estamos dando capacitación. Estaba hablando ayer con algunos colegas, le digo, porque una cosa lleva a la otra. Vas aprendiendo a hablar, pero después necesitas aprender a grabarte, aprender a manejar un programa, después aprendes a manejar una consola, aprender a conocer un micrófono, aprender a conocer otras cosas, y una cosa te va llevando a la otra. Cuando querés acordar, es un mundo, es un universo de todos los días aprender algo nuevo, y eso es fantástico. Así que quiero agradecer a las personas que se sumaron al taller de locución y a los que siguen también con nosotros, tenemos como otras clases virtuales, y que estamos coordinando horarios. Así que muchas gracias por confiar también en la parte del locutor docente de este servidor, y bueno, es un camino largo, maravilloso a recorrer. Lo hablaba ayer, digo, con colegas que me invitan a disertar en Córdoba, me dieron una gran noticia, y dije que esto es fantástico, ¿no? Y hablaba con otros colegas de Buenos Aires y decía, che, ¿por qué no hacemos este encuentro? ¿Por qué no lo hacemos en Mendoza, y uno empieza a pensar y organizarse, y tiene que calmar un montón de ansiedad y cosas internas y cuestiones cotidianas que le pasan para poder entregarse a eso tan bonito que uno va construyendo o que ha construido a lo largo de la vida. Así que gracias por la confianza y un cariño grande a Ushuaia, a Buenos Aires, a Mendoza, a San Juan, a Jujuy, sí, a Mateo, a Eli y al querido Gustavo. Así que pronto los voy a tener también. Ya les vamos a hacer una nota, los vamos a invitar a que charlen un poco con nosotros y nos cuenten su experiencia del taller. Así que muchas gracias, ¿sí? Muchas gracias por eso, muchas gracias. Gracias, un abrazo enorme. Las 11 de la mañana, antes de la tanda, nos llega un mensaje. Luis del Volcán, que nos manda fotos y videos. Hace 4 días, dice, la tenía los videos que la tenía la esposa, que nos pasa ahora un buen fin de semana. Dice, en el volcán, incendios, una cosa de locos realmente. Sí, esto del niño y del super niño que se viene es tremendo, es tremendo. Así que si nos mandás un audio, vamos a ver si a ver si podemos reproducir el video. Van en el auto y están por cruzar un puente y ven todo un incendio tremendo en la zona del volcán. Esto es lo que está ocasionando también estos cambios de clima, ¿sí? Que realmente uno dice, bueno, pero hace frío, en algunas partes hace frío, en otras no tanto, ¿sí? Bueno, ¿cómo estás, Nicolás? ¿Cómo va? Qué bueno, así que das clases de locución, ¿en serio? Yo me quiero anotar, soy Rosa, estoy escuchando la radio y me alegro un montón. Bueno,
2: a
0: gracias.
2: Susi de Guaymallén, quiero desearle un hermoso día, un buen fin de semana. Muy linda la radio, todos los días lo escucho, acá tomando unos mates, como siempre, levantándome temprano para escuchar la radio. Y quiero desearle lo mejor del mundo. ¿Me podrías pasar un tema de Gary, Pequeño y Frágil?
0: Sí,
2: bueno,
0: ya lo pasamos.
2: Bendiciones, Nico.
0: Un abrazo grande. Susi nos manda foto con el mate. Un abrazo grande. Nico, ¿cómo estás? ¿Podrás dedicarle el tema Don't Stop My Now de Freddie Mercury a Doña Bea? Fueron sus primeros 35. Ah, súper joven. Un abrazo grande para ver si ya lo buscamos. Vamos a pasar un mix de todos los estilos musicales. Total, es viernes, ¿sí? Nos llega información importante. Tránsito interno habilitado hasta Uspallata. Personal de Vialidad Nacional realiza trabajos en la ruta 7 a la altura del arroyo El Taure por desprendimiento de piedras de gran tamaño. Una vez que la ruta esté en condiciones, se habilitará el tránsito interno hasta Punta de Vacas. Maquinaria pesada trabajando en la precordillera sanitaria hacia Villa Las Cuevas, se ampliará el reporte de transitabilidad por parte de Vialidad Nacional. Así que el tránsito interno estará habilitado hasta Uspallata. Nada más, de ahí en más, aquellos que a lo mejor van a ver el tema de la nieve, no sé cómo estarán haciendo, ya vamos en algún momento si podemos hablar con Osvaldo Valle, pero el tránsito por ahora está interno y habilitado hasta Uspallata, ¿de acuerdo? Como para que tengas en cuenta, si quedaron en enviar un poco más de información, están trabajando, despejando toda la ruta, así que veremos cómo sigue. Antes de la pausa, sí, abrazo grande Blanca para sus queridos nietos, un abrazo grande. Grande y gigante para Mateo. Abrazo grande, Mateo. Gran talento, ¿sí? Año 1997, La Vida Vale la Pena. Este querido y recordado cantautor, un hombre que dio todo a través de su música y puso esta canción para la posteridad, para los padres que en algún momento y para aquellos seres tan especiales que amamos de esta manera, con esta canción. Escuchad.

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amigo Freddie Mercury. Viste que está la película que vos podés ver, está la película de Freddie Mercury donde aparece toda la historia de su vida. Y esta que es una interpretación de hecha, y es maravillosa obra, escuchá. Tremenda obra. Estamos casi cerrando. Yo quiero ir con los mensajes, pero si no nos quedamos. Vamos a proponer en UBS Radio un segmento. Estábamos ahí trabajando con gente de producción de hacer algún segmento o bien temprano o en la noche con toda esta música noventosa, ochentosa, noventosa. Que UBS Radio es toda música latina, pero también vamos a proponer segmentos de música del 80 y del 90, ¿sí? Todos estos artistas que son increíbles. Queen, Bohemia Rhapsody, Radio Gaga, Dancing Queen, bueno, todos cuantos, ¿no? Algo de ABBA, algo de los Guns N' Roses, algo de Michael Jackson, algo de Beatles, de ABBA también, ¿sí? De Four Non Blood, de Eagles, ¿sí? Sí, uno en su momento. Yo cuando arranqué a los 12 años, allá hace 1989, hacía un programa en la tarde que se llamaba Radio Dancing y poníamos toda esta música. Tenía, no sé, 13 años, 12 años, sí, por ahí. Pero era maravilloso poder escuchar. Muchos nos criamos con esta música, ¿no? Escuchá, qué bueno esto. Pero seguramente habrán algunos que dirán, no, sí, yo compré algún disco de esto, compré un cassette de esto, compré un disco compacto de esto, o tenía mi... Viste que grababas de la radio también, pasaban, pedías. Y una vez me encontré con Palo Villatoro de la 100.9, que era en ese momento que hacía los rankings. Le digo, yo te pedía los temas, yo los grababa en cassette. Era pibe, me dice, ¿en serio? Sí. Pero bueno, eran épocas maravillosas. Cuando la radio tenía esa magia y cuando teníamos, había que negociar con el locutor o la locutora para que no hablara, para que no pisara el tema, cosa que podías grababas. Y ahí había corrupción en la radio, sí. Porque alguien te venía y te decía, che, te voy a llevar un bizcochuelo, te llevo una pasta frola, ¿no? Te mando la pizza, pero pasame ese tema completo, pero no lo consigo. Más cuando era inédito, más cuando no estaba ninguna disquería, habían muchos temas que estaban saliendo y los presentabas como novedad, porque las disqueras venían a la radio y te dejaban los discos compactos de promoción, de difusión, ¿sí? El simple, nada más, el sencillo, donde aparecía uno o dos cortes de cada uno de los artistas, y esto era lo que se negociaba, ¿sí? Algunos por ahí estaban, y aparecían los piratas también, algunos operadores que decían, no, yo lo tengo, ¿cuánto me das? Y habían muchos piratas, empezaron la piratería porque empezaban a tener las primeras computadoras, los primeros programas, grababas con el Nero, ¿sí? Y le hacías hasta la tapita, exacto. Y había esa posibilidad de empezar a escuchar otro sonido y de poder copiar música, pero ahí estaba el negocio, ¿no? Ahí estaba también la otra parte. Y llamaban a la radio y decían, che, mirá, si me pasas el tema completo, no lo pisás, no decís nada, porque en el medio del tema vos tenías que decir UBS Radio. Y te jodía todo el tema, ¿no? Y era una obligación, es más, todavía sigue siendo parte, pero ya no se usa más. Ahora más de pisarlo al tema, porque es una formalidad, es decir, de ir hablando, conocer los tiempos al tema y clavar el tema, era justamente ahí donde llega el momento de explota el tema y arranca la canción. Pero antes era una maravilla presentar cada una de las canciones, porque tenías que conocer el tiempo, tenías que, en el medio iba sí o sí la sigla, iba el pisador de la radio. Más de un locutor y locutora se tiene que haber comido un par de cosas porque, ¿ah? Decía, no, ¿cómo me vas a pisar el tema? Lo estaba grabando, nos llamaban y nos reclamaban, ¿sí? Era violento el asunto en ese momento. ¿Cómo? Si estaba grabando un tema de ese, no el nuevo de Chayanne, ¿y cómo lo vas a pisar? No, no, voy a ir a la radio. Y era una cosa que tenías que negociar permanentemente. Pero más de uno de nosotros, yo puedo decir que ligábamos sándwiches, lomos, todo, por pasar algunos temas. Obviamente, los grababan, nunca con la calidad que tenía siempre de la radio. La FM siempre tuvo esa calidad, ¿no? No tuvo tanto alcance, pero sí. Y estos temas.

yo era un fan de Bonnie Tyler. A mí me encantaba Bonnie Tyler siempre. Y este tema, Ya no llores, corazón herido, con una... Marcó un momento, marcó un tiempo de Bonnie Tyler, que nació el 8 de junio de 1951 y falleció hace poco, el 8 de julio de 2026. Cantante, compositora británica, apodada como la primera dama del rock. Ella tenía lo suyo y verdaderamente tiene éxitos tremendos los de Bonnie Tyler, ¿no? Como le costó en ese tiempo entrar al mundo del rock, ¿sí? Después de la década del 60 empezó a trabajar mucho porque su fama... Este es uno de los temas. Ayer el debut en 1977 con The World Start Tonight y sus sencillos de Lost in France y More Than Love, en su canción Isar Herzen, fue un éxito a ambos lados del Atlántico, alcanzando el número uno en varios países europeos, rompiendo las listas de éxitos estadounidenses, ¿no? Corazón herido. Y ahí su carrera en la década del 80, tremendo, con este tema, con este tema.

Bueno, lamentablemente Bonnie Tyler falleció el 8 de julio de 2026 a los 75 años por complicaciones, por una perforación intestinal. Ella era británica y que no era muy alta Bonnie Tyler, medía 1,60 m, tenía ojos azules, cabellos rubios, muy bella ella, y además cantante, compositora del género del rock, del soft rock, del pop, del pop rock, una de las creadoras también con su voz contralto, y que trabajó para RCA, Columbia, Atlantic, que fue y quedará grabada en la memoria y en los libros de la historia universal de la música. Bonita.

0: 11 de la mañana con 50 minutos quedamos hasta acá, sí, lo dejamos hasta ahí. Bárbaro, qué lindo escuchar un poco de esta música maravillosa. Vamos a proponer en UBC Radio un segmento, ¿puede ser? Perfecto, gracias queridos, gracias.
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0: Bueno, estamos casi cerrando. Yo te voy a contar y te voy a dar una recomendación. 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Yo quiero escucharte con algunos mensajes que van entrando, casi cerrando nuestra edición hoy.

0: Hoy día.
1: Hola, Norma, gracias.
0: A veces no llamo porque siempre estoy ocupada con algo. Bueno, hoy ha puesto muy linda la música.
1: Muchas gracias.
0: Gracias, Nico.
1: Un abrazo grande.
0: Hola, Nico, lo molesto, me pondría un poquito de Jambalaya.
1: Jambalaya, qué buen tema.
0: Yo y mi esposo bailamos y todo el mundo nos aplaudía.
1: Mirá vos.
0: Bueno, gracias, Nico. Muy buena la música.
1: Un abrazo grande. Ya lo buscamos, ya buscamos algo de Jambalaya, aunque sea un poquito para escuchar, ¿sí? Sigo disfrutando de la radio como cada mañana. No te puedo escuchar mucho porque estoy atendiendo, pero estoy siempre ocupada. La radio ahí siempre presente. Gracias.
2: Hola, buen día, Nico.
1: Buen día, ¿cómo va?
2: Soy Nancy, de acá el Callejón Los Parrales.
1: Hola, Nancy.
2: Siempre te escucho. Y mira, te quería pedir un favorazo.
1: A ver.
2: Que si vos podés pasar el aviso en tu programa, sería buenísimo. Resulta que yo estoy organizando el Día del Niño acá en el Callejón Los Parrales, en Buena Nueva. Y quería que si por entremedio de la audiencia, me podían ayudar con golosinas, juguetes, ropa, calzado, con lo que uno pueda. Para estos niños que viven acá en el callejón, hay personas mayores también. Viste, un caramelito, un juguetito, para ver esa sonrisa de cada niño es mucho para mí. Así que si me pueden ayudar, sería de muy buen agrado y se lo voy a saber compensar. Muchas gracias. Y si quieren mi número, no hay problema, se lo das, Nico. Muchas gracias. Y acá, en mi casa, están abiertas las puertas para el que quiera colaborar. Bárbaro. Muchas gracias.
1: Gracias a vos, Nancy. Sí, pasanos el número en el mensaje. Cuando vuelvas a mandarnos un mensaje, no nos pasás el número porque nos reenvían este mensaje. Si no, se lo pedimos a la gente de producción de 99.5. Sí, se vamos a pedir también a Roberto y a la gente que está en 99.5. ¿Estamos? Bueno, desde VS Radio también vamos a sumarnos con esto. Si podemos difundirlo. Y bueno, Nancy, gracias por ese gesto que tenés de hacer algo por los chicos. Un abrazo grande. Sí, seguimos escuchándote. Buenos días, ¿cómo va? Buena mañana.
3: Buen día, don Nicolás Tolaba. ¿Cómo le va? ¿Cómo bien, está? Bien. ¿Todo bien?
1: Sí, gracias.
3: ¿La mami está bien?
1: Bien. Ahora bien.
3: Bueno. Quiero saludar a todos los oyentes, auspiciantes, a todos los amigos, a Luisito, a don Argentino. ¿Qué pasa, don Argentino?
1: No sabemos nada de Argentino.
3: ¿Anda bien?
1: Eso es lo que no sabemos.
3: Bueno,
1: o sea, que aparezca.
3: Espero que estén todos bien. Alejandra, Miriam y Ricardo, a Luli que está en Buenos Aires, no los puede escuchar, pero los quiere un montón, dice. Querido Nicolás Tolaba, le deseo lo mejor, que ande bien, disfrutemos el sol y que pasemos un lindo fin de semana. Querido, póngame el tema Quemé esas cartas de los Visconti, por favor. Que Dios los bendiga y que ande bien. Les habla Lila de Gutiérrez, Maipú, La Riojana. Cariños para todos. ¡Pum para arriba!
1: Un abrazo grande, querida Lila.
3: Me olvidé de decir que mañana es feriado, es el día del patrón Santiago.
1: Claro, no se trabaja mañana.
3: Que pasen un lindo día todos los Santiago. Bueno, don Nicolás Tolaba, disculpe la molestia y que lo pase súper bien usted también. Cariño, querido.
1: Gracias.
3: Que Dios lo bendiga. ¡Pum para arriba! Lila de Gutiérrez, Maipú, La Riojana. Cariño, querida.
1: Gracias, Lila. Te mandamos
3: saludo
1: un
3: saludo al grande. Turco.
1: Un abrazo grande para Roberto Suárez. El Turco, un abrazo enorme. Gracias, Lila. Gracias a la comunidad y a toda la audiencia de 99.5 FM Imperio. Tengo más. Quiero que le mandes un abrazo grande a Valeria. Hoy está cumpliendo años. Está cumpliendo 40 años de parte de todas las amigas, de toda la familia. Desearle lo mejor. Dice que no se case nunca, que no se ponga de novia nunca, porque si no va a perder la sonrisa. Sabemos, dice, cómo es ella, así que bueno, por ahí andan rondando los gavilanes, bueno, cada uno tiene lo suyo. Un abrazo grande. Feliz cumple, Valeria, de parte de todas tus amigas, y espero que la pases muy bien. Por acá nos pedían algo de Chazán. Ya estamos casi como jugados con el tiempo. Pero yo quiero pasar los mensajes, aunque los temas no los vamos a pasar. Ale también se lo vamos a ver para la semana.
4: Hola, Nico, buen día. Buenos días a toda la audiencia de Una Buena Señal. Que tengan un excelente día viernes. Por supuesto, un gran fin de semana. Y como siempre, les quiero compartir algo del recuerdo. Esta vez llega Los Playeros, año 1990, y sonaban estos temas: Vuelve Amor y Yo Sueño con Ella. Disfrútenlo, espero que les guste, que lo bailen, y como siempre les deseo que tengan un gran fin de semana. Les mando un abrazo enorme. Soy Ale Bellón desde Maipú en Una Buena Señal.
1: Gracias, Ale. Vamos a proponer los temas en un ratito, ya los dejamos programados en 99.5, ¿sí? Gracias por eso, queríamos pasarlo y dejar también, bueno, que quedaron muchos pedidos. Tengo varios mensajes. Hoy se despertaron, ¿no? Hoy como buen viernes. Bueno, ha sido una semana complicada, ha sido una semana donde uno arranca, cuesta arrancar, pero ya está, terminó esta primera semana después de las vacaciones, está terminando julio, vendrá agosto, vendrá con nieve, vendrá con sonda, vendrá con cambio de tiempo, pero lo que hay que hacer es mantenerse firme, alimentarse bien y disfrutar de la vida. Que la pasen bonito, que lo disfruten, si Dios así lo permite. Mañana es feriado, 25 de julio, y es sábado. Si Dios así lo permite, el lunes a las 9 de la mañana nos volvemos a encontrar con más 99.5 FM Imperio, más 98.7 Cadena Popular, más UBS Radio, más Una Buena Señal por el aire de La Más Popular. Que tengan buen fin de y hasta la semana que viene. Chao.

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12 y 27 minutos. ¿Cómo le va, patrona? ¿Cómo le va, queridísima amiga, querido amigo? Acá estamos. Conmigo. Listo, preparadísimo ya para arrancar. En los controles técnicos desde la Valle. ¿Cómo está? Che, frío en la Valle, ¿no? Tremendo, ¿eh? Véngase a vivir a Buena Nueva. No a Buena Nueva. Buena Nueva queda un poquito más para el lado del monolito. A Buena Nueva. No, véngase para Buena Nueva, papá. Tenemos el clima ideal. Tenemos el microclima. El clima es como si tuvieran las Canarias, que es una cosa así. Ah, no, no me nombren los españoles. No, nada. Cerca de ahí, no. Nada. Bueno, ¿qué le iba a decir? Controles, sí, bueno, lo presento, controles técnicos se puesta en el aire nuestro querido amigo, el señor Ruiz, el 8 del Rosario Olmedo.

0: Mónica Cristina Elizabeth encuerada. Todo cuero, diga. Qué buen color. Me dijo ese color como es camel. Así, el color camel. Color camel. Bien.
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0: dos. Otra fachera, fachera, facherísima. Sí, sí. Mónica Cristina Elizabeth Olivares. Buen día, nuestra productora. El Casa Publicidades. El señorito Juan José de la Hoya. Artística general de la radio Bochín Suárez. Sus hermanitos. Los Colorete Suárez. Flaco Franco Suárez y Sergio Chipica Ovejero, papá Suárez.
2: Se viene el congazo.
0: Y finalmente, ¿quién les habla? El Turco Suárez. Pa' servirle, mami.
3: Me mandaron a buscar y me estaban esperando.
0: Bueno, vamos con los premios. Manda mensaje porque enseguida pueden venir un par de... Sí, va a tener que empezar a jugar enseguida. Así que aprovechá, mandá ahora si querés ya los mensajes, cosa que si enseguida le escapás al juego, bueno, por lo menos ya sos finalista. Tenemos por la central para que vayas a ver a la Euge Quevedo y la Muela el próximo 8 de agosto en el Stadium Arena. Arena Stadium. Bueno, ¿qué más tenemos? Por otro lado, tenemos la carga de la garrafa de 10 kilos que nos está regalando nuestros amigos de Corralón, Higuerita, Higuerita y Carril Godoy Cruz. Por otro lado, tenés el premio de mi amigo Parodi, que nos está regalando. El Parodi nos regala 2 kilos de churrasquito, 2 kilos de asado, que puede ser un corte de carnicero, asado de carnicero, o puede ser un vacío. Por otro lado, mi amigo Valeri. 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Bueno, empiecen a mandar los mensajes ya si quieren participar, ¿ah? Porque enseguida vienen preguntas. Le vamos a dar arranque a la super mañana, todo listo, todo más que preparado. Arranquemos nomás. Arrancamos con el loco Cristian Amato. Escapémonos, me pones loco. Matita de limón. Grandes canciones para disfrutar. Arranquemos.

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0: 2-61-45-45-047 para que sigan jugando. Para que siga jugando, para que empieces a jugar. Por ahora ninguna pregunta, por ahora ninguna pregunta. Tan solo 2-61-45-45-047. Estamos jugando por la garrafa de 10 kilos. Acordate que tienen que llevar el envase y te la dan llena. ¿Dónde te lo regala el gran, los grandotes? El polaco Goyeneche, el polaco Goyeneche. Los grandotes, las chicas. De Corralón Higuerita. Te regalan la carga de la garrafa de 10 kilos. O sea, vos llevas tu envase vacío y te van a entregar una garrafita nueva. Leo, ¿vale? 2-61-45-40. ¡Qué movida la mañana! Por Dios, la cantidad de mensajes. Ya lo empezamos a bajar. Aguante, aguante un poquito.
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0: Hola, Turquito, es mi último día. Empiezo a laburar. Tema de... si puede ser el tema... Jorge Muñeco Daniel, sin control. Bueno, dale, la Silvana de Luján, te mandamos saludos.
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0: Vamos,
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0: Bueno, te estamos regalando la garrafa que te la regala Corralón Higuerita, ya sabes, en Higuerita y Carril Godoy Cruz. Aquí en Guaymallén.
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0: Por otro lado, te estamos regalando el rico churrasquito, te lo regala.
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0: nuestros amigos de...
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0: Nuestros amigos de Emilio Paroli. Paroli.
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0: Ese por un lado. Después, por otro lado, tengo un kilo de chinchulines, un kilo de chorizo, un kilo de morcilla y una ensalada mixta espectacular para que te chupe los dedos con todo. Repollito, trae lechuga, tomate, unos huevitos le van a poner también. ¿Qué más le van a poner? Porotito. Espectacular. 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
2: Oye.
0: 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Casi los mando para otro lado, iban a ir a un corralón a buscar asado. Pero si el turco, así lo mando para otro lado. Bueno, no, ahí donde le dije.

Mañana linda, movidita va a ser. Enseguida vamos a tener también con nosotros las chicas que vienen a charlar un ratito. Llegan desde ESCO con increíbles cosas para que usted pueda tener su cero kilómetro o su casa. Pero esto dentro un ratito más. ...261-45-45-047... aprovecha ahora y llama, porque enseguida me voy a poner más cruel. Ah, bueno, lo otro que tengo, acuérdense que tengo ya entradas. Tenés que participar por las entradas para que vayas a ver La Muela. Claro, papá.

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1: Escucharon, ya tengo para empezar a regalar las entraditas que la voy a regalar mañana, la voy a regalar entre los finalistas. Tenés que tratar, y bueno, algo tenés que hacer, tenés que tratar de ser finalista, no es nomás regalárselo. Y tengo muy poquitas entradas, pues le voy a decir la verdad. Y la van vendiendo, pero como pan caliente. Sí. No, en serio. Me van a dar muy pocas entradas, muy, pero muy poquitas entradas, para que lo podamos sortearla aquí en la radio, ¿eh? Así que, amigas, amigos del Turco, abstenerse de pedirme porque no tengan, las tengo que sortearla, ¿eh? Cuando yo tengo muchas entradas, sí, siempre tengo para la audiencia y tengo para algunas amistades muy llegadas a mí, pero esta vuelta no, no voy a poder. Y a mí me da no sé qué por ahí decirle no tengo, ¿viste? Porque en serio, ¿verdad? Es más, mandan un veedor.

0: mandaron para que saque los números.
1: Ey, ese acordeón increíble,
0: ¿eh? Y aquel que lo quiere ir, vaya y compre ya la entrada, en serio le digo, porque no van a encontrar. Van vendiéndola como pan caliente. Muchísima demanda con las entradas, ¿eh? Muchísimas entradas. Muchísimas entradas que la gente ya va comprando. Bueno, 261-45-45-047. Tengo entonces, para que la posibilidad para que mañana te puedas ganar las entradas para ir a ver a la Euge Quevedo y el Queso, la banda de Carlito en Mendoza, 8 de agosto, donde va a estar en el Arena Maipú. En el Arena Maipú, una fiesta inolvidable, en serio, una fiesta inolvidable. Por otro lado, tengo el asado que nos regala mi amigo Alberto Parodi. Nos está regalando 2 kilos de churrasquito rico especial, de carnecita, puede ser corte, carne, puede ser un vacío, o el otro, el corte ese carnicero, ese, ¿ah? ¿Eh? El corte carne, no. Bueno, eso es carnicero, sí, ese corte. Por otro lado, tengo la garrafa, los 10 kilos que nos regalan, 10 kilos, la garrafa de 10 kilos. Recargado, o sea, vos llevas el envase y te van a dar una garrafa cargadita, nueva. Una garrafa de 10, te lo regala Corralón Higuerita. Sí, en Higuerita y Carrigo de Cruz. 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Por otro lado, tengo el premio de la familia Valeri. 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Espectacular. Por otro lado, tenemos pollos de plástico. Doña Lorena te regala el hermoso pollo de plástico también. No, mentira, no vayan a creer que estamos regalando un pollo de plástico. Ya sería lo último. Bueno, un mensaje a mis colegas de distinto. Que no entiendo, me da bola. Y dice, ¿y este quién es, el boludo este? Para andar diciendo por la radio, ¿quién es? Van a decir los colegas de las radios. De distintas partes de nuestro país y los canales de Mendoza y canales de todo el país. Ya está, déjense de hinchar, ya está, se terminó el mundial, déjense de hinchar la pelota, búsquense en otra nota, muchachos. Ya está con eso, que nosotros los argentinos somos esto, ya está, no le den más bola a nadie, pues parece que nosotros mismos lo agrandamos la cosa, parece que nos gusta hablar de huevas. Ya está, por favor, los canales de Mendoza, ya está, por favor, ya está.
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0: Ya está, ya pasó el mundial, ya pasó, los jugadores ya están, hasta anoche ya empezaron a pared, ya jugó hasta en Boca, ya está, muchachos, ya se terminó.
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0: Los canales de televisión de Mendoza ya no hablen más, no pasen más nada del mundial, que pasen unas propagandistas ahí que sale llorando el técnico, ya está, ¿qué quieren? Que se pongan, que siga la gente, ya está, ya pasó. Ahora nos vamos a preparar, ¿no? Ni con todo, claro. Bueno, señoras y señores, mañana es feriado, acuérdense, en Santo Patrono Santiago, mañana. No, por si tiene que hacer algo usted, señora, acuérdese, mañana es feriado. Sí, mañana es feriado. Sábado, pero mañana es feriado. ¡Poneme caricia! ¡Ponémelo! ¡El de caricia! ¡Ese! ¡Ese! ¡Ponémelo! ¡Ahí va! ¡Esa! ¡Jalo, jalo! Bueno, 261-45-45-047. ¡Jueguen! ¡Jueguen ahora por ahora porque no estoy haciendo preguntas!
3: Hola, Tuquito, muy buenos días. Espero que tengan un buen día viernes.
0: ¿Qué haces? Para, frenámelo ahí. Frena. Néstor, hermano querido, usted sabe que en la mañana de hoy me estaba acordando, usted digo, el Néstor debe creer que todavía estoy de vacaciones. En serio, porque te había extrañado ayer, querido hermano. Bueno, ¿cómo está mi viejo? Un gran amigo, un gran amigazo, de siempre.
3: Vuelta en el ruedo, tenía el teléfono roto.
0: Ahí está. Bueno,
3: así que no podía escuchar ni la radio ni mandar mensaje.
0: destruido.
3: Hasta la situación no tenía para comprar un teléfono, así que vale.
0: Oh, tan carísimo.
3: Turquito, soy Néstor 8128 y Gabriela 8759.
0: Bueno, papá.
3: Queríamos participar por
0: dale,
3: el premio.
0: Dale, dale.
3: Vos sabés que siempre te estimamos mucho.
0: Yo
3: porque
0: también.
3: Porque sos una gran persona.
0: Usted también, yo los quiero mucho.
3: Hace alegrar a la gente con tus regalos, con la música. Y siempre con tus dichos, así que bueno, dale. A participar, Turquito, un abrazo grande.
0: Gracias, papá. Gracias, Néstor. Saludos a la familia, a la señora y a toda la familia. La familia Godoy. Gracias, amigo de Cien.
4: Hola, Turquito, buen día. Quiero participar por el asadito, por los premios.
0: Bueno, mi corazón.
4: María 2478. Está muy linda la radio, Turquito.
0: Gracias. Muchas gracias. Gracias totales.
5: Turco, buen día. Quiero participar. Hola. Por la carga de la garrafa.
0: Bueno.
5: Mis cuatro últimos del documento son 232 y el perrito 699. ¿Me podrías poner el tema de Roxana? Por favor, gracias.
0: Dale. Nancy, por favor, mande, acá me han dejado, por favor, Nancy, los juguetitos, las cositas que está pidiendo para el Día del Niño, que usted y gente ahí de Callejón Los Parrales se van a encargarse, mande la dirección donde te tienen que llevar las cosas. Claro, porque no deciden qué lugar. Por favor, mandanos la dirección. Ahí sabemos que es en Callejón Los Parrales, pero decinos bien dónde es, Nancy. Así te llevan la gente que va a colaborar, Por favor, colaboren, que está una mujer que está pidiendo algo serio, sí, se va a hacerlo. Tenemos tres caramelos, los partiremos por la mitad, en 10 cada caramelo, bueno, pero se le va a dar a todos los niñitos. El Callejón Los Parrales, para que la gente sepa, gente que no es de acá de la zona, Callejón Los Parrales está pegadito a la antigua, ¿se acuerdan? Por calle Tirazo. Que estaban, ¿se acuerdan los galpones de INB? Que estaban haciendo un barrio ahí, estaban haciendo torres. Bueno, entró Milei, suspendió, no se va a hacer ni mierda. Dijo, acá no se hace nada. Bueno, ¿saben más o menos dónde le digo? Por calle Tirazo, el mismo corazón de Buena Nueva esto. Calle Tirazo, al lado de los galpones que eran del INB, antiguamente había un camping ahí, ¿se acuerdan? Bueno, después estuvieron haciendo unas torres. Lamentablemente se paró esa construcción. Bueno, al lado, pegadito, está el callejón Los Parrales. Gente buena. Gente humilde, buena. Buena laburadora. Gente que van a laburar todos los días. Bien, muy bien. Y bueno, quieren hacer ahí, en el callejón, quieren hacer su Día al Niño. Darle una alegría a los niñitos ahí del callejón, que es grande ese callejón, es largo, sí. Y bueno, y el que pueda, lo que sea, sí, caramelito, tutuca, algunas tortillas, una lechita para que hagan el chocolatito, algo. Y así entre todo, un poquito. Usted dice, puta madre, voy a regalar un kilo de leche. Que me va, ya uno va a la dirección, lo lleva. Y usted lo entrega ahí y después yo le voy a decir qué efecto le va a hacer todo eso. Usted cuando empiece a caminar, usted haya dejado o haya ayudado, va a sentir una cosa linda, usted se va a sentir bien, va a decir, se va a sentir como cuando descomprimís algo. A veces, yo siempre le digo, las pequeñas cosas te hacen muy feliz, no importa lo que sea, lo que vos podás, porque vos sabés que estamos todos mal, vos lo que podás, vos decís, tengo un juguete, no va a llevar un juguete de una muñeca que le falte los pelos, una patita, una piernita. No, lleva algo más o menos también. ¿Eh? No llevemos lo que vamos a querer tirar en la casa, porque eso ya no es una ayuda. ¿Eh? usted, si va a ayudar, lleve algo bien. De última compra un autito. Pero no lleve el juguete del nene, que ya a la muñeca le faltan los pelos, le falta un brazo, porque tampoco los niñitos que lo van a recibir, que, tampoco no es una cosa de que estamos en, en lo extremo. Simplemente, simplemente se quiere dar una alegría a los más chiquitos y algo, entregarle algo en este día tan especial. ¿Ah, entendido? Bueno, nos vamos en busca de la música y ya volvemos con más. Tengo mensaje para hacer dulce. Ya llega, ya van a estar con nosotros las chicas de ESCO que vienen acá a traernos cosas insuperables para que usted pueda tener su auto. 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
18: Señoras y señores, 13 horas, 7 minutos ya en todo el territorio argentino, 12 grados 8 décimas. Está lindo, está agradable. Bueno, recuerde que mañana el Santo Patrono Santiago es feriado, porque acá me preguntaban, sí, y algunos negocios sí, puede ser que laburen, otros no. Según la malaria. Algunos van a decir, bueno, vamos a seguir laburando, otros van a parar, pero mayormente yo creo que van a trabajar. Bueno, lo esperado estaba, lo prometido. Ya llegó, sí, llegó la Sole, llegó con todo lo que nos trae de ESCO para ofrecernos en este día tan lindo de día viernes. ¿Cómo le va, Sole? ¿Cómo anda usted?
19: Todo lindo. ¿Cómo estás, Turco? ¿Todo bien?
18: Todo bien, gracias a Dios. ¿Usted cómo?
19: Lindo día, solcito.
18: Bueno, ¿cómo la pasó después? Estuvimos hablando un ratito con la Sole del Mundial. Bueno, ¿cómo todo? Sí. Todo, que viste uno cuando se ven caritas así que hace mucho tiempo no se encuentran. Dice, ¿cómo la pasaste? Van bien, dice, palma. Dice, ¿qué te voy a decir? ¿Para qué te voy a mentir? Bueno, Sole, contame qué nos trae para el día de hoy. ¿Qué nos trae de especial ESCO?
19: Bien, bueno, como siempre... gracias por el espacio y bueno, y también un privilegio también para mí a las corridas hoy en día, pero bueno, siempre sí, cumpliendo porque no hemos estado pasando por la radio, pero claro, bueno, siempre ahí tratando de que la posibilidad siempre nos escuchen y que esto es con Turco, es una oportunidad, así que
18: exacto, sí.
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18: Ah, perfecto, bien. Porque por más que yo esté metido en ESCO, ponele que estoy metido en el auto, pero o sea, ponele que le pego los tres números. Yo
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19: Obvio.
0: Hago lo que quiero.
19: Exacto.
0: Ah, buenísimo.
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19: así
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19: 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Y bueno, en este caso, ese numerito de 3 cifras, esos son los últimos 3 de la quiniela, uh-huh. que si sale en primer lugar, lo más lindo de todo, vos en la cuota que salgas, no te pedimos un requisito que pagues 8 o 10 cuotas, en la primer cuota que vos salgas ya estás participando, y si salís adjudicado no pagás
0: no
19: más.
0: No pagás más, increíble. Sí,
19: exactamente.
0: Sí. La no gente que ha ganado, ¿no?
19: Y es mentira, o sea, no le pagamos a nadie, la gente, porque salen los videos, no siguen pagando, literal, no pagan más.
0: No me digas que ya salieron con eso.
19: Sí, olvidate. Che, dicen que le pagamos a la gente para no. poder salir y que ellos tengan un videito ahí emotivo, ¿no?
0: Mira,
19: la gente de verdad no se entera, no sabe, porque hay veces que te fijas y a veces que no te fijas.
0: Aparte, señora, no vamos a traer las soles, no vamos a estar mintiendo claro. con las soles, yo y todo. Yo conozco una persona acá en Buena Nueva, bueno, ya hace un tiempo, no, tiene un importante negocio aquí en Buena Nueva. Él ganó se ganó el auto en la tercera cuota, algo así fue.
19: Sí.
0: Pero tiene un negocio grande, tiene una carnicería. Muchos saben de esta historia.
19: Sí, sí, sí.
0: Y bueno, él pidió el dinero.
19: Tal cual.
0: Pero en la cuarta cuota, es más, viste que están siempre los lengudos. Decían acá en Buena, no voy a decir yo quién es el hombre, decía, y al pedo, dice, cuando tenés guita, la guita llama a la guita. Decían los otros, ¿viste? Y le digo, bueno, ¿por qué no se mete en un plan? Usted también, claro, era un poco
19: no, aparte,
0: la envidia.
19: Imagínate ese cliente pidió la plata, o sea, todos van a decir, ¿y el auto?
0: Claro,
19: tenés la posibilidad para elegir la plata, exactamente. Claro. Eso
0: bueno, Sole, ¿te parece? Vamos, señora, señor, vayan en el mismo celular o búsquese un papelito, puerta de la heladera. 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
19: Bien. Recibo llamadita perdida, un mensajito de WhatsApp, estoy a disposición, todo el día estamos trabajando, así que mañana trabajamos.
0: Bien, o sea que...
19: Estamos a disposición para la gente que se tomó el feriado tranqui en la casa, puedo estar visitando los domicilios.
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19: Exactamente.
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18: 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Llámela, señora, hágame caso, pero no meta la guita en el banco porque le dan pocos intereses. Lo otro, usted compra dólares, está matado, está achatado el dólar.
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18: El ministro de Economía anteayer dice, saquen los dólares del colchón porque no van a valer nada. Entonces, ¿qué es lo que viene? No, en serio, yo personalmente, ¿qué es lo que hago? Me meto en un plan de... porque esto en realidad es un plan de ahorro, señora.
19: Exactamente.
18: 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Acá no, acá encima te dan un número a 3 cifras y puedes, en la primera cuota, segunda o tercera, o qué sé yo, o en cualquier cuota le puedes pegar y no paga más, ¿no es cierto?
19: Exacto. Y vos que por ahí, la persona que ya está, quiere ya ahorrar y que diga, bueno, que salga cuando Dios quiere el número.
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19: Andamos por el barrio, andamos por el Buena Nueva, andamos por todas partes de Guaymallén. Estamos por hacer una caravana. Salió un chico que salió adjudicado a la 22 cuota una FZ, una moto.
18: Ah,
19: así que
18: andamos,
19: vamos a andar toda la zona.
18: ¿Qué caño se ganó una FZ?
19: Sí, una hermosa moto, la actualizada, la 2026. Porque él se sumó el año pasado, pero él hoy en día recibe la moto actualizada.
18: Yo la he visto, está espectacular. Porque yo tengo, pero es 2015, ¿no? Pero es un cañazo igual,
19: sí,
18: porque
19: es
18: 1.6, una cosa así la mía. Ya ahora vienen,
19: parecía una chopera ahora la que viene.
18: Sí, la he visto, hermosa.
19: Sí.
18: No me diga, ¿y en qué cuota la sacó?
19: En 22 cuotas.
18: En 22
19: Él cuotas. Él viene de una familia adjudicada. Su hermana salió hace 3 años atrás en la segunda cuota.
18: Qué
19: así que
18: suerte.
19: Se sumó, tomó la decisión y se sumó. Iba a abandonar, pero bueno, encima salió con 5 millones de regalo con esa moto, así que.
18: Bien.
19: Se repegó.
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0: Buenísimo. Bueno, Soli, ¿qué pasa si digo, no, yo quiero la guita? No, mire, porque no.
19: Tener la posibilidad, obviamente. Aparte, ¿sabes qué? Gente jubilada, pensionada.
0: Claro.
19: Gente que hoy en día por ahí dice, no, no puedo, no tengo buen sueldo. No importa, solamente recibimos el DNI.
0: Bien.
19: Y tenés el seguro contra la AFIP, turco, porque si vos el de la nada.
0: Claro.
19: ¿Dónde vas a sacar esos 30 mil?
0: Exactamente.
19: Tenés el seguro contra la AFIP, que vos recibís toda la totalidad de tu premio.
0: Perfecto. Bueno, Soli, ya para terminar, nuevamente el teléfono. 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
0: No me digas.
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0: Sí, mirá.
19: Y ganó 15 millones mi hermana. Hoy en día tiene su vida resuelta. O sea,
0: ¿Te pagó el asado, por lo menos? Se pagó.
19: Sí, obvio.
0: Terrible asado, ¿no?
19: Sería lo de menos.
0: Claro, muy bien, bueno. Bien.
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19: Así que bueno, gracias por el espacio, turco.
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19: 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Uh-huh. 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
0: 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La esperamos
19: el
0: viernes.
19: Turco, gracias por el espacio.
0: Gracias. Bueno, señoras y señores, vamos a seguir hasta las 2, 3 de la tarde, que sigue.
18: hasta que las velas no ardan más. No, hasta casi las 3 de la tarde vamos a estar hoy día un poquito más, ¿sí? Llega Los Piojos, un clásico de Los Piojos, el farolito. Ahí va.

0: chicos, ¿ustedes saben quién nos invitó acá? Es así. Salud. Había luz.
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0: corazón, sonando Carlito.
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0: La Mona Jiménez Rufino. Me encantó, me encantó. ¡No! Llega ternura. Esto se llama bello.

la voz del José, José Luis, del grupo Ternura. En su momento el relámpago norteño, ¿se acuerdan? Buena canción esta, ¿eh? Déjamelo un poquito. Ya se vienen los mensajitos de voz. 261-45-45-047.

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2: 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Bueno, vamos en busca de los mensajitos. 261-45-45-047. Impresionante, ¿eh? La cantidad de mensajes que hay. Lo empezamos a bajar ahora.

0: Hola, Surco, buen día, buen día. Soy Hugo Aranda, acá en Maipú.
1: Papá.
0: Son 39.80. Bueno, quería participar por las entraditas de la Euge.
1: La Euge, bueno,
0: y
1: papá.
0: Los otros premios.
1: Dale.
0: Hermosa Radio Turco, la verdad. ¿Qué te pasas?
1: Gracias, ¿qué?
0: Te pasamos un temita de la Euge. Muchas gracias. Y ese pasaron con todo lo enganchadito, eso.
1: ¿Viste?
0: De la LBC.

0: 1-800-61-45-45-047, mami. Querido amigo, metete ahora, por ahora no hay preguntas. Dale, que tenés que ser finalista. Mañana se van los super premios. ¿Qué te regalo para mañana? Mañana se van las entraditas para que vayas a ver la Euge, la Puela con el queso. Llega la LBC. Llega la LBC a Mendoza. Y vos vas a... Y más vale, usted va a estar. Pues, ¿por qué le estoy regalando las entraditas? Para que vayan. Tío Turco le va a regalar las entraditas para que puedan ir a ver la LBC.
1: Dale, que se...
0: Eso por un lado, mañana se van entre los finalistas las entraditas para que puedas ir el 8 de...

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2: Va a estar toda la noche la LBC, toda la noche. ¡Qué bueno! Bueno, sigamos que se nos vuela el tiempo, vamos. Participa por las entradas. Llega las preguntas. No me diga que llegaron las preguntas. Bueno, un ratito más sin preguntas.
3: Beatriz, Miriam,

0: premios. Bueno, muchas gracias.
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2: Gracias, chicos.
3: 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Al Turco, gracias, Turco, querido, por pasar toda nuestra música. Bendiciones, saludos a todo el público de Mendoza, un lugar gracias, hermoso querido, que amamos con todo nuestro corazón. Y bueno, gracias por escuchar Almendrado.
2: Gracias, papá, gracias a vos. Tenemos también algo. Poneme ese. Santi, ¿se acuerdan?
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2: Gracias, gracias a ustedes, queridos amigos. Gracias, Luquita. Es un monstruo, Luquita. Bueno, ponémelo de nuevo a los muchachos de Potencia y mandamos el tema. Mandamos, dale, dale. Mandalo y ponemos el tema de Potencia.
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3: Hola, ¿qué tal, amigos?
2: ¡Qué bueno!

0: Carita, hermano monstruo. Bueno, sigamos, 13:52 minutos. Tema. ¡Qué tema! ¡Qué bueno potencia! Buenísimo, gracias. Enseguida buscamos algo de almendrado también para los que lo están pidiendo, ¿eh? ¡Súbale, dice! ¡Dice!
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0: Suena el Dani Guardia.
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0: a dúo en su paso por Trula, un recuerdito.
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0: Pablito Ravazzolo y Ale Severio, a dúo, en su paso por Trula. Escucha lo que encontramos.

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¡Usted, señora, señor! Hemos encontrado una historia en el baúl de los recuerdos de las caseritas.

0: este tema lo vamos a cantar entre todos. Bien arriba y dice vamos.
1: Tremenda banda.

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1: ¡Se viene más mensajito de voz! 261-45-45-047. ¡Suena Jean Carlos! Buscame algo en vivo de Jean Carlos en las caseritas, por favor, un poquito. Y ya vamos a los mensajitos de voz.

¿Tenés caserita? Bueno, ponelo, ponelo, ponelo. Caserita del Turco, ahí va. Encontramos esto.

después de Trula, Jean Carlos armaría su propia banda, se llamaría Rataplan. Y después ya, como solista, como Jean Carlos el Rey.

0: San Carlos en vivo, dale, ponelo, ponelo un poquito más, búscame. Búscame cositas de San Carlos en vivo. ¿Qué es lo que tiene por ahí? Dale, ahí aparece, quédate tranquila, tranquilo. Suena el rey del mambo, San Carlos. Esto grabado en vivo en el Super Deportivo.
1: Espectacular.
0: Muy querido en Córdoba, un artista. Pues sí, esta noche canta Giancarlo y lo tenés todo Córdoba, ¿eh? Escuchá con qué arranca.

0: apareció el loco. Qué bueno.
1: Y ese grito de
0: afán. Esto hace poco pasó en el Super Deportivo en Córdoba. Estuvo en el aniversario de Jean Carlos. Gente a la vuelta. Lo escuchamos un poquito. Ahí va.

aniversario de San Carlos.

0: Bueno, señoras y señores, tengo que seguir con el sorteo, Locho. Seguimos con el sorteo, paramos, sigamos. Se viene más sorteo. O sea, más mensajito. Tengo mensaje, vos pase dulce, le voy avisando. Le metemos una aceleradita, le parece. ¿Qué hora es? 14:19. Se le pasó el micro de ayer, de día, de mañana. Bueno, no, aguante, 14:30, no vamos, dale. Andemos nomás.
1: Hola, Turquito.
0: Hola.
1: Buenos días.
0: Buen día, mi amor. ¿Cómo le va?
1: Qué lindo día. Menos mal que salió el solcito.
0: Está lindo, está lindo.
1: Turquito, quería participar.
0: Bueno, bueno.
1: Dios quiera que tenga suerte.
0: Dios quiera.
1: Norma con el 8210 y Melisa 2892. Dale, Turquito.
0: Te mando un beso.
1: Que me pongas un tema de la Eugenia Quevedo.
0: Bueno, ahora viene.
1: Ya que nunca he podido ir a verla, porque en los recitales no puedo ir a verla porque no puedo estar mucho parada.
0: Pero pide una silla, ¿qué problema hay?
1: Chao, chao, gracias.
0: Chao, hermosa. Va a la tribuna, pía, no hay problema. No se niegue de ver cosas lindas que a usted le gustan, en serio, mami. Ahí le dice a su familia, ya ven, ¿dónde va, mamá? A ver a Eugenia, la muela.
2: Turco, buen día, ¿cómo estamos?
0: ¡Papá!
2: Acá estamos trabajando con mi amigo Claudio. Darío de Yagnoni, Junín.
0: ¡Aguante, Yagnoni!
2: 4-80-93 para
0: dale,
2: participar.
0: Papá.
2: Saludos, buen fin de...
0: Gracias, querido. Saludos a la gente de Ingeniero Yagnoni.

0: premio pues, Karina con el
1: ¡la Karina! ¡Apareció la Karina! ¡Sí, la Karina apareció!
2: Hola, Turquito, buen día.
1: Buen día.
2: Deje de andar rabiando. Turquito, muy lindo la radio, muy lindo su programa, me encanta que ponen música. Ya nos rabiemos más, por favor. Llamo para participar, le llamo de acá en Villanueva, Marta 2622, Karina 4085, Marco 8941. Muy hermoso el programa, Turquito, besito, bendiciones,
1: gracias,
2: fin de semana. Saludo a la familia, chau chau.
3: Buenísimo, buenísimo. Yo quería agradecer a la audiencia. Quiero agradecer a la audiencia del programa de Nico, el programa de del Turco. Yo estoy pidiendo colaboración para el Callejón Los Parrales, Casa 10.
1: Bien, Casa 10.
3: Familia Busto.
1: Ahí tienen que llevar las cositas, perfecto. Perfecto.
3: Y casi en la entrada vivo yo. Y al que pregunte ahí en la entrada, ¿dónde vive Nancy? Es el único portón que tiene carteles de la municipalidad de Huemayén.
1: Perfecto, bueno.
3: Así que ahí voy a estar esperándolo con los brazos abiertos. Bueno, muchísimas gracias.
1: Dale, Nancy. Entonces, Callejón Los Parrales, acuérdate, ingresan por Tirazo, Callejón Los Parrales. Cualquiera que le pregunte, está al lado de lo que eran los antiguos galpones del INB. ¿Es el Callejón Los Parrales? Apenas entra y pregunte, o directamente se dirige a la Casa 10, o pregunte por Nancy Bustos, y ahí le van a decir, ¿eh? ¡Llévelo que pues! Pero acuérdense, lleven cosas, no vayan a andar con cosas de que ya como en su casa le sobra, usted dice, esto no lo ocupo, se lo llevan. No, tienen cosas lindas, tienen cosas que sirvan, claro. No vaya a llevar la muñeca sin pelos de la nieta que ya no juega porque ya no tiene pelo la muñeca. No vaya a llevar eso. Ni vaya a llevar, a ver quién te puede decir, al hombre araña que le falta una pata, por ejemplo, al muñeco. ¡No! Lleve cosas que le sirva a otro niño.
4: Hola, buen día. ¿Cómo están? Buen día, la audiencia. Buenos días, Turquito. Bueno, es mi primera vez que mando mensaje.
1: ¡Hola!
4: Quisiera pedir un tema de Conejito Alejandro, cualquiera.
1: Cualquiera,
4: Miguel. La radio está muy linda y me gustaría participar por los premios. Soy Roxana de San José, Guaymallén. Mis números son 970. Muy linda la radio, me encanta la música que pasás. Y es una linda compañía mientras voy haciendo las cosas de mi casa.
1: ¡Pero muy bien!
4: Bueno, saludos a todos y que esté muy bien.
1: Bueno, gracias, querida amiga, muchas gracias. Gracias por estar con nosotros conectados. Buscámele algo ya. Ya, si puede ser de Miguel Conejo Alejandro. ¡Ya! ¡Sale y va! ¡Oh! ¡Qué rapidez, el 8! Un clásico, un ritmo.

0: otro más, para que no se vaya renguita ni nada de eso, otro más.
1: Saliendo.
0: Qué buen tema, solo para cuarteteros, qué buen tema, solo para entendidos del buen cuarteto. Suena y dice...

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0: mi hermano, estamos acá en Dorrego, meta a pintar. Mira, está pasando justamente un avión, mira. Es el destino del asado. Quiero participar del asado para acá con mi amigo Santiago. Mi tres últimos, Diego, son 485. Santiago.
1: 568.
0: Bueno, y queremos un tema de drama gratis. Cualquiera que venga para tirar ritmo y colores acá, pintando.

gustaría participar 7-10 por algún premio. Si es comida, mejor. Saludo a toda la radio. ¡Ah, buena! ¡Ah, buena! 261-45-45-047. Buen día, Turco. Quiero participar, Oscar. 48-38. Dale, Oscarcito, hermano. Está participando. Hola, participamos por el asadito y las entradas. Somos Santiago y Diego. Estamos pintando, mandando saludos. Mis últimos 568-485. Che, para los pintores más populares. Los mejores. Saludos, muchachos.

0: Muy lindo su programa, la música, estoy escuchando a la chica de Planauto.
1: Gracias.
0: Así que,
1: bueno, gracias.
0: Turquito, Marquito, 8941. Bendiciones, que pase un lindo día y ponga el temita de Santa Marta. Ojo en blanco. Besito, chau, chau.
2: Bueno, gracias. Hola, Turquito, querido. Decile al Nico que por favor se ponga la che. Este aviso es para los muchachos, los cortadores de carne. 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Bueno, pero ¿qué le ponen acá a los compañeros y que se ponga a laburar? ¡Eh, no sean así! Pero si yo siempre que voy ahí al Bea lo veo trabajando al pobre Nico. Saludos, querido Nico. 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
3: Hola, Turco, ¿cómo estás? Soy la mamá de la abuela que siempre te habla. ¿Cómo estás? Acá está la nena jugando con mis hijos ahora. Estoy haciendo un guiso de arroz. Pues no somos de Bermejo, Turco, siempre te escuchamos.
2: Gracias, Carcel.
3: Y bueno, pasar alguna música de Antonio Río, que nos gusta. Y bueno, mis hijos siempre te escuchan muchísimo. Y te quieren muchísimo también los chicos acá.
2: Gracias.
3: Llegan a la escuela ya. Siempre, bueno, yo en la mañana me levanto para escuchar al Nico. Y ya después ya venís vos, ya me prendo con la radio a todo volumen acá. Siempre te Turco, ya en cualquier momento se me viene el cumpleaños de la otra nena. Los 15.
2: ¡Ah, yo bueno!
3: Así que te vamos a llamar.
2: ¿Cómo
3: pero
2: no?
3: Creo que lo vamos a festejar entre las dos nenas porque para no gastar hacer tanta gasto, ¿me entendés?
2: Muy bien.
3: Así claro. Que te vamos a llamar para que pongas la música.
2: Pero muy bien, ahí vamos.
3: Con las entradas de la Eugenia.
2: Dale, te anoto.
3: Para mí, para mi marido, Turco, que no salimos nunca.
2: Dale, los anoto.
3: Las últimas mías, 323, las últimas.
2: Dale, corazón, gracias. Uy, Alcides, el flaco Alcides.
4: Hola, Turco, buenos días.
2: Impresionante, Diego, impresionante.
4: Quería participar por bueno, la entrada para la EUGE.
2: Bueno, papá.
4: Y último 4491, Adolfo, gracias. Muy buena la música, dale, muy buen programa.
2: Gracias.
4: Nunca te pido un tema porque todos los temas que pones
2: tan bueno.
4: Excelente, uno más bonito que otro.
2: Pero bueno, gracias. Y bueno,
4: Turco, te deseo un buen día.
2: Gracias, querido. Saludos para usted, hermano querido. Gracias. Estamos en el final, 14:34, se le pasa el micro a la Valle, al 8.
5: Hola, Turco, buen día. Matías con el 7859. Participo por los premios.
2: Dale,
5: la
2: papá.
5: Entrada por todo.
2: Dale, querido, dale.
5: Saludos para mi familia. Y un tema de Uri Lozano, gracias.
2: Dale, querido, gracias.
6: Buena no, bestia.
2: Buena bestia.
6: Participo por la entrada, por
2: bueno.
6: El ladito, por
2: bueno.
6: Por el soy Alberto con el 1673 y Cecilia con el
2: 6650. Bueno, bueno.
6: Sacatado, Monaco. Te mando un abrazo, Turco.
2: Un abrazo, bestia. Un abrazo, bestia. Gracias. Chao, querido.
7: Hola, Turquito. Buen viernes para todos. Bueno, participo por las entradas de Eugenia Quevedo. Soy Silvana, 0415. Y Candela, 5735. Bueno, ojalá tengamos suerte. Y también quería preguntarte, porque habían dicho que el día domingo iban a ser como algo más popular, familiar, que se podía entrar con niños y demás. No sé, si sabes algo de eso. Gracias, Turquito.
2: Te aviso. Está buena esa idea, ¿eh? Buen día, Turquito, tanto tiempo, había perdido la conexión. ¿Pero cómo? Re- recién pude escuchar la radio. Buenísimo, como siempre, participar por las entraditas para ir a ver a Mansa Banda. Bueno, dale, Silvana. 2441. Saludos, te pido el tema Corazón de Acero. Ah, temazo, dale, te lo busco.
1: Hola, Tuto. Buenas tardes.
2: Hola.
1: Quería participar por todos los premios.
2: Dale, papá.
1: Soy José, mis últimas cuatro son 7640. Un abrazo, Tuto. Bueno. Muy buena la radio.
2: Bueno, gracias, querido, gracias. Saludos para usted también, mi hermano. ¡Oh! Estamos en el final. Vamos, vamos, que nos vamos. Se le pasa el micro al Nocho, lo va correteando ya.
8: Buenas tardes, Turquito, ¿cómo le va?
2: ¿Qué es lo que se ríe? Que
8: tengo un buen día.
2: ¡Me están tocando el timbre, mami!
8: Quisiera jugar por todos los premios. Y el asadito.
2: Bueno,
8: María Ramona con el 6673 del...
9: Ahí está.
10: ¡Hola, Turquito! ¿Cómo anda usted?
2: ¡Epa!
10: Escúcheme, vamos con los cuatro últimos. Mati con el 88-38 y Joana con el
9: 31-54.
10: Hola, Turquito. Quería mandar un saludo a mi hermana que hoy cumpleaños. Hoy es cumpleaños de mi hermana. Cumple 43 años. Ella es Joana.
2: ¡Saludos para la hermana!
9: Hermosa la música.
2: Gracias, así, corazones, a ustedes.
9: Ojalá lo
2: gane
9: por la entrada. Si la vamos a volver a ver a la Eugenia.
2: A la Eugenia, claro. Señoras y señores, hemos llegado. Uy, siguen entrando mensajes. Impresionante. Nos va. Estamos a la mano, ¿eh? Suba un poquito. Me voy a tomar un matecito. Suba un poquito. Suena de fondo un poquito el maestro Antonio.

0: Es necesario que baje la música.
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0: ¡Se le pasa el micro al Locho!
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0: ¡Hay mensaje para ser dulce! ¡Gracias! ¡Gracias a todas! ¡Gracias a todos, a todos!

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1: Hola Turco, ¿cómo están? Soy Miriam. La verdad que ayer fue la primera vez que me conecté a la radio. Muy bueno, me encanta la animación.
2: Gracias.
1: La música que pones.
2: Gracias, Miriam.
1: Recuerdos inolvidables.

0: soy María Bella, quería participar.
1: Bueno.
0: Mis últimos cuatro son 89-54. Espero tener suerte por entradas, no porque no salgo. Ojalá que me saque un rico asado, que hace mucho que no como asado. Siento el olor en el humito cuando hacen los vecinos. Y cierro la puerta. Bueno, soy María Bella con el 954. Gracias, Turquito.
1: Bonita.
0: Bendiciones.
1: Un besito, bonita. ¡Pórmelo! ¡Pórmelo! ¡Pórmelo! ¡Pórmelo!

Se le pasó el micro, se le pasaron todos los micros a la Valle, al Locho. Lo llevamos nosotros, no sea problema. Hasta Cata Bermejo nomás. Hay más mensajes.

0: 5.788. De pude usarlos.
1: ¿Cómo no, corazón?
0: Soy Irma Argañarás y me encanta la música. Acá la tengo la música al palo. No sé si duerme el vecino o no.
1: Muy bien, póngala al palo.
0: Dale, quiero un tema de mi sobrino, de qué locura.
1: Ah, bueno, dale.
0: Cualquier tema. O alguno de los playeros. Dale.

0: señora, la siempre recordada. Con ese cuerpo esbelto, hermoso, Lea Cruzet.
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2: Hola, turbo, soy Alicia, quiero participar. No sé si está todavía con los chorizos, pero siento un chorizo. Mi número es 7659 y gracias por volver al programa, que te estaba extrañando.
0: Bueno, gracias a vos.
2: Porque no tenía cómo escucharte. Va, quería escucharte, pero no podía.
0: No estaba la bestia.
2: Que estés bien.
0: Gracias, Alicia, qué lindas palabras, Alicia. Gracias por volver. Gracias a ustedes por seguirme, amiga loco este. ¡Súbalo!

0: Hola, Turcito, buenas tardes. Soy Adela, quiero participar. Mi número es 1888 por todos los premios. Una canción de Eugenia Quevedo, por favor.
1: Bueno.

0: mi gola. Puedo anotar, Marcelo 6856.
1: Más vale, papá, está anotado.
0: Póngame algo de la mona. Le mando un abrazo.
1: ¡Cuídese, bestia!
0: Se ha tomado todo el vino. ¿Quién se ha tomado todo el vino? ¿Para qué me invitan si saben cómo me pongo?
1: ¡Qué gran! ¡Qué grande, amigo, amigo, querido! ¡Saludos grandes para ustedes! ¿Para qué me invitan? ¿Saben cómo me pongo? ¿Para qué me invitan? ¿Sabe? Un vecino mío, así, así. Bueno, señoras y señores, me voy. La verdad que la hemos pasado muy bien, ¿eh? Espectacularmente muy bien. Gracias a todos, ¿eh?
2: Hola, muy buenos días. Quería mandar un saludo para Lorena.
1: Bueno,
2: para
1: papá.
2: Lichar la lepra.
1: ¡Aguante la lepra!
2: Para todo el barrio Paraguay.
1: ¡Aguante el Paraguay!
2: Por el programa. Y quería participar. Mi número es el 7084. Felicitaciones y bendiciones para todos.
1: Gracias, papá.
2: Muchas gracias.
1: Gracias. Qué voz el mago este. Parece un locutor, ¿viste? Tremenda voz este muchacho.

0: Gracias, querido. Un abrazo grande para vos y para todos los hinchas de la Lepra. Y saludo para el barrio Paraguay.
1: Por la música, no sé, por las luces que alumbraban.
0: Bueno, nos vamos nomás.
1: ¿O será por el
0: lugar? Hay más, bueno, dale, último. Último, papá.
2: Hola, Turco, buenas tardes. Participo por todos los premios. Soy Cintia.
0: Bueno, Cintia, la última. Listo. Nos vamos. Los otros mensajitos, te se van dando cuenta cuando lo vamos tildando. Lo abrimos. Están participando todos para mañana. 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Y todos los finalistas, todo, acuérdense que este sábado no. El otro sábado, toda la gente que ahora participó y todos los que ya saben que son finalistas, están participando para el otro sábado, acuérdense, del premio, el gran premio de neumáticos Ocampo, que son 2 hermosos neumáticos nuevos, 0 kilómetro, 175-70-13. ¿Está bien? ¿Lo dije bien? Bueno, eso es ya para el otro sábado. Así que sigan participando. Mirá si se lo saben. ¡Nos vamos! ¡Que Dios me lo bendiga! ¡La hemos pasado requete lindo, en serio! ¿Sabe qué? Nos hacen, me hacen a mí y a todos los que estamos acá, nos hacen felices. En serio, con el carisma de la gente, las cosas lindas, nos divertimos, escuchamos música, la pasamos bien, tomamos mate, qué sé yo, comemos algunos sanguchitos de mortadela, por ahí. Lo pasamos bien. Ya sabe que, pase lo que pase en sus vidas, siempre traten de ser felices. Recuerde que de la vida a la muerte el paso es nada, es tan solo un suspiro. Por eso, viva y no para de vivir. La última carta la tenés bajo el brazo, es la vida. Vivila bien, que seguramente las cosas te van a ir bien. Si vos vivís bien, seguramente te va a ir bien. Vos decís, la puta madre, qué bien. Pero bueno, es porque uno hace bien las cosas. Hacela bien, trata de hacerla bien. Trata de atraviste que uno siempre dice, pero bueno, por ahí mete la pata, que si uno dice, por ahí, porque tratemos de vivir bien, ¿eh? Hagamos bien las cosas. Que Dios me lo bendiga. Pásenla bonito, disfruten de la familia y todas las pequeñas cositas a veces te pueden traer mucha más felicidad que las grandes cosas.
1: Solo sé que palpitaba.
0: ¡Gracias! ¡Hasta siempre! ¡Hasta aquí nomás! ¡Hasta aquí nomás! ¡El verdadero show de la locomotora guasapera! Una locomotora en WhatsApp. Gracias a ustedes. Gracias. Nos volvemos a encontrar mañana. Chao. ¿Pero quién se ha tomado todo el vino? Chao.

0: Alicia.
1: Hola, Tuco, soy Alicia. Quiero participar. No sé si está todavía con los chorizos, pero son 101 chorizos.
2: Hola, Turquito. Quería mandar un saludo a mi hermana, que hoy cumpleaños, hoy el cumpleaños de mi hermana. Cumple 43 años. Ella es Joana.
3: Hola, mi hermano. Estamos acá en Dorrego, meta a pintar. Mira, está pasando justamente un avión, mira. Ese es el destino del asado.

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0: Ahora sí estamos. Viene la pelota, qué tardecita. Viene para Cravero. La tiene Cravero, Cravero en diagonal para Martínez. Se viene Fernando Martínez. Uy, habilitado. Se te viene Naya. Naya tira la pelota sobre línea recta. Bien, Gimnasia. Salvó Recalde. Y va a salir Fermín Antonini. La tiene Antonini. Hasta que llega la pelota Naco Recalde. Suspiramos un poquito, ¿eh? La tira sobre un costado, viene para Módica. Módica para Facundo Lencioni. No pudo Thiago Cravero y Gimnasia. Muy bien con Fernández. La tiene Fernández. Moviliza la pelota Fernández. Tímido lo del Lobo por el momento, ¿eh? Por el costado derecho viene para Blas Armoa. Se viene el paraguayo. Vamos con la diagonal. Viene Blas. La adelantó. Cortó Marchi. Pelota fuera lateral que va a corresponder a Gimnasia.
1: Bueno, una buena iniciativa que no se intentó tratar de cruzar tres cuartos de cancha, tratar de elaborar lo que es con Fernández, con Lencioni, y bueno, llegó a tres cuartos de cancha y bueno, recuperó muy bien Central Córdoba.
0: La tiene Naya, Naya acaba de entregar para el costado izquierdo y se te viene Central Córdoba con Barrera, se viene Barrera. Hace la mague, queda en el piso, tocó Naya, para nadie. Rigamonti se va a quedar con el redonda. Partido muy complicado para Gimnasia en el inicio, ¿eh? Nosotros tenemos 15 minutos de la primera, 16 minutos de la primera parte. Central Córdoba creó dos clarísimas. Una en donde Rigamonti la saca con una mano dos veces y lo desperdicia en forma increíble. Michael Santos va a tener la pelota. Ay, pero la terminó perdiendo. Gimnasia aguantó como pudo. Allí el jugador de Central Córdoba, creo que fue Feira, tiro libre que va a corresponder a el Ferroviario de Santiago del Estero. Se ha hecho muy complicado el partido, ¿eh? Demasiado complicado. Gimnasia no está bien parado, ¿eh?
1: Sí, no está bien parado. El ataque de Central Córdoba es lo deja muy debilitado, expuesto. Ahí falta un poquito más de velocidad en el retroceso de la defensa.
0: Y un volante de recuperación también.
1: Así es, sobre todo.
0: Está solito Antonín. Tocaron la pelota con Santiago Moyano, se viene Moyano, Moyano que larga para que se te venga Martínez, Fernando Martínez, corta muy bien el Chiqui, viene para Facundo Lencioni, Lencioni tiene que jugar de Lencioni por el costado izquierdo, muchachos, venía en la pelota, ahora viene para Lencioni, la tiene Lencioni, Lencioni se frena, muy bien, atención para Fernández, Fernández para Armoa, no te resbalés, por Dios, viene Blas Armoa, pisa al área, metió al segundo palo, bien Blas, Bien, el paraguayo estuvo cerca, Gimnasia.
1: Es muy buena la propuesta que lo hace Blas Armoa con ese remate ahí cerca del área de lo que es Aguirre por el costado derecho. Intentó rematar, pasó por el lado del poste. Una buena propuesta, dice que decíamos, cuando no tenés un compañero que para descargar, está buena la opción de rematar.
0: Va a salir desde el arco Central Córdoba de Santiago del Estero con Alex Pigles, Alan Aguirre, vestido de celeste, le pega alto, con pierna derecha, va a devolver el fondo blanco y negro con el Chiqui Muñoz bien de arriba, pelota fuera, lateral con Moyano para Central Córdoba de Santiago del Estero. Le pregunto a nuestro compañero Emiliano Fernández, ¿qué pasa con Franco? Lo veo parado ahí a Franco.
2: Le está dando indicaciones a Agustín Módica, hace rato estaba dándole también indicaciones a Esteban Fernández, le está pidiendo que recupere la pelota.
0: Tiene la pelota Naya, el ex estudiante de La Plata, entregando para Marchi, Marchi para que se vaya abriendo, metió el centro, ¿está en offside, che, o no? Estaba fuera de juego, pero marcó nada en línea el asistente del Fuello. El de Junín, provincia de Buenos Aires, que va un jugador es Barrera, que se mueve por el costado izquierdo. Va a salir Rigamonti, el partido 0-0. Le va a pegar César Pablo Rigamonti, va a salir el blanquinegro. Partido muy complicado. Te pregunto por los suplentes de Gimnasia.
2: Lautaro Petrucci, Lautaro Carrera, Juan Franco, Jerónimo Patriti, Martín Úbeda, Ulises Sánchez, Nicolás Romano, Julián Ceballos, Santiago Rodríguez, Luciano Cingolani y Valentino Simoni.
0: Se viene Central Córdoba, para mí no se puede jugar más con un 5, ¿eh? Termina Antonini solo contra todos. Va a tener la pelota Moyano, Moyano mete pase filtrado, no pudo retener la pelota. El número 20, estamos hablando de Fernando Martínez y se queda con la pelota César Rigamonti. Háblame de Martínez, antecedente de este chico. Fernando Martínez, el volante por la derecha que entró en el segundo tiempo, ¿te acordás allá en Madre Ciudades?
1: Así es, en el segundo tiempo, en ese entonces también jugaba muy bien Central Córdoba, tenía, bueno, algunas imperfecciones, pero lo hacía bien y Gimnasia aguantó ese partido en ese entonces.
0: Claro, que logró la ventaja ahí en los primeros minutos.
2: Bueno, Fernando Martínez surgió de la reserva de Gimnasia de La Plata, pasó por IA Potencia y Temperley, 1.77 m.
0: Bien, en un principio iba la Prida, pero finalmente Martínez es el volante que juega, se demora Central Córdoba. Leonardo Marchi es el hijo de el presidente de Futbolistas Argentinos Agremiados, estamos hablando de Sergio Marchi, ¿no? El mandamás de los jugadores, es decir, del gremio de los jugadores. Moviliza la pelota Gimnasia y la tiene Fernández. Esteban Fernández la termina perdiendo ante la presencia del número 7, Barrera. A ver si la recuperamos, blanquinegro, un poquito. Va a salir Recalde, bien Naco, pero a media nomás, porque queda la pelota para Vera. Vera que tira por el costado derecho para que se venga Central Córdoba constantemente con Moyano. Se viene Moyano, hay que jugar a las espaldas de Moyano. Moyano para Vera. Vera para Santiago Moyano, bien Gimnasia, recuperando rápido. Sale el Lobo para Módica, bien recuperado Recalde. Viene Módica, hace la magia, permiso, le dijo a Moyano, Módica. Vuelve a enganchar, pero hay que desprenderse de la pelota. Se viene el Pichi. Módica proba. Viene Módica, Módica para Blas Armoa. Abierto. Viene Armoa. Centro del paraguayo. A ver, Armoa. Selección Armoa. Armoa. Mete el centro. Sacó el central Mancilla. El remate. No tuvo consecuencias el remate de Fernández.
1: Muy buena en esta situación. Con Módica trasladando la pelota hasta tres cuartos de cancha y con el pase hacia el costado derecho de Esteban Fernández, el centro que no pudo cabecear de ninguno de los jugadores.
0: Viene Antonini, Antonini con el balón, le pegó. ¡Aguirre! ¡Aguirre! Esta es la jugada más clara que ha tenido Gimnasia, ¿eh? La única, la de Antonini.
1: Sí, la única jugada clara de esta tarde, por lo menos para Gimnasia, en este remate de media distancia que lo hace Antonini, ahí atento a Aguirre, la saca con la mano derecha ahí al córner que lo va a hacer Facundo Lencioni. Una buena propuesta para sorprender al muy buen arquero Aguirre.
0: El arquero, ay, ay, ay, no va más.
2: Al parecer no, porque ya mandaron a calentar al arquero suplente y están preparando el cambio. Sí, se retira entonces con la número 1, el capitán Alan Aguirre, y se va a venir a la cancha con la número 25 para Javier Vallejo, con pasado en San Jorge y en la reserva de Central Córdoba.
0: Es de la Liga Tucumán este chico, atacó un solo partido, creo que contra San Lorenzo atacó un tiempo. Sí, no, jugó contra San Lorenzo. Un solo partido en primera. ¿Esto le puede favorecer a Gimnasia que un arquero tan solo tenga un partido en primera?
1: Así es, se le puede favorecer. Yo creo que es una gran oportunidad para que Gimnasia haga prueba de media distancia, elabore, tiene que rematar a lo que pueda.
0: Pasamos el limpio cambio, dale.
2: Se retira entonces con la número 1 Alan Aguirre a la cancha con la número 25 Javier Vallejos. Reiteramos, con pasado en San Jorge y la reserva de Central Córdoba, 1.88 m para el arquero.
0: Un chico que es santafesino, este Javier Vallejos. Un solo partido en Liga Profesional. Hay que probar de todos lados, muchachos, ¿eh? Valencianí. Le va a pegar Facundo Lencioni el tiro de esquina, oreja izquierda. Viene el centro de Lencioni. Va a quedar la pelota en poder de Gimnasia con Fermín. Viene Antonini entregando para Lencioni. Se la mague el centro al punto del penal. Metro más adelante. Va a tener la pelota. Bien, blanquinegro. Ahí intentando tener con Facundo Lencioni. Cuando pasa para Lencioni es otra cosa el blanquinegro. Viene el pase para Antonini. Viene Antonini. El único que se ha animado a probarle desde lejos. A probar desde lejos. Corta como pudo el negro Moyano. Se complica Central Córdoba. Y se viene Martínez. Se rebotó tras la presión. Allí de desarmó al lateral que va a corresponder a Central Córdoba de Santiago del Estero. Y quiere que le diga algo. Es un poquito más Central Córdoba. Aunque Gimnasia se adelanta en el campo de juego.
1: Así es, un poco más lo que es Central Córdoba, elaboró más, llegó más, tuvo las situaciones más claras, llegó con más gente también a lo que es el área de Río Monti. Vemos que Gimnasia, la única oportunidad fue de tres cuartos de cancha.
0: Se viene Barrera, Barrera viene con el cambio de frente para que se venga Martínez, se viene Martínez, quiere entrar en el área, se viene Martínez, Chamberlain mete el centro. La sacó como pudo, no sé con qué viene el remate. ¡Ay, ay, ay! Se ha salvado Gimnasia. Vera fue el que remató pasó, rozó el poste izquierdo, el remate de Matías Vera, llegó Central Córdoba.
1: Así es, llegó Central Córdoba nuevamente ahí con una, después de varios rebotes, ahí lo encuentra en la lengua del área, del área chica de Rivamonte, lo encuentra a Vera, que remata al lado del poste.
0: Sobre los 25 minutos de la primera parte, va a tener la pelota el conjunto de Gimnasia, a ver si puede con Módica. Viene Módica, arrancando de tres cuartos de cancha, y se va a quedar con la pelota. Lanús sacó como pudo. Alejandro Maciel, lateral, que va a corresponder la fiera Maciel al blanquinegro. 0-0, partido complicado. Por momentos hace de ida y vuelta, pero Central Córdoba me da la impresión que lastima.
1: Sí, está lastimando, llega, si no fueras por las imprecisiones, hoy no estaríamos hablando de un 0-0.
0: Tiene la pelota, Gimnasia sale desde el fondo, Mondino que entrega por la derecha, véngase blanquinegro, véngase Luciano, Paredes entregó para Ramoa, y este con Lencioni, toca y toca, viene para Fermín Antonini, todo esto en tres cuartos de cancha, a ver Blas, se viene el paraguas, viene Ramoa, lo tiene abierto a Luciano, viene para Paredes otra vez Gimnasia, intentando con Facundo, viene Lencioni, la termina perdiendo Facundo, y va a tener la pelota Gimnasia, va a salir desde el fondo con la tota, viene Mondino va a entregar para Rigamonte. Monti, no, hace la mague y sale jugando de primera para que la tenga el blanquinegro, tocando la pelota para el Chiqui Muñoz. Muñoz va a salir, lo tiene el libre a Recalde por el costado izquierdo. Él sabe lo que hace. Ezequiel Matías con la pelota. Viene Muñoz entregando para Módica para que se vaya cerrando Lencioni que toca para Fernández, entrega mal Fernández, pero corrige el error muy bien Muñoz, y se viene ahora el Neco Recalde toca para Fernández, volvió la pelota al área, el remate y el rebote, es un flan el arquero, hay que probar bien Fernández.
1: Muy bien Fernández ahí tratando de filtrar, bueno, tratando de encontrar a quien descargar ahí en el área chica de el recién ingresado Vallejos. Remata, bueno, porque le queda después de un rebote, ahí no había opción que rematar, y bueno, pero...
0: Pelota afuera, le pregunto a Emiliano Fernández, estos son, conócalos, los suplentes del Ferroviario.
2: Gómez, Casemeiro, Aguilar, Bernabéu, Tijanovic, González, Romano Cardoso... Beraldo, Fuitiño y La Prida.
0: Baraldo, le recuerdo, su papá jugó en Gimnasia, De este jugador Baraldo, su papá jugó en Gimnasia en la década del 90. Tiene pelota Gimnasia, viene para Chiqui Muñoz, Muñoz entregando para Matías Recalde, la tiene Recalde. Otra vez para Ezequiel Muñoz. También su papá, Luciano Baraldo, jugó en Deportivo Guaymallén. Llegó desde otra provincia, no sé, creo que de Santa Fe. Venía de Huracán de Parque Patricio, en realidad. Pero va a tener la pelota Gimnasia. A ver, Lobo. Viene el cambio de Diego Mondino, va a quedar la pelota para Fermín Antonini, pica, viene Recalde, ilusiónese, porque viene Recalde, viene Recalde, vamos con el centro de Recalde, cortó para el primer palo. Vera, señoras y señores, lateral que va a corresponder a Gimnasia y Esgrima, cuando cambia el ritmo es otra cosa el Lobo.
1: Así es, cuando cambia el ritmo se ven a otras caras. Y la verdad que fue muy positiva, donde se proyectó ahí Recalde, intentó hacer un centro, pero bueno, no llegó a conectar con nadie.
0: Le pega Facundo Lencioni, queda las manos del chico Javier Vallejos. Va a salir el ex arquero de San Jorge de Tucumán, va a salir desde el fondo. El equipo ferroviario se demora, Vallejos pone la pelota contra el piso. Entra con pierna derecha, va a devolver sin ningún tipo de problemas. El Chiqui Muñoz. Muñoz entregando para Recalde. Se tira muy atrás Módica, Viene la pelota para Fernández. Y Armoa está libre. Fernández prefiere buscar a Luciano Paredes. Y sale del fondo Gimnasia con Mondino. La tiene Mondino. A ver, blanquinegro, viene el balón hacia atrás una vez más. Ese es Gimnasia, el que sale desde el fondo pidiendo la pelota. Chiqui Muñoz había trasladado el blanquinegro, a ver si podemos armar algo, entregaron en diagonal, no hay una falta, sí, lo tocaron, tiro libre para el Lobo, tres cuartos de cancha, tiro libre para el blanquinegro, las segundas son todas para ellos,
1: Sí, las segundas, ahí falta también un poquito más de recuperación por parte de Gimnasia, creo que bueno, si bien está llegando de contragolpe, me parece que falta tal vez un poquito más de orden.
0: ¿Quién es el de mangas blancas, el Gimnasia, el flaquito de mangas blancas?
1: A ver, decís cuál es el...
0: Bueno,
1: el que siete Armoa.
0: Se desplaza Armoa, que está jugando con unas manguitas largas. El tiro libre va a corresponder a Jiménez Esgrima. Facundo Lencioni y Fernández para pegarle. Llegará la orden del árbitro. ¿Qué tiempo estamos, muchachos? 31 minutos de la primera parte. A ver, a ver, a ver. Queda para Esteban Fernández. Viene el gato Fernández. Mete el centro. La sacó Vera como pudo y la va a reventar Alejandro Maceno, que es Naya, la tiene Naya, freno el esférico, era finalmente el número 6, Mancilla, pelota afuera, lateral que va a corresponder a Central Córdoba de Santiago del Estero. El partido 0-0, pregunto, ¿qué dice Franco?
2: Le está dando indicaciones más que nada a Esteban Fernández y también le está llamando la atención a Fabián Turini que no pierda una marca.
0: Exactamente, pressing, pero con un solo volante central es muy peligroso. Don Darío, lateral que va a corresponder a Central Córdoba de Santiago del Estero. Va Santiago Moyano en 32 minutos de la primera parte. Lo agarraron y Jiménez sale con el Chiqui Muñoz. Muñoz para Lencioni, Lencioni para Fernández. ¿La va a perder? No, lo busca sin ningún tipo de problemas a Fernández. Ah, Mondino, digo, la tiene Diego Mondino, Mondino entregando para Lucho Paredes. Se viene Paredes, se proyecta, se manda como si fuera un volante, entregando para Plaza Armoa. Armoa, para que arme juego el futbolista Fernández, la tiene Fernández, Fernández hacia atrás, para Chiqui Muñoz, la tiene Chiqui, mándese el ataque Chiqui, la tiene Muñoz, no me ha gustado el primer tiempo de Gimnasia, viene Matías Recalde, mete el centro, cortó con sin ningún tipo de problemas el futbolista Maciel y vuelve Gimnasia a insistir por el costado izquierdo, no quiere problemas Moyano, la pelota queda en el medio para ver, espera que había entregado para el número 20, ay mamita, Fernando Martínez, el ex Temperley afuera, no pudo retenerla, lateral rápido para Gimnasia, construye muy bien Módica, entregando para Fernández, Fernández viene por el costado derecho, atención, el centro, Módica, cabeció, Sabatini queda de nueve por momentos y Módica sale del área.
1: Así es, sale del área, Módica baja algunos metros para tratar de ayudar ahí en la construcción de lo que es la jugada.
0: Le va a pegar el arquero Javier Vallejos, alto, fuerte, lejos, para Naya, era la intención, cortó, sin ningún tipo de problemas, la toca Mondino, viene para Moyano, otra vez Mondino, hay que retener un poquito la pelota en el medio, tiene que tenerlo un poquito en el medio, ojo que te come la espalda, bien Lucho, Paredes, pero va a quedar, finalmente para Diego Barrera, el ex Talleres de Córdoba se viene, Barrera, Barrera se muestra, Marchiquería metió el centro, ahí fuera de juego. Hay tiro libre que va a corresponder a Gimnasia. Descansa un poco el Lobo.
1: Así es, descansa un poco, trata de organizarse un poco más ahí en la defensa, también con Antonini, tratando ayuda, bajando algunos metros Módica para ayudar ahí en, también algunos metros más abajo.
0: 34 minutos tenemos de la primera parte, el Lobo y el Ferroviario 0-0. Sale Rigamonti, Rigamonti para el Chiqui Muñoz. Ezequiel sale cortito para Fermín, la tiene Antonini, el de Villegas, entregando la pelota para Facundo Lencioni. Bien, buena entrega, viene para Paredes. Algunos ya se estaban lamentando. Tiene la pelota Blas Armoa, se demora Armoa. Se demora Armoa, entregó rápido Fernández, ¿no? Viene la pelota, entre las mangas es Fernández, no Armoa, ¿eh? Tiene la pelota Fermín Antonini. Los dos tienen mangas, mamita querida. ¿De qué colores son las botines de Fernández? Bueno, ahora sí lo diferenciamos. Pelota afuera, lateral que va a corresponder a Jiménez Grima. Segatore, vos conocés la vida de Segatore. Lateral pero blanquinegro, está a tu derecha. Va a tener en el lateral la pelota el Naco Recalde. Señora, no me lo digas en transmisión. La tiene Matías Recalde. Recalde para Módica, Módica para Fermín Antonini. La tiene Antonini, Antonini entregando para Facundo Lencioni, Lencioni para Diego Mondino. Sale Mondino, Mondino va a entregar la pelota para Luciano Paredes. Paredes que va a entregar ahora, ese es Blas Armoa. Viene Blas Armoa, quiere meter la diagonal. Está esperando también Sabatini, viene el balón, ahora se abre Sabatini por el costado derecho y tiene la pelota Jiménez, se viene con Facundo Lencioni, la tiró, no prospera, sacó el fondo del equipo de Central Córdoba, Santiago del Estero, le viene Naco Recalde, le tiene Matías Recalde, Recalde se juega, por el costado izquierdo, posición de volante, va Recalde, Recalde pasa la pelota para Esteban Fernández, la tiene Fernández, Fernández entregando rápidamente para que la tenga Ezequiel Muñoz. A mí me da la impresión que para el segundo tiempo falta o Barbosa o Úbeda, muchachos.
1: Así es, falta ahí quien, un 5 tapón.
0: Un volante que acompañe por lo menos, un tapón, como lo decía nuestra comentarista. Qué bien que juegue ese pibe, ¿eh? Atención, y se viene el remate. Tapó Rigamonti, gol. No vale. Mamita querida. El tarro es nuestro, ¿eh? pero de todos modos, no la estamos pasando bien, chicos, ¿eh? Nos juega bien Gimnasia, me preocupa, ¿qué dice Frank?
2: Recién estaba dando indicaciones a Ezequiel Muñoz de lo mal que cerró Gimnasia. Qué mal que cerró la defensa y bueno, menos mal, vamos, que fue offside.
0: No, es en realidad una falta en ataque que le cometen a Fernández. Armoa, digo. Va a tener la pelota. A ver, apriete, a ver, se viene Módica intentando ante la salida del equipo santiagueño con Moyano. Va Naya. Naya no hace un gol cada 4 años, Naya, ¿eh? Me parece que nació en un año bisiesto, Naya. Te aparece cada 4 años. Tiene la pelota Jiménez, se confirma Antonini, le tira Antonini. Antonini entregando para Diego Mondino, salga blanco y negro de mi vida. Tienen que intervenir más Luciano Paredes, me parece, ¿no?
1: Sí, tiene que intervenir un poco más. También en dejarlo en tener más participaciones por el costado de Armoa, creo que es un espacio que deja ahí Central Córdoba.
0: Armoa va constantemente por la derecha, ¿está fijado?
1: Así es.
0: Es un win más. Viene para Armoa, precisamente, el ex Tigre. Se viene Blas Armoa, el paraguayo Armoa, con más de 300 partidos en Tigre, ¿eh? Viene la pelota para Fermín Antonini, toca y toca el blanquinegro, toques intrascendentes. Véngase Blas, viene Armoa, vamos. Qué bien que le hicieron, atención, se viene Fernández, creo que es, se quería meterse, filtrar. Armoa no pudo retener y va a salir el blanquinegro. Vamos, Gimnasia. Con Luciano Paredes, mete el centro Paredes, Módica cabeceó, va a quedar de primera. Facundo Dencioni y la tiró por arriba del caño. Por arriba del caño, de arco la salida, con Vallejos para Central Córdoba de Santiago del Estero. El encuentro 0-0 en 37.
1: Bueno, ahí estamos. Quiero que Gimnasia siga con más efectividad, tal vez por el costado derecho, que Central Córdoba deja esos espacios y brinda para poder atacar por el costado derecho. Vemos que en esta oportunidad Lencioni remató luego de unos rebotes no fructíferos, llega a los pies de Lencioni, que le pega mordido.
0: Para mí a Gimnasia le está sobrando un delantero eje, le está sobrando en estos momentos un delantero eje y le hace falta un volante de contención. Yo lo abriría Sabatini por la derecha como siempre y pondría un central más para que acompañe a Antonini. Corrige eso, Gimnasia. A ver, viene Blas Armoa, véngase. ¡Ay, la adelantó demasiado, paraguayo de mi vida! De arco la salida para Central Córdoba, Santiago 3-0. ¿Tenemos saludos por ahí? 0-0, están empatando Gimnasia Central Córdoba.
1: Sí, saludamos a Martín Heredia, dice que desde España. También saludamos a Claudio Marcio Santos. Bueno, a David lo saludamos, a José Arias, a Francisco Rodríguez. Y también, bueno, a Cortac y Diego Pola.
0: A todos los muchachos, un saludo. Le va a pegar a Marcio, me parece que es hincha de Central. Le pegó Vallejo fuerte, lejos. A ver si puede Gimnasia con Fermín Antonini. Levanta Antonini. No me gusta la propuesta. A ver si cambiamos con un doble cinco, un doble volante central. Falta un volante más de marca. Viene la pelota, la jugaron sin destino. Y Central Córdoba va a salir desde el fondo. La va a tener Maciel, sale Maciel, un hombre en el camino. A ver si podemos cortar la salida de Central Córdoba. Venía Marchi buscando la presencia de Barrera. Pelota fuera, lateral que va a corresponder a Gimnasia y Grima. ¿Se mueven 6 jugadores en Gimnasia?
2: Así es, se mueven 6. De los que puedo identificar de acá, uno es Valentino Simoni y el otro es Luciano Cingolani.
0: Bien. Tiene la pelota Facundo Lencioni, Armando. Se pone el equipo al hombro, bien Facundo, Lencioni, Lencioni que va ganando terreno, entrega para Esteban, viene Fernández, Fernández para Armoa, se viene Armoa, espera a Sabatini, le va a meter en el centro Armoa como pudo, y va a salir, ¡ay, no pudo! Recalde no pudo ahí pegarle al balón y sale Central Córdoba, como puede, no como quiere, la tiene Naya, va Ezequiel Naya, para mí falta de Naya, che, ojo con las manos ahí, y la tiene Central Córdoba. Desde el fondo saliendo, entregando la pelota el jugador este Moyano. Viene Moyano, el ex Maipú, ahora por el costado izquierdo para Marchi. No pudo llegar, pelota afuera. El ex arsenal de Sandín, lateral que va a corresponder a Jiménez y Grima. Los santiagueños también realizan movimientos de calentamiento. Me parece que hay 7 jugadores ahí.
2: Así es, hay 7 que están entrando en calor por el cuadro visitante. Mientras que vemos al técnico Villavicencio que está charlando con su ayudante sobre ideas tácticas.
0: tiene la pelota Jiménez y Grima, viene con Sabatini, tiene Sabatini, Sabatini que bien que era, había jugado con Facundo Luciano, mire para Recalde, Recalde y el centro pasado, no pudo Gimnasia, viene Hermoa, le pegó de media vuelta, va a quedar otra vez el remate de Módica, no puede Gimnasia, no puede ante la férrea defensa santiagueña, al menos llega Gimnasia.
1: Sí, está llegando, algo desordenado, pero bueno, va llegando, intentando filtrar las pelotas en la defensa de Central Córdoba.
0: Pierre con la salida con el arquero Javier Vallejos, se va a tomar todo el tiempo Vallejos, estamos empatando 0-0, 41 minutos de la primera parte, somos todo lobo, lo vivís por Imperio, lo vivís por Tiburón Fernández en YouTube, juego en donde Gimnasia equilibra por momentos. Central Córdoba fueron los primeros 20 minutos de juego, 15, que después tuvo la tenencia Gimnasia. Le pregunto a Emiliano qué pasa con la dupla de los santiagueños.
2: Estaban dando ideas tácticas, estaban charlando entre ellos y uno le está pidiendo al número 5 que marque, está determinando a Cravero que no pierda la marca de Esteban Fernández.
0: ¿Saben quién hace la dupla, la posición de volante central acompañando a Antonini y Facundo Lencioni? ¿Se dieron cuenta de eso? Lencioni es el que más se retrasa. Viene para Fernández, a ver, viene Fernández, está abierto Hermoa. Fernández quiso enganchar, no pudo. Hizo lo demás Esteban, ya va a salir Esteban. Cravero había tocado por el costado izquierdo para que se venga Barrera. Se viene Barrera, este juega bien, háganme caso. Ojo con este, viene Barrera con el balón, entretuvo demasiado el balón. Se da vuelta Barrera, no tiene con quién jugar. Va Barrera, mete el centro, atención, el cabezazo de Inaya, y va a salir Matías Recalde para el blanquinegro, viene de Recalde, no pudo sostener Sabatini, fuera de juego, tiro libre, que va a corresponder a Gimnasia y Esgrima, tenemos 42 monedas, 0 Gimnasia, 0 Central Córdoba.
1: Bueno, vemos que Central Córdoba también se tiene una idea de ataque más clara, mientras que Gimnasia ha sido un poco más desordenado a la hora del ataque, tratando de tal vez ir por el costado en derecho, a veces por el medio con Lencioni, tratando de armar, bajando algunos metros. También lo ha hecho Módica, tratando de trasladar la pelota por el medio, que también dejan espacio Central Córdoba. Vemos un Gimnasio un poco más desordenado y con falta de cierto retroceso, mucho más rápido.
0: Y en la pelota Matías Recalde, Recalde con el balón. A ver, Recalde que juega rápido con Lencioni, queda para Sabatini, se viene Sabatini, había entregado para Módica, y este con Lencioni, va a quedar para

0: Atención y queda para Sabatini, se viene Nacho, se viene Sabatini, Sabatini había entregado para Módica, y este con Lencioni, va a quedar para Fermi, para, vamos a ver cuánto va a adicionar, viene para Sabatini, la tiene Sabatini, Sabatini va al piso, falta el 33, Santiago Moyano, tiro libre que va a corresponder a Gimnasia, tres cuartos de cancha a la altura del banco de suplentes del Ferroviario. Un partido raro se presentó, ¿no? Con Central Córdoba con situaciones claras, equilibró Gimnasia. Vino el pelota para el medio, lo entregaron más, recuperó rápido. Gravero, viene para Naya y Lencioni, como pudo recuperar Lencioni, está jugando doble 5.
1: Así es, como doble 5, ahí bajando, como decíamos.
0: Desde atrás enganchar.
1: Sí, desde atrás, también tratando, lo hizo Módica, esta vez lo hace Lencioni.
0: Tiene la pelota Enaco Recalde, Recalde había entregado para Fernández, Fernández para Recalde, Recalde hacia atrás, para el Chiqui Muñoz. Contame, decime algo, Emiliano, por favor, desde los bancos.
2: Darío Franco le está dando indicaciones a Blas Armoa, que le están pidiendo que se arrime, que, y bueno, estamos en tiempo cumplido, vamos a jugar dos minutos más, iremos hasta el minuto 47.
0: Sale Gimnasia, a ver Luciano Paredes, que quiso filtrar, no pudo. Bien atento en la marca, estaba Vera y va a salir Naya por aquel costado. Se te viene Central Córdoba, cuando sube Paredes no retrocede y hay problemas. Mete el centro Naya. Naya yo no entiendo. No cabecea bien, no traslada bien, no tiene presión alta. Pega Naya.
2: La verdad que inentendible lo de Naya. Simplemente, o sea, no hay otro adjetivo para describirlo.
0: Estorba.
2: Estorba.
0: Tiene la pelota Fernández, viene. Vamos, Gato. Se viene Esteban Fernández. Fernández con el balón, domina la pelota Gato. Fernández, Fernández entregando. A ver, blanquinegro. Con Facundo Lencioni. A mí me gusta más Lencioni abierto por la izquierda. ¿Qué quieres que te diga? Sabatini por derecha. Tiene la pelota Fernández. La tiene Fernández, Fernández entregando hacia atrás para Chiqui Muñoz. La tiene Muñoz. Muñoz va a entregar para el costado izquierdo para Matías Recalde, de Recalde para Sabatini, viene Nacho, Sabatini, hace la mague Sabatini, ¿con quién descarga Sabatini? Y va Sabatini solo, va a terminar perdiendo, es una obviedad. Falta en ataque, tiro libre que va a corresponder al conjunto de Central Córdoba de Santiago del Estero, que ya tiene técnico, Sebastián Domínguez, está la dupla, Villavicencio Romero. Tiro libre para los santiagueños. Se va a terminar la primera parte, le va a entrar a la pelota Alejandro Maciel, le pega Maciel, fuerte, alto, lejos, para que devuelva, no, la dejó pasar bien, Mondino, sin problemas, César Rigamonti, va a sacar Rigamonti, lo va a cortar el árbitro del partido, Andrés Gariano, el de Bariloche, Río Negro, vuelve la pelota para Rigamonti, la tiene Rigamonti, Rigamonti para el Chiqui Muñoz, terminó el primer tiempo. Señoras y señores, se baja el telón de la primera parte. Gimnasia Central Córdoba estaría empatando 0-0, nos quedamos en radio, seguimos nosotros. Bien, 0-0, Lorena Flores, antes un título de Emiliano Fernández de los bancos, ¿qué conclusión sacás? Y dame quiénes son los suplentes del blanquinegro.
2: Bueno, los suplentes de Gimnasia, ahora sí. Con el número 31, Lautaro Petrucci, con la 42, Lautaro Carrera, con la 22, Juan Franco, con la 41, Jerónimo Patriti, con el número 25, Martín Úbeda, con el número 15, Ulises Sánchez, con el número 10, Nicolás Romano, con la 19, Julián Ceballos, con la 11, Santiago Mortadela Rodríguez, con el número 7, para Luciano Cingolani, y con el número 35, Valentino Simoni, los suplentes de Darío Franco.
0: Es hora de bailar un poquito con la cumbia de los trapos, chicos. Esa es la canción que hago, la chela. 0 y 0 están igualando el Lobo con el Ferroviario. En un primer tiempo, donde Gimnasia encontró cositas y no grandes cosas. Muchos errores en el retroceso. Y Central Córdoba llegó por errores propios. Eso es lo que me duele. Eso es lo que no me gusta. Lorena Flores.
1: Bueno. Estamos viendo esta primer tiempo de la faceta de Gimnasia. Me parece a mí que estamos un poquito complicados. Vemos que la falta de retroceso en la defensa de Gimnasia, ahí estaba, llega Central Córdoba con mucha gente también. Ahí está faltando, me parece a mí, el retroceso.

0: proceso que no se adecue en el medio campo. La verdad que pasaban los jugadores de Central Córdoba con mucha facilidad. Y bueno, con respecto al ataque, no se vio del todo muy claro. Falta una vez más un poco más de orden y coordinación en el ataque y en el retroceso un poco más de velocidad. Es una situación preocupante de Gimnasia, porque lo que faltó a Central Córdoba fue la definición. Sí, muy erráticos para definir los delanteros de Central Córdoba, y gracias a eso Gimnasia aún tiene la valla en cero. Me parece a mí que ahí hay que ajustar un poco más. Creo que el entrenador es lo que va a hablar en este entretiempo. Y con respecto a Central Córdoba, vemos que si bien han tenido ideas claras para atacar, han llegado 3 veces o 4 veces en estas oportunidades, faltó definición. La verdad que no ha sido fino para definir. Y bueno, vemos que sí tienen una fuerte defensa.
1: Muy bien, el comentario de Lorena Flores para este Gimnasia y Central Córdoba 0-0. Ya vamos a estar con Emiliano. Yo les digo una cosa. Le decía que me gustaron cositas y no tantas cosas. A ver si me entiende este juego de palabras. Gimnasia no arrancó bien el partido. No arrancó bien porque hubo situaciones para el Ferroviario en donde, bueno, a los 30 segundos Lencioni lo tuvo, después Rigamonti descolgó 2 veces la pelota donde el jugador Santos la desperdició en forma increíble. Otra vez Santos la tuvo. Y después, bueno, el remate de Antonini y otra de Fernández abajo que desvió Vallejos, entre las situaciones más claras. Más claras fueron las de Central Córdoba, pero por errores propios. Gimnasia llegó por méritos propios. Esa es la diferencia entre Gimnasia y Central Córdoba de Santiago del Estero. En un partido en donde el blanquinegro tiene que mejorar fundamentalmente en la contención. Toco con Emiliano Fernández, que son los suplentes del equipo santiagueño.
2: El número 13, José Gómez. El número 17 para Yuri Casemeiro. El número 21 para Felipe Aguilar. Con el número 26 para Lucas Bernabéu. Con el número 11, Horacio Tijanovic. Con el número 18 para Lucas González. Con el número 24, Augusto Romano. Con el 55, Juan Cardoso. Con el número 9, Lucas Baraldo. Con el número 47, Martín Cuitiño. Y con el 37 para Alan Laprida.
1: Se va a venir en el segundo tiempo Julián Ceballos,
2: Bueno, quizás sea para reforzar el puesto que hace falta, que hace falta a Gimnasia.
1: Cambio cantado se armó,
2: Claro, porque
1: Sabatini por afuera.
2: Exacto, básicamente, y mandarlo a Lencioni más por banda, porque estaba jugando más de doble cinco, claro, para tapar ese hueco que faltaba, más que para en la parte ofensiva.
1: Es tal cual, Emiliano, tal cual. Yo creo que Sabatini abriéndolo por derecha, Lencioni un poquitito más por izquierda, porque a mí me gusta más Lencioni por izquierda. Lo que sucede es que Lencioni se tuvo que hacer cargo tácticamente de dos funciones: acompañar a Antonini y arrancar desde ahí, porque pierde el panorama arrancando desde tantos metros atrás. Estamos empatando 0-0 contra ellos, Gimnasia, nosotros, el Lobo. ¿Y el martes a qué hora juega el Gimnasia?
0: A las 7 de la tarde está jugando frente a San Lorenzo en el Bajo Flores.
1: Perfecto, ahí estaremos en el nuevo gasómetro para San Lorenzo Gimnasia. Igualdad en cero en el Víctor. Por el momento hay que tener en cuenta que lo de Gimnasia, insisto, en esos primeros 20 minutos quedan para el olvido. Pues se equilibra. Gracias a Lencioni, insisto, se pone el equipo al hombro. Recalde intentó por izquierda con algún centro. Paredes intentó juntarse con Armoa. Algún remate de Fernández. Módica se salió del área. No me gusta que Módica esté tan afuera del área.
0: Sí, sí.
1: Pierde panorama.
0: La verdad que lo siguió mucho también. Por momentos se encargó de trasladar la pelota desde el centro de la cancha hacia el área chica. Trasladó la pelota módica, después lo hizo el ingeniero.
1: Bien. Vamos a tratar, a ver si podemos, ¿no? Vender en la radio, muchachos, ¿les parece? ¿Qué están?
3: Es así.
1: ¿Vendemos en la radio? Vos decime. Si estamos. Vendemos. A ver, en la radio. Si podemos vender publicitariamente. Estamos nosotros todavía, ¿no? Estamos nosotros, nomás. En el Víctor Antonio Lerotail, un saludo para Ezequiel, el Lauto Fernández, ¿no? Viajero que tiene gimnasia también, ¿no?
0: Sí, un viajero, un seguidor ferviente de lo que es gimnasia, que lo hemos visto de local y de visitante. Así que, bueno, acompañando siempre el logo, siempre estando, y bueno, ese es el hincha férreo que tiene gimnasia.
1: Somos los 15 de siempre los que vamos afuera, teniendo en cuenta que no permiten público visitante.
0: Así es.
1: Si permitieran público visitante, yo te puedo asegurar.
0: Y sí, la verdad que el esfuerzo que se hace también el hincha por ver a su equipo fuera de lo que es la provincia de Mendoza.
1: Están empatando 0-0 Gimnasia con Central Córdoba de Santiago del Estero. Si tenemos resultados de la Liga Profesional, vamos a estar con Emiliano, teniendo en cuenta que Aldo Civi no le pudo, es decir, ayer igualó con Defensa y Justicia, le sigue sacando 11 puntos de ventaja a Gimnasia, y eso es bueno al equipo marplatense.
0: Así es una un buen resultado, siendo, me parece a mí, que bueno, empate y suma de un punto, siempre tenemos que estar atentos a lo que es en la tabla general y por supuesto del promedio.
1: Muy bien, con Emiliano Fernández conocemos los resultados hasta el momento en la primera fecha de la Liga Profesional. Te escuchamos.
2: Bueno, ayer ganó Argentinos Juniors en un partidazo, 3-2 contra Sarmiento. También ayer debutó bien el campeón, le ganó 2-1 a Rosario Central.
1: Estamos hablando de verano, ¿no?
2: Claro. Defensa y Justicia igualó 1-1 contra Aldo Civi. Y también pensando ya que estamos en los rivales de Gimnasia por el descenso, estamos. Estudiantes de Río Cuarto recibe a Tigre mañana a las 2:45. Y bueno, esos serían los resultados. Y Deportivo Riestra juega contra Boca, cerrando la fecha.
1: Nos conviene que gane Boca.
2: Claro.
1: Porque exacto. Está por delante de Aldo Civi.
2: Y los 5.000, mientras que con 20 de los últimos 15, 27 unidades, puesto 28 Deportivo Riestra, que tiene 11 unidades, puesto 29 para Aldo Civi, que tiene 9 unidades, y puesto 30 para Estudiantes de Río Cuarto, que apenas tiene 5 puntos.
1: ¿Sabés por qué hay que apuntar a Aldo Civi, Emiliano y audiencia, Lorena? Porque Estudiantes de Río Cuarto va a descender por promedio, a mí no me cabe ningún tipo de duda. Entonces desciende el último del promedio y el último de la general. El último de la general es Aldo Civi, sacando Estudiantes de Río Cuarto, que ocupa cupo por ser el último en el promedio.
2: Así es. Y también, bueno, ya que estamos ganando hoy Gimnasia, podría llegar incluso a escalar hasta el puesto 15 de la tabla, superando a Unión, si es que el Tatengue todavía no juega, no. Juega más tarde el Tatengue.
1: Si ganamos hoy, al menos quedamos líderes por una fecha, como nos pasó en la primera rueda con Santiago del Estero cuando ganamos allá en el Madre de Ciudades.
2: Así es, que en la tabla de la zona quedaríamos puntero, ya que, bueno, Defensa y Justicia y, bueno, Central Córdoba ahora tienen un punto.
1: Exacto. Está bueno ganar la Central Córdoba de Santiago del Estero, y explícalo por qué, Emiliano. Fíjate la tabla general, cómo está Central Córdoba y cómo está Gimnasia. Sería muy importante ganar la Central Córdoba porque te sacás otro enemigo, ¿no? Otro perseguidor.
2: Así es, porque Central Córdoba está puesto 24. Si bien está abajo de Gimnasia, tiene 17 puntos. Sí, entonces, si gana entonces Central Córdoba, ojalá que no pase, estaría pues abajo de Gimnasia. A lo cual Central Córdoba es un rival, por así decirlo, directo en la pelea.
1: Bien. ¿Cuántos puntos tiene Gimnasia?

0: debuta el entrenador, que es César Forastelo.
1: Claro, sí, el Yegui Forastelo va a debutar con un equipo de Nacional B, prácticamente, Estudiantes de Río Cuarto. No vuelve Gimnasia todavía, no vuelve Central Córdoba de Santiago del Estero. Repetime, ¿quiénes son los suplentes del Lobo?
0: Petrucci, Carrera, Franco, Patriti, Úbeda, Sánchez, Romano, Ceballos, Rodríguez, Singolani y Simoni. Mientras que acá ya salieron la terna arbitral.
1: Bien, la terna arbitral. ¿Se conoce el árbitro para San Lorenzo Gimnasia?
2: No.
1: ¿Todavía no?
2: Todavía no. Lo publican dos o tres días antes.
1: Ya tendría que estar el árbitro.
2: Sí, bueno.
1: Ya tendría que estar. Señoras y señores, Gimnasia Central Córdoba están empatando 0-0. Vuelve Gimnasia, vestido de Gimnasia, pantalones blancos. El equipo dirigido por Darío Franco. Veremos, hay que estar atento. Ahí está Romano, que pasa por detrás. Si hay alguna modificación, porque se quedó Julián Ceballos, me decía el Chapito Almedo. Fíjate que Ceballos fue el único jugador que se quedó y el profe lo habló dos veces.
3: Así es, como decís, el profe lo habló dos veces. Me parece que sería una buena alternativa acompañando ahí a Antonini.
1: Claro, pero me parece que Ceballos tampoco tiene la responsabilidad de marca. Yo lo que haría, no sé, es lo que pienso. Armó afuera y un volante central adentro.
3: Sí, sí. Sí, también Sabatini me parece
1: Ahí está Ceballos, ¿eh?
3: Así es. La función de estar como delantero centro me parece que no fue efectiva. O por lo menos no tocó pelota.
1: Se choca con Módica.
3: Así es, se choca con Módica, estaba incómodo. Vimos que por momentos se tiró un poquito, unos metros al costado izquierdo para también tener un poco más en la pelota para tratar de lastimar.
1: Bien, modificación en Gimnasia entonces. Se viene Julián Ceballos, el chico de Boca que jugó en el Boys.
0: Así es, se retira entonces con la número 27, Blas Armoa, a la cancha con la número 19, el ex Boca Julián Ceballos.
1: ¿Por dónde irá Julián Ceballos, no? Va por adentro y Sabatini por afuera, ¿eh? En su verdadera, es decir, en la posición en donde jugó en Gimnasia.
3: Acompañando a Antonini.
1: Ceballos. Estaba hablando de Sabatini. ¿Sabes? Comenzó el segundo tiempo, movió Gimnasia, ya están jugando. Los segundos 45 minutos. Gimnasia frente a Central Córdoba de Santiago del Estero. Tiene la pelota. Así el jugador Luciano Paredes vuelve para la Tota Mondino que va a entregar para el Chiqui. Sale Muñoz desde el fondo. A ver, blanquinegro. En los primeros instantes de la etapa complementaria del juego 0-0. Viene Ezequiel Muñoz para César Pablo Rigamonte. ¿Sabían que a Rigamonte le dice el mono? Allí en San Francisco, en San Agustín en realidad. Vino la pelota para Paredes, entrega para Julián. La tiene Ceballos, había entregado para Luciano Paredes y este con el futbolista Mondino. Sale Mondino para Chiqui Muñoz, abierto Recalde. Ahí pide la pelota el de Granadero Baigorria. Viene el balón por el medio jugando para el futbolista Fernández que se había tirado unos metros atrás. No le quedó otra que tirar la pelota a Gimnasia y Esgrima, la hizo rebotar. Y rápidamente Recalde sale del fondo. A ver, blanquinegro con Fernández entregando para la Tota Mondino. Viene Mondino entregando para Luciano Paredes. La tiene Paredes con el balón. Qué importante es ganar Gimnasia hoy, ¿eh? Viene para Sabatini para Módica. Módica de tacos para Ceballos, un poco más adelantado. Se ha convertido en un 4-4-2 el sistema táctico, ¿eh? Bien adelantado Sabatini. No, quedó nomás en un 4-1-4-1. Puede terminar en un 4-3-3, depende. Es un sistema táctico que va mutando de acuerdo al desarrollo del juego.
3: Así se va mutando, a veces un 4-1-4-1.
1: Claro, si no.
3: O viendo la necesidad tal vez de una mayor contención, me parece a mí que a veces se baja Ceballos.
1: Sí, Ceballos baja un poquito, pero no tiene recuperación de pelota. Sí, no. No se olvide. Le han dado la responsabilidad un poco a Lencioni de bajar, fíjate, ahí tiene la pelota Fernández jugando para que salga el Chiqui Muñoz para Mondino, la tiene Mondino, partido ganable, muchachos, viene para Luciano Paredes, la tiene Paredes, a ver Lucho, viene Paredes jugando y el balón afuera, el lateral va a corresponder a Gimnasia, rebotó en Tiago Cravero. Sí, en Tiago Cravero, el que se inició en Belgrano, para Luciano Paredes, falta sobre Módica, falta sobre Módica. Precisamente.

0: que no observa el árbitro. Mancilla era el de la falta y se viene Recalde. Recalde cerca del vértice del área. A ver, Recalde apuntó, le dio y sacó. Sin ningún tipo de problema, Facundo Mancilla. Y se va a venir Gimnasia. Atención con Facundo Lencioni. No fue mano. Mancilla se queda con el balón y va a salir del fondo. Parece salvar. Viene Mancilla. Mancilla entrega la pelota. Atención. Van a meterse. Viene el remate. Mamita querida. De Santos afuera. De Michael Santos. Ha llegado Central Córdoba.
1: Nuevamente ha llegado Central Córdoba. En esta recuperación que tuvo Mancilla, se proyectó, llegó a mitad de cancha el pase que se lo dio a Santos. Ahí hubo un remate desviado de Santos, no pudo definir. Vemos que aún sigue estando ese inconveniente de retroceder con mayor velocidad.
0: Tiene pelota el conjunto de Central Córdoba, salió rápido, creo que fue Maciel, y se te va a venir Michael Santos, el uruguayo. Buena cobertura de Gimnasia con Paredes. Ahora arranca con el Ceballos. Ceballos entregando la pelota por adentro para Facu. Le tiene Lencioni para Sabatini. Le tiene Sabatini en donde le gusta jugar. Viene Sabatini buscando a Julián. Viene Ceballos con el balón. Entretiene. Le entregó para Sabatini. No hay nadie, solamente Módica en el área. Le birlaron la pelota, como dicen los porteños. Mancilla. Lateral que va a correr cuenta que viene sigue Grima. Estamos en 4 minutos de la etapa complementaria. La tiene Julián Ceballos. A ver, Ceballos jugando como un interno derecho, entregando la pelota para que juegue Fermín Antonini, para Fernández, y este para Lencioni. Va Lencioni, había dejado un nombre en el camino, y vuelve la pelota hacia atrás. A ver si puede Antonini. Cortó muy bien el fondo precisamente con Mancilla y va a tener la pelota ahora. A ver, este juega bien, la tiene Vera entregando para el negro Santiago Moyano. Estamos en 5 minutos de la etapa complementaria. Nada en el parque, ¿eh? Segundo tiempo, Gimnasia Central Córdoba. ¿Qué dice Franco en las primeras indicaciones del complemento?
2: Bueno, está dando indicaciones más que nada a Julián Ceballos que se reagrupe con Lencioni, y está también indicaciones a Fermín Antonini que no pierda una marca.
0: Fíjense que Sabatini, Fernández y Lencioni en línea retroceden para darle una mano a Antonini. Tiene la pelota, entonces queda Ceballos como media punta con Módica. Va intercambiando. Se viene Mancilla. Mancilla con el balón. Mancilla entrega por el costado izquierdo para Barrera. La va a terminar perdiendo allí el marcador central Mancilla. Y se va a venir Gimnasia. Falta sobre Sabatini. Tiro libre que va a corresponder a Gimnasia pasando a mitad de cancha. Interno por el costado derecho. Se viene el blanquinegro de mi vida. Empezamos 0-0, Lorena Flores nos dice.
1: Bueno, como decís, han bajado algunos jugadores unos metros, se paran a ayuda de la contención. Bueno, vemos el ataque de Gimnasia.
0: Se filtra, atención, mire Facundo Lencioni, no encuentra perfil. Lo cerró Maciel y va a salir del fondo centro del Córdoba de Santiago del Estero. Atención que va a picar el número 20. Les estoy hablando de Martínez, se viene Martínez, y había quedado solo Michael Santos, y Gimnasia sale rápido del fondo. El toque de Ceballos para Lucho Paredes, y va a salir el Lobo, ahora con Sabatini, se va cerrando Ignacio, Sabatini buscando a Fermín, tiene Antonini entrega por la derecha para Julián, y se viene Ceballos va a tocar para Sabatini, para Fermín Antonini para Ceballos para Sabatini, y este con Luciano, viene Paredes y el centro, rebotó el nombre de Central Córdoba, y salió para resolver todo, mire, entregando la pelota para Barrera, este es un crack. Viene Barrera, hay que agarrarlo, ¿eh? Barrera se te viene, qué quilombo que te arma Barrera, y se viene Central Córdoba con Naya. Pegó en el travesaño. Reventó el travesaño Naya, increíble. Se cierra mal Gimnasia en el fondo.
1: Así es, estamos viendo que se cierra mal. Ahí falta, me parece, el retroceso de los laterales. Eso hace que se quede un poco debilitada la defensa con Mondino y Muñoz.
0: Sale conjunto de Central Córdoba, Santiago del Estero, con Vera había entregado
3: para Martínez, otra vez para Vera, trianguló Central Córdoba, tiene la pelota el equipo ferroviario, igualdad en cero en el Víctor Antonio Tagli, y ya se consumieron 7 minutos del complemento. Lo van a buscar a Naya, que recién reventó el travesaño. Va a salir el lobo del fondo con César Rigamonti, la tiene Rigamonti para que salga Gimnasia, con Fermini, acérquense, lea al de Vizegas, se viene Antonini con India Lugo futbolísticamente y entrega la pelota rapidito para Fernández. ¿Quiénes quedan en el banco de suplentes, Emiliano, en el lobo?
2: Petrucci, Carrera, Franco, Patriti, Úbeda, Sánchez, Romano, Rodríguez, Cingo, Dani y Simoni.
3: Para mí es el momento de Ulises Sánchez, chicos, ¿qué quiere que le diga, no? Para aclarar un poco el panorama, diría Ricky Arcona, que juegue más filtrado, si no, con pases más filtrados, Gimnasia, sorprendiendo. La tiene Fernández entrega por adentro para Julián, entrega a Ceballos para Chique Muñoz, y se va a venir Luciano Paredes, a ver si cambia el ritmo Gimnasia, viene para Julián con el balón, grabó ahora Julián, dejó un hombre en el camino, se viene Ceballos, qué buena, viene para Sabatini, vamos con el centro, se viene Sabatini y el centro, Modi Capral, el VAR, dice que se tira él, volvió el centro, no pudo Sabatini, se quedaron paralizados, dice que se tira Módica,
1: Sí, deberían ir al VAR.
3: No pidieron desde el VAR.
1: Bueno, vemos que el lateral le corresponde a Central Córdoba, ¿puede ser? O Rebetoña, que sí, Central Córdoba.
3: El lateral va a corresponder a Central Córdoba de Santiago del Estero, igualdad en cero entre el lobo y el equipo santiagueño. Señoras, señores, sale el ferroviario, a ver si puede por el medio el blanco y negro del parque tener la pelota. Viene el balón, juega y juega Gimnasia, a ver si encuentra algún espacio el blanco y negro de mi vida. Viene Facundo Tencioni para Agustín Módica para Julián, la tiene Ceballos, le quitaron la pelota y salió rápido para Central Córdoba de Santiago del Estero. ¿Quién fue? Tocó Michael Santos, atención, Rigamonti desde el piso. ¡Vuelve! Barrera, sí, señora, sí, señor, no vale absolutamente nada. Había un fuera de juego, no nos podemos confiar tanto en el fondo.
1: Sí, no, me parece a mí que los laterales tal vez no tienen que proyectarse tanto, me parece que necesitan un poquito más de contención en el costado más de Barrera. Ahí por el lado de Paredes, a Barrera, que tiene gran velocidad, que es de Central Córdoba.
3: Le mandamos un saludo a Maurito Velasco, ahí, como Pablo, siempre, apoyando al lobo, Mauro Velasco. Va a salir Jiménez desde el fondo, señoras y señores, César Pablo Rigamonti. Igualdad en cero, tirame las agujas, 10 de la etapa complementaria. César Rigamonti, le hemos pasado bastante, bastante mal con Central Córdoba. Le va a pegar Rigamonti, pensé otro partido, me imaginé otro partido. Pero claro, ¿qué le pasa al árbitro, Emiliano?
2: No sé, se está tocando la pierna izquierda.
3: Se nos lesionó el árbitro.
2: Es lo que faltara nomás. Son esas cosas, viste, que cuando vuelves del Mundial, bueno, son cosas estas inexplicables, insólitas.
3: Se recuperó. Ya hacía movimientos precompetitivos Manuel Ecarque,
1: ¿eh? Del VAR, me parece.
3: Si hay un llamado del VAR, ¿eh? A ver. Cero y cero Gimnasia con Central Córdoba de Santiago del Estero. No sé qué puse a alguien. Rigamonti. A ver, está conversando Mondino y el capitán de Central Córdoba de Santiago del Estero. La igualdad en cero. Si me quieren solo suplentes de los santiagueños, no ha ingresado nadie, ¿no?
2: Sacando a que ingresó el arquero, bueno, Gómez, Casemeiro, Aguilar, Bernabéu, Tijanovic, Romano, Cardoso, Beraldo, Cuitiño y la Prida. Vamos a ver qué está chequeando el árbitro. La verdad que puede ser que sea la que todos reclamamos penal, pero ya pasó mucho tiempo.
3: No, porque no señala para allá.
2: La señala para allá. Puede revisar el... No, es lo único que puede revisar el VAR. ¿Te cobró?
3: Bueno, absolutamente nada. Parrigamonti sale del fondo. Mamita, lo que demoró el árbitro del partido para tomar la resolución. Viene el cambio. ¿La peinó o no, Julián? Pelota afuera, no pudo retener el balón. Leonardo Marchi, el ex hombre de Arsenal de Sarandí, viene el lateral, el hijo de Sergio Marchi. Su papá, insisto, es el que maneja agremiados. Tiene la pelota el conjunto blanquinegro. Vamos, blanquinegro, el lobo. A ver, por el costado izquierdo, grita Nena Popular, a ver si podemos. pero hay que retener un poquitito, sostener un poco más la pelota en el medio. La tiene Fermín Antonini, abierto Sabatini, lo tiene a Lucho Paredes. Venite, Luciano. Lo tiene Sabatini, no fue buena la opción para Ceballos. Sacó Thiago Clavero y va a tener la pelota. Clavero había entregado de rebote, había capturado el balón. El conjunto santiagueño y bien Rigamonti. Se hizo gigante Rigamonti, midió 2.20 ahí, ¿verdad?
1: 2.20, la verdad. Lo que se ha salvado Gimnasia en este. A ver.
3: Atención que se viene Sabatini, ya vamos a vender en la radio. Viene Sabatini con el balón. El centro de Sabatini. ¡Ay, Módica! Rebotó el Moyano y vuelve a tener la pelota Facundo Lencioni. Y salió Moyano. Insiste, Gimnasia, vendemos en la radio, dame una.
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3: Y en el pelota Esteban Fernández moviliza con Luciano Paredes, la tiene Paredes que entrega para Sabatini. Se va metiendo Sabatini, viene Ignacio, no pudo Módica y va a salir Central Córdoba con Matías Vega. Corta muy bien Fermín Antonini, queda para Fernández, es ahora, viene para Módica, tocó Lencioni, Fernández, no, remate, pasó cerca, Bien, Gimnasia, con chiquito, ahí intentando Julián Ceballos de arco a la salida con el arquero Vallejos para Central Córdoba de Santiago del Estero. 13:40, complemento. Gimnasia Central Córdoba de Santiago del Estero igualan 0-0. Les recuerdo que el próximo partido de Gimnasia será el día martes, 19 horas, en el Videgain, ¿no? Frente a San Lorenzo, en el nuevo gasómetro, en el Bajo Flores. Entra si querés, salir si podés, ¿no? Va a salir el arquero. Vallejos. Va a devolver con golpe de cabeza. A ver si puede parar. Se molestó con Antonini. Háblense, chicos. Antonini quedó en el piso. Pelota afuera. Buena cobertura con el cuerpo. La va a tener Central Córdoba con Cravero, que había entregado para Barrera, para Cravero. Cravero para Barrera, que mete el centro. Es una forma de decir un cambio. Va a quedar para Matías Recalde. Viene Recalde. Lo va a presionar. Sale para presionarlo Fernando Martínez. Y el Lobo vuelve a tener la pelota. Vuelve a armarse desde el fondo. Intenta. Lencioni con el balón. Le termina cometiendo falta. Sale el Lobo. Tiro libre para el blanquinero. Todavía en su terreno. Cuando tenemos 15 minutos del complemento. Comenta Lorena Flores.
1: Bueno, estamos viendo a Gimnasia. Sí, el trapo de Gimnasia, los famosos 33, ahí bueno, con el nombre de todas las agrupaciones. Vemos que Gimnasia, volvemos a repetir, me parece que por el costado de Paredes está peligroso, Barrera está rápido, está dinámico, hay que cubrir ese espacio y bueno, mejorar el retroceso.
3: Tiene la pelota Paredes, mete el centro Paredes, corta con golpe de cabeza. Creo que fue Maciel. Tiene el pelota Central Córdoba. Menaya había buscado allí la cobertura por el costado derecho. Creo que es Vera el que mete el centro, queda con Rigamonte. En bolsa, García. Le queda la Gimnasia. Más de 30 minutos para ganar el partido, 0-0. La pelota pasa ahora para Julián. Julián Ceballos había entregado para Esteban Fernández. Y este con Ignacio Sabatini. Se viene Sabatini, se le acerca. Le marca el pase muy bien. Atención, el centro de Paredes. No pudo. Y sale el equipo santiagueño con el jugador Vera. Vuelve a tener la pelota Martínez para Vera. Vera se va armando Central Córdoba sin problemas. El Chiqui Muñoz, lo mejor de la defensa, Chiqui, sin duda, me parece. Tiene Módica el balón. Punteó la pelota. Va a quedar ahora en poder del Lencioni. Tocaron por la derecha. Viene para Sabatini. Métase en diagonal, que usted sabe. Metió para Fernández. No sé qué quiso hacer. Empaló el balón. Viene para Facundo Lencioni. No tiene Lencioni. Lencioni entregó para Paredes. Paredes para Esteban Fernández, viene Fernández. Fernández el slalom, otra vez para Facundo. Lencioni desviado, por arriba desviado. 17-0, comenta Lorena Flor.
1: Bueno, se le está teniendo dificultad ingresar al área chica, Gimnasia, en la defensa.
3: Al área grande, en realidad.
1: Al área de Vallejo se está haciendo muy dificultoso. Donde Gimnasia se viene e intenta opciones al más preciso, no han surtido efecto.
5: Lo de Ceballos, bueno, arranca desde atrás, ahora en una posición más adelante de Antonini, Sabatini y Lencioni que bajan para hacer cobertura, igual que Fernández por adentro. Va a salir el arquero, 0-0, salió Vallejos, pelota por arriba, quería tener la pelota el conjunto de Central Córdoba, había un toque de Michael

0: Va a picar por el costado derecho, lateral que va a corresponder a Gimnasia. Para el Naco Recalde, igualdad en cero. Tenemos 18 minutos del complemento. ¿Quién se viene en el lobo?
1: Se viene Luciano Cingolani.
0: Cingolani se viene. Perfecto. Bien. Para mí se va a ir Fernández. Para mí se va Fernández o Sabatini. Se viene Central Córdoba, hay una falta evidente, tiro libre que va a corresponder al equipo ferroviario en tres cuartos de cancha, pero costado derecho. Detrás los hinchas de Gimnasia, el blanquinegro, lo de la Popu, en 18 minutos del complemento. Luciano Cingolani, se va Fernández nomás, ¿no? Pasamos al limpio la modificación, ahora sí.
1: Se retira entonces con el número 30, el gato Esteban Fernández. A la cancha con la número 7 para Luciano Cingolani en la segunda variante en Gimnasia.
0: Bien, perfecto. Ceballos primero, después Cingolani. Cingolani se ubicará por izquierda. Viene el centro. Uy, quedaba solo, para definir Facundo Mancilla. Y va a salir rápido Gimnasia. A ver si lo podemos aprovechar. Están con un central menos. La tiene Central Córdoba. Desde el fondo Moyano, cambiado de sector, entregando para Vallejos. Y sale Central Córdoba, igualdad en cero. Tenemos 19 minutos de la etapa complementaria. Va Recalde despejando con golpe de cabeza. La tiene Julián de Ceballos, entregando la pelota para Facundo Lencioni. Gimnasia moviliza la pelota. Viene para Luciano Paredes. Paredes entregando para Diego Mondino. La tiene Mondino va a entregar para Muñoz. El Chiqui que se viene con la pelota. El partido, insisto, igualdad en cero. Tienen el balón Gimnasia y Esgrima con el Chiqui Muñoz. Muñoz entregando la pelota para Diego Mondino, la tiene Mondino que va a entregar para Luciano Paredes, la tiene Paredes que le da ritmo. A Gimnasia entregando para Facundo Lencioni, Lencioni de primera, no. Cortó muy bien Marchi y tiene la pelota Central Córdoba por el costado izquierdo de la cancha de Barrera, la tiene Barrera. Que habilita, atención, se te va a venir Central Córdoba con Santos el... ¡Uy! El Santos desde el vértice del área menor tiró el centro atrás, no llegó nadie. E insiste Central Córdoba, metieron el centro. Vega, sin problema se va a quedar Vera, sin problema se va a quedar con la pelota César Rigamonti en 20 del complemento.
2: Bueno, una vez más está pegando con cierta facilidad lo que es Central Córdoba con el número 22. Me parece el 22. Vera, llega, no puedo conectar Martínez.
0: Atención, se viene Lucho sin gol, mete al centro, cabeza. ¡Gol! ¡Gol! ¡Gol! ¡Gol! ¡De Gimnasia! Centro de Cingolani, apareció Módica. Clean adentro, a inflar la red. Gana Gimnasia. Minuto 21 de la etapa complementaria. Y tenía que aparecer Agustín Módica. Primero en el clausura, 5 con la camiseta de Gimnasia. Módica, Cingolani en la primera que tocó centro. Y Módica que convierte en el área. Virtud de Cingolani en el cambio de ritmo. Gimnasia le gana Central Córdoba 1-0.
2: Bueno, esta variante con Cingolani fue incisiva, estaba en el momento justo para el pase de Módica. Importantísimo este gol de Módica para el comienzo de lo que es este torneo Apertura.
0: Primer gol de Módica. 4 en el Apertura, en una clausura. Viene Marchi. Señoras y señores, estamos sumando 3 puntos. Es importante, hay que ganar porque está alejada de Central Córdoba. Lo saca Central Córdoba. La tiene Facundo Lencioni. Lencioni con el balón. Entregando para Sabatini. Se viene Sabatini. Ignacio con la pelota. Frénese. La tiene Sabatini. Observe el panorama. Y viene para Facundo Lencioni. ¡Qué alivio, por el amor de Dios! Viene Lencioni. Lencioni con la pelota. Filtró. ¡Ay, ay, ay! Y eso. Presionaba Moyano al piso Cingolani y va a salir el arquero Javier Vallejos. La respuesta de Franco del banco de suplentes después del gol.
1: Puño apretado para el entrenador de Gimnasia y ahora le está dando indicaciones a Fermín Antonini, le está pidiendo que retroceda un poco y que le ayude a Mondino y a Muñoz en la parte defensiva.
0: Tiene la pelota el conjunto santiagueño del fondo. Ahora va a tener que salir Central Córdoba, ¿eh? Con Vera. Prepárate que se vienen dos modificaciones en los santiagueños, ¿eh? Viene el balón, pero corta muy bien Muñoz. Muñoz entregando para Recalde. ¡Qué felicidad! Estamos ganándole a ellos 1-0, ¿eh? A ver. Hay alguien en el banco de Gimnasia que se viene, ¿eh? Viene el blanquinegro. Va a salir de contra Gimnasia. A ver si tenemos la pelota. Desde el medio, no, la terminamos perdiendo. Y lo va a tener Thiago Gravina entregando por el costado derecho. La gravita Central Córdoba por el costado diestro en su ataque lateral que va a corresponder al ferroviario. Tenemos 23 minutos del complemento de la 21, lo ganamos. Gol de Módica, 1-0 sobre Central Córdoba de Santiago del Estero. Prepárate, a ver, ¿quiénes están en el banco de los santiagueños? A ver, los tres últimos.
1: Luca Baraldo, Martín Cuitiño y Alan Laprida.
0: Me parece que se va a venir o Laprido Baraldo en los santiagueños, ¿eh? Se va a venir Central Córdoba de Santiago del Estero. ¿Con qué se viene? Con mirá la pelota. Gracias. Le decimos muchísimas gracias a Alejandro Maciel.
1: 37.
0: Bien. La ¿cómo se llama el 2 de Central Córdoba?
1: El 2, Alejandro Maciel.
0: Alejandro Maciel, gracias.
2: Así es. Bueno, buena respuesta de Gimnasia. Y Singolani entró y hizo, bueno, este cambio de ritmo.
0: Se viene un lateral y se viene un extremo, ¿eh? Anotá Martínez que seguro se va, ¿eh? Es la prida por Martínez, para mí la modificación en Central Córdoba. Y Gómez, vamos a ver por qué, en el lateral derecho. 1-0 gana Gimnasia.
1: 33.
0: Ya confirmamos las modificaciones en el equipo ferroviario. ¿Se va Moyano? Bueno, pero Gómez. Moyano no te dura los 90 minutos últimamente, ¿eh?
1: Bueno, los cambios. Se retira entonces con la número 20, Fernando Martínez, a la cancha con la número 37 para Alan Laprida. Se retira con la número 33, Santiago Moyano, a la cancha con la número 13, José Gómez, compasado en Central Córdoba y en Atlanta.
0: Sí, bueno, es un lateral derecho Gómez. Va en el lugar de Moyano. Y bueno, Laprida es un extremo. Un extremo izquierdo. Puede ser también. Aunque Barrera siempre juega por izquierda. Yo creo que Laprida va por derecha, ¿no? En el lugar de Martínez, que Martínez hizo poco en el juego.
2: Sí, sí, en las oportunidades que estuvo cerca del área no pudo conectar en el pase que recuerdo, me parece que era del número 7 de
0: Barrera.
2: De Barrera. Ahí no, sí, no fue incisivo.
0: Para mí Barrera es el mejor de Central Córdoba, pero cuyo pase pertenece a Talleres de Córdoba. Bien, Gómez. Laprida jugó en Independiente de Avellaneda, es un chico de Independiente, ¿no?
1: Así es, viene de la reserva de Independiente, juega en centro y mide 1,77 m, no es muy alto.
0: Va por afuera, ¿eh?
1: Pero va por afuera el juvenil de Independiente, mientras ya se recuperó el juego de Gimnasia.
0: Bueno, ¿quién fue el que estaba sentido en definitiva? Sáquense el corpiño de los ojos ustedes dos, tanto Lorena como Emiliano. Chicos, ¿pero qué es lo que tienen? Claro, salen a saltar de noche, se ponen una media en la cabeza. Va, ¿era Mondino finalmente?
1: Sí, era Mondino.
0: 1-0, gana el blanquinegro. El parque está feliz porque nosotros son unos infiltrados. Va a salir Thiago Cravero, sale Cravero. Domina el cordobés y va a entregar la pelota rápido para que intente Central Córdoba. Vuelve para Cravero. Sale Cravero. Cravero va a entregar para el marcador central Facundo Mancilla. Este pertenece a Newell's. Mancilla va a entregar para Maciel. Se viene Maciel. Maciel otra vez para Cravero. Muy lento lo de Central Córdoba. Ya tres para cancha y para aquel costado Gómez, ¿eh? Hay que pararlo. Gómez se deviene. El ex Atlanta, pelota fuera, tiro de esquina. Para el ferroviario de Domínguez dentro de unos días.
2: Sí, va al número 37.
0: ¿Eres el 37, Laprida?
1: Sí, va Laprida.
0: Laprida para pegarle, 1-0 lo ganamos. 27 del complemento. Hay que defender esta Gimnasia, ¿eh? Acá lo importante es ganar Gimnasia, arrancar ganando. Lo van a tirar cerrado. Meten en el centro, primer palo. A ver, Gimnasia, podemos salir desde el costado izquierdo se viene el Lobo a toda velocidad. Es Sabatini, va ganando, viene Lucho, viene Cingolani, le dio, se apuró, pero es buena la de Cingolani. Siempre Cingolani por izquierda hace algo.
2: Así es, Cingolani es...

0: Espectacular, se recorrió toda la cancha y una vez recuperada la pelota, se proyectó hasta llegar a cerca del área de Vasijos. Ahí remató, atajó Vasijos. Muy importante lo que hizo Cingoloni, quien no tenía con quién descargar.
1: 1-0, claro, también estaba solo, como dice la comentarista Lorena Flores, está muy solo Cingoloni, llegó sin aire.
2: Claro, se le acabaron las piernas a Cingoloni y le pegó al bulto.
1: Depende qué bulto. Hay algunos bultos que duelen más. Viene la pelota con barrera. El de Soria, mamita querida. Si lo estrenó en Santa Fe, le sacó brillo. Tiene Central Córdoba. Atención, el balón. Y eso que tenía toda la bebida. Se viene Gimnasia con Facundo Lencioni. Está la pelota adentro, ¿eh? Viene Lencioni para Sabatini. Venga, se termina en falta. Sabatini termina. Ay, ay, ay. Lateral para Gimnasia. Lateral para el blanco y negro. Ganamos 1-0 y estamos como líderes.
0: Así es, estamos como líderes, recordando que bueno, fue buena la recuperación de Lencioni, ahí también hizo un contragolpe importante, donde no llega del todo Sabatini, hace un lateral. Bueno, la participación de Gimnasia, una mejor defensa, está muy bueno.
1: Saludo para los niños ahí, los chicos. El lateral va a corresponder, son nuestros y juegan en las inferiores, futuros cracks. Viene la pelota en mi pollo, Úbeda, sigue en el banco, ¿no?
2: Sigue en el banco, ya se sentaron todos los suplentes del banco de los suplentes.
1: Viene la pelota y se viene Central Córdoba por el costado derecho. Ojo que se te viene en la brida, se viene en la brida con el balón. Ahora para Cravero, ojo, bueno, Naya para que haga un gol. Este chico cree...

0: Se viene la Prida con el balón ahora para Cravero. Ojo, bueno, Naya para que haga un gol. Este chico es tipo el día salió con Lucho. Es Singolani. Singolani entregando hacia atrás. Lo ganamos, pero no se nos vamos, blanquinegro de mi vida. Entregaron la pelota para Agustín Módica. Módica descarga y se viene Gimnasia. Ahora sí me gustó. Véngase. Lencioni. Lo tiene Sabatini. Lo tiene Módica. Lencioni, Lencioni, Lencioni. No. Créanme que rebotó en el orto del marcador central de Independiente. Le rebota en el culo. Sinceramente, muchachos. Viene Sabatini. A ver, Sabatini. Se va a meter Sabatini. Sabatini para Lucho. Paredes. Barre. Mete el centro. Y salió como pudo, no como quiso. Allí el jugador, creo que fue Vera. Y va a quedar la pelota en poder de Cravero. La tiene Cravero. Cravero tocando para el costado derecho para que se te venga la Prida. Viene la Prida, un hombre en la barrera. Este juega bien. Ojo con la Prida. La Prida entregando para Cravero. Cravero intenta armar el conjunto santiagueño. 31-10. Qué manera de sufrir, por el amor de Dios, ¿eh? ¿Qué cobró? La P mal. Bueno, muchachos, un poquito de paciencia. El Chiqui Muñoz salió mal. ¿Quién fue el que salió mal ahí en el medio? Pero bueno, muchachos, Fantonini tiene el pelota central Córdoba. Moviliza el juego con el jugador número 20. ¿Quién es el 20 de Central Córdoba?
1: ¿El central Córdoba? Fernando Martínez.
0: No, Martínez ya se fue. No, no, no, no. El que tocó la pelota había sido precisamente el jugador Michael Santos. Intenta Central Córdoba de Santiago del Estero. Va a tener la pelota. Lo van a sacar a Naya. Uno es Naya que se va. Intenta tener la pelota. El equipo santiagueño viene para Cravero. Lo tiene Diego Cravero. Moviliza la pelota al cordobés. Entregando para Diego Barrero. Le tiene Barrera, Barrera. Ojo, se te van a ver con Marchi. Bien, Gimnasia cortando el circuito futbolístico de Central Córdoba. La tiene Facundo Lencioni. Tres puntos antes de Gimnasia. Para mí, Antonini está mal. Me lo marca Lorena. No lo ves bien.
2: Sí, no lo veo bien físicamente, me parece que ahí en esa lesión no le pudo dar el pase porque se encontraba, me parece, muy exhausto, me parece que ya está ahí complicado el cambio de ritmo, también lo veo Lencioni, eso es preocupante en el caso de un contraataque, vemos que tienen dificultad, tal vez, yo los veo cansados, la verdad que Antonini lo veo cansado igual que Lencioni, hubo un desgaste físico importante, donde vemos que para el contragolpe tal vez va a ser dificultoso el pase hacia esos jugadores.
0: Ya te doy, porque han habido dos modificaciones en Central Córdoba de Santiago del Estero. Vamos con las modificaciones en el ferroviario. Se viene Barbosa de un momento a otro, ¿eh? Dale.
3: Sí, se retiró con la número 19 para Ezequiel Naya, a la cancha con la número 47 para Martín Cuitiño, y se retiró con la número 22 Matías Vera, a la cancha con la número 18 para Lucas González, y en Gimnasia se va a venir Barbosa.
0: Barbosa y Simoni.
3: Bueno, se viene el 9, se viene Simoni, quizás para ayudarlo a Módica, me imagino yo.
0: O termina con 2-9, yo a Módica lo veo bien. Valentino se viene a la cancha.
2: Para mí puede ser Lencioni, lo veo la verdad que muy, muy cansado, muy extenuado.
0: ¿Y quién queda como armador?
2: Y no sé, ahí sí, Ceballos. Pero me parece porque lo vi junto con Antonini, que la verdad que los vi muy extenuados.
0: 1-0 lo gana el blanquinegro. ¿En qué tiempo estamos? Tírenme las agujas.
3: 34 minutos. Se viene Lautaro Carrera, Nahuel Barbosa y Valentino Simoni.
0: Bien. Para mí, a ver, puede ser que se vaya Mondino. Mondino lo veo completo, che, ¿eh? Y Simoni, me parece que va por Módica, o Sabatini. Y otro de los que va a salir es Lencioni. Me da la impresión a mí, ¿eh? No sé. Sí, ¿quién marca? Oso va por Antonini, sí. Le va a pegar Facundo Lencioni, el arquero. Reaccionó Vallejo por arriba del travesaño, tiro de esquina, que va a corresponder a Jiménez y Esgrima, lo ganamos por 1-0. 35 del complemento. ¿Quién va en el tiro de esquina? Singolani, ¿no?
3: Sí, Singolani. Se la deja Lencioni, ¿no? A ver.
0: Entre ellos dos, ¿no?
3: Sí, entre ellos dos.
0: Bueno, a ver el trío que se viene en Jiménez y Esgrima. Mi amigo personal, Nahuel Barbosa, viene Valentino Simoni, Carrera, metieron el centro.

0: sacó, como pudo ver, iba a tener, digo, creo que fue Cravero. Y ahora Recalde mete el cambio, venía para que Gimnasia la baje, así con Sabatini, y se va a venir Julián Ceballos. Vamos, Ceballos, tiene que explotar ahí. Viene Ceballos, centro rasante, era buena la de Ceballos, era buena la de Julián. La quiso cambiar el hombre de Central Córdoba, creo que fue Santos, y va a quedar la pelota en poder del arquero César Pablo Rigamonti. Lo ganamos por 1-0, 36 del complemento. Hasta que no salga la pelota, no corten con la falta, no se viene esta ventana. A ver, se va a venir Central Córdoba, hay que cortar Gimnasia como se pueda. Va Fermín Antonini, un laburo terrible el de Antonini, todo lo que ha tenido que correr, ¿no?
1: Sí, contra todos los volantes, estaba ahí solito, por momentos está muy solo. Bueno, ahí la falta a Antonini, ahí se viene el cambio.
0: Me gustaría verlo a Barbosa de doble cinco, bueno, qué sé yo. Vamos con las modificaciones. Chau, Módica.
2: Bueno, sorprendente, se retira ovacionado el 9, Agustín Módica, a la cancha con la número 42, Lautaro Carrera. Se retira con la número 32, el jugador Luciano Paredes, a la cancha con la número 35, Valentino Simoni. Y se retira con la número 21, Fermín Antonini, a la cancha con la 5, Nahuel Barbosa. Ovacionado se nos va Módica.
0: Perfecto, exactamente. Entonces, bueno, Carrera va de lateral por derecha. Carrera jugó un partido muy bien, con Defensa y Justicia jugó, terminó jugando de lateral derecho. Aplauden el sacrificio de Fermín Antonini, un pulpo en el medio, solito, ¿eh? Se las aguantó, ¿eh? Y a Módica, obviamente, una ovación. Y para Paredes también aplausos. Carrera queda como lateral derecho, corregime, Lorena. Simoni va de 9, o de delantero eje. Y el otro que ingresó, Barbosa por Antonini, ¿no?
1: Puesto por puesto, me parece ahí. Bueno, Simoni queda como el único 9, Barbosa por Antonini. Y bueno, Carrera queda al costado derecho.
0: Se viene Gimnasia, a ver qué es lo que sale de esto. Van a abrir con Luciano Cingolani. No me gusta Cingolani por derecha, a mí me gusta por izquierda. Rinde mucho mejor por izquierda. Viene para Recalde, dicho por el mismo, ¿eh? Siempre lo digo. Y va a Gimnasia, va a intentar el blanquinegro. A ver si podemos, con el cambio, no, la terminamos perdiendo. Y Michael Santos la va a tener desde el fondo, va a ser el central Córdoba de Santiago del Estero, era Gómez. Pelotazo largo, mandado por Messiel. Corta muy bien Mondino, la pelota va a quedar por el medio, 1-0, lo gana Gimnasia y Grima. Tenemos 38-10 del complemento. Intenta salir el equipo de Lanús, de Central Córdoba, digo, vestido de granate. ¿Con qué delanteros ataca? ¿Naya se fue de la cancha?
2: Naya, sí, se fue Naya.
0: Pero Lucas González, como punta a punta.
2: Exacto.
0: Bueno. Central Córdoba que domina, la tiene Barrera con el balón, qué quilombo con los cambios, cuántos jugadores cruzan la pelota por el medio, intenta tener la pelota el equipo santiagueño. Huitiño la había tenido, va a salir del fondo Maciel, la tiene Maciel para Barrera, se cerró en posición de enganche, la tiene Barrera que va a entregar la pelota hacia atrás para que salga Gómez, viene para Cravero, la tiene Cravero saliendo esta vez allí, creo que con el jugador Gómez. 1-0 lo gana Gimnasia, tenemos cuánto, 39 del complemento. Va a adicionar 11:50, calculale 11 minutos le quedan a Gimnasia, que ganamos.
1: Así es, hay que aprovechar, defender, marcar, tratar de recuperar y, ¿por qué no?, ampliar la diferencia.
0: El contragolpe, Gimnasia lo va a lastimar. Intenta tener la pelota el equipo de Central Córdoba, de Santiago del Estero, lo gana bien Gimnasia por 1-0, bien entregado Cravero hacia atrás, viene el pase para el número 6, estoy hablando de Facundo Mancilla va ganando terreno, el buen marcador central Newell's, entregando para Barrera, viene Barrera el desequilibrante, cuyo pase pertenece a Talleres de Córdoba, va Barrera, un hombre en el camino, metió el centro, sacó el fondo, blanquinegro con el Chiqui Muñoz, queda la pelota para Diego Cravero con el balón, tratando de jugar con Gómez, y este hacia atrás, para que salga jugando el futbolista Maciel, la tiene Maciel, que juega para Barrera, viene Barrera, no pudo, sacó muy bien el Chiqui Muñoz, lo mejor del fondo, ¿no?
1: Sí, lo mejor de fondo, yo creo que me da la impresión a mí, hubo mucho desgaste físico, veo algunos jugadores de Gimnasia cansados, y bueno, va a ser muy importante este último esfuerzo para tratar de contrarrestar los ataques de Central Córdoba.
0: Va a salir del fondo el equipo santiagueño, lo ganamos por 1-0, 40-20 del complemento, reacción de Darío Franco. Por el momento, me lo decís, va a salir Muñoz, completa, Mondino no pudo, cortó muy bien Lucho Paredes, pelota afuera, Carrera, bien digo, Carrera, claro, Paredes. Está, salió muy buena cobertura de Lautaro Carrera, improvisado ahí como lateral derecho, pero jugó unos minutos frente a Defensa y Justicia ahí.
1: Sí, cuando
0: terminó la apertura.
1: Sí, así es, y cumplió muy bien la función de cuatro, siento que es central.
0: Central derecho. Ahí tiro de esquina. ¿Le va a pegar quién?
2: La Prida.
0: La Prida, sí. Va la Prida, metieron el centro, bien. Rigamonte, hay falta en ataque, ¿eh? Hay falta en ataque. Ahí le marcaron al marcador central Facundo Mancilla. Tenemos 41-5 del complemento. Está ganando Gimnasia 1-0 y son tres puntos vitales, chicos, ¿eh?
1: Tres puntos vitales, tres puntos que es importante para el comienzo de este torneo, que es muy duro. Así es, rivales directos como Central Córdoba.
0: Le saca dos puntos más al Aldosivi de Mar del Plata, porque Aldosivi empató.
2: Así es, le saca dos puntos más a Aldosivi. Y también nos vendría espectacular una derrota de tanto Deportivo Riestra como de Estudiantes de Río Cuarto.
0: El Celeste va contra Tigre.
2: El Celeste va contra Tigre.
0: ¿En dónde?
2: En Córdoba, mientras que Riestra recibe a Boca en el Guillermo Lasa.
0: Bien, somos hincha de Boca y también de Tigre. Hay tiro libre que va a corresponder a Gimnasia. Señoras y señores, le va a pegar Facundo Lencioni. ¿Qué tiempo tenemos? 42 del complemento. 1-0 lo ganamos. Le va a pegar Facundo Lencioni. Mete el centro Lencioni. Se quedó el arquero. Y arriba. Finalmente tenés el balón. Va a salir Central Córdoba de Santiago del Estero. 1-0, 42.5. Qué triunfo importante. Módica marcó la diferencia para el equipo blanquinegro en una jugada de Singolani por la izquierda a los 21. Va a salir Central Córdoba, juego parado. ¿Qué pasa con el árbitro? Estilo libre para Gimnasia. Finalmente va a salir del fondo blanquinegro. Para la pelota Nahuel Barbosa. Va a salir Barbosa, el hombre nacido en Merlo. Nació en Liniers, en realidad, en San Antonio. Había tocado el Chiqui Muñoz para Carrera y viene el balón jugado para Sabatini. Viene Sabatini. Hola, Fran, ¿cómo te va? Estamos felices por el momento. 1-0. Y va a salir jugando Cuitiño. Había entregado la pelota para el medio. A ver si recuperamos con Recalde. A ver si recuperamos. No. Se te viene Gómez. Uy, menos mal que no alcanzó a retener barrera lateral que va a corresponder a Gimnasia. Va con Lautaro Carrera. Lo ganamos 1-0. 43-10. Alguien de Godecruz se acercó. Qué frío que hace. La puta madre. 43-20 del complemento. Sí. Mamita, querido. Qué chiflete que se ve. 1-0. Abrigate, Soria. Va, viene el lateral para Gimnasia y Esgrima. A ver si la podemos tener con. No tenés que, Fran, te queremos. Viene el balón jugado hacia atrás. A ver si puede recuperar Gimnasia en el fondo. Vamos, Barbosa. Bien, Barbosa. Nahuel entregando para Facundo. Bien. Ay, no pudo Lencioni. Metió y ganó y se va a venir Ceballos. El que había metido era Simoni, en realidad, en primera instancia. Se va a venir Sabatini, va a meter Sabatini como pueda y queda para Lautaro Carrera. Viene para Sabatini y ahora Valentino está esperando por adentro y se demora Sabatini. Va Sabatini, dásela a Julián. Viene para Ceballos, se viene Julián. Otra vez para Ignacio. Nacho con el balón, entretiene la pelota. Gimnasia 44-10. Vamos a ver cuánto va a adicionar el árbitro. Yo quiero ganar. Yo quiero sumar de a tres. Porque a Central Córdoba te lo sacás de encima. ¿Y cuánto le sacás a Aldosivi en la general? Es bueno saberlo eso, ¿eh? ¿Cuánto le sacamos a Aldosivi? Al tiburón trucho. Tiene la pelota Gimnasia y Esgrima en tres cuartos de cancha. Viene jugando Simoni para Julián Ceballos. Lo tiene Sabatini libre. Viene para Lautaro Carrera. A ver, Lauti. Viene Carrera. El cordobés entregando. ¿Para quién? Para Facundo Lencioni. Está totalmente habilitado. No sé qué reclamaron los santiagueños. Y va a salir del fondo Central Córdoba. Creo que fue Lucas González, entregando por el medio para Thiago Cravero. Cravero que lateraliza el fútbol para que se te venga Central Córdoba. Creo que es Cuitiño el que se va abriendo por aquel costado. Cuitiño espera por el medio para cortar muy bien Gimnasia en el fondo con el Chiqui Muñoz. Lo más eficiente que hemos tenido en el fondo, porque Gimnasia empezó muy mal los primeros 15 minutos.
2: Vamos a jugar 4 minutos más y iremos hasta el minuto 49.
0: Bien. Quédense todos como están porque es cábala, muchachos, ¿eh? 1-0 lo gana el blanquinegro de mi vida. 1-0 Gimnasia. Ay. Ellos también son blanquinegros, pero de persa. 1-0 está ganando Gimnasia. En la I-0, les recuerdo. Con gol de Valentino. Simoni. Tiro libre para Central Córdoba. ¿Quién le pega? Va la Prida, ¿no?
3: Sí.
0: El pibe de Independiente.
2: Encargado de las pelotas paradas en Central Córdoba.
0: La Prida, hay que tener cuidado con la cabeza de Mancilla. Metieron el centro. Cortó como pudo el fondo blanquinegro. No había falta en el ataque. Pase Ingolani, entregaron hacia atrás. La sacaron, creo que fue Recalde. Y vuelve a tener la pelota Central Córdoba de Santiago del Estero. La tiraron afuera Ceballos, había sacado el balón. A ver, se viene Central Córdoba, que domina territorialmente. Gimnasia lo espera en forma peligrosa. Viene el pase, algo abierto por la izquierda para Luca González. Quiso meter, no pudo. Sacó Ceballos y lo va a tener Sabatini. A ver, Nacho, se viene Sabatini. Sabatini la cambia toda para Luciano. Viene, atención, pero tengan fe, la puta madre. Viene para Cingolani. Va Cingolani, Cingolani con el balón. Métase. A ver, Cingolani apuntó, le dio. Pasejos. Se queda con la pelota. Se cumple el primer minuto de descuento.
1: Bueno, así es. Gimnasia tiene que contrarrestar algunos ataques que va a tener Central Córdoba en este último momento. Barrera solo va a intentar, obviamente, y bueno, porque no han sido efectivos los diferentes ataques.
0: Juegan bien los extremos, tanto la Prida y Barrera juegan bien, pero adentro nada. Bien Gimnasia, ahora intentando, a ver, salir de contragolpe. Central Córdoba mete en el centro Gómez, cabeció González y la reventó Lautaro Carrera. Va a quedar la pelota, todavía están adentro, ¿eh? Viene Lencioni, viene Facundo Lencioni, téngala, Facundo, usted sabe con la pelota, dibuje, maestro. A ver, dibuje, está muy cansado Facundo. Viene Lencioni, a ver Joya, viene Lencioni, se frena el Rafaelino. Qué bien que juega, mamita querida. Lencioni, y se viene Gimnasia por el costado izquierdo, a ver si podemos con Luciano Cingolani. Otra vez para Lencioni, apúdanlo, che. Viene Facundo Lencioni, Lencioni para Valentino. Valentino Simoni, va Lencioni al piso, nada más Lencioni, ¿eh? Che, que no le pase nada a Lencioni, ¿eh? Está muy cansado Lencioni. Hay que cuidarlo entre algodones, para tenerlo frente a San Lorenzo el martes. Va a tener la pelota el conjunto blanquinegro, estamos hablando del nuestro lobo. La va a tener Cingolani, viene para Nahuel. Nahuel Barbosa le para anestesia la pelota. 1-0, ¿cuántos van de los adicionados? 47 de los 49 que se van a jugar en el Víctor Antonio Alegro Tagli, lo estamos ganando. Gana el equipo de Darío Franco por 1-0. Atención, se te va a meter Lanús con Gómez. Se quiere filtrar la Prida. Quedó en el piso. ¿El árbitro cobró? No cobró absolutamente nada. Va Recalde. Y va a salir el Chiqui Muñoz. Hay que sacarla del fondo. Bien, Gimnasia. En estos minutos, al menos, se le anticiparon a Valentino y se viene a Simoni, digo, ¿no? Valentino y Simoni, se le va a venir Central Córdoba de Santiago del Estero, ojo con Gómez, se te quiere filtrar, quedó un hombre en el camino, ojo, centro rasante, corta Muñoz, y va a salir el lobo. ¿En qué tiempo estamos ya? 38, vamos, que queda uno más, aguantarlo blanquinegro, viene Valentino, a ver, váyase, vaya Simoni, viene Simoni, es tuya Valentino, viene, gol, ya te va fuera. Ay, Dios y la Virgen, María, la concha de mi madre. Perdón, ¿no? María, Dios mío. Solo Simoni se desvió. Era el 2-0 para definir.
1: Así es, se repetía nuevamente el gol de Simoni frente a Central Córdoba.
0: Señoras y señores, no hay tiro de esquina. ¡Ganó Gimnasia! ¡Ganó el lobo! Tiene que ser más efusiva la gente, che. Ha ganado Gimnasia 1-0. Vamos, blanco y negro de mi vida. Saludá a la cábala que tenemos ahí, ¿eh? Matías Soria, la cábala, te lo dije. La cábala nuestra. Y Fran, a partir de ahora, mira todos los partidos ahí, ¿eh? 1-0, sí, señor. Ha ganado Gimnasia 1-0. Ha ganado bien. Jugó mejor en el segundo tiempo. Vamos, Lobo. Ya arrancamos con 3 puntos. ¡Qué felicidad! Gol de Módica a los 21 del complemento. ¿Algo para destacar?
2: El buen rendimiento, ¿cómo levantó Gimnasia el segundo tiempo comparado con lo que fue el inicio? Pero ojo, hay que tener cuidado en defensa porque un rival más fuerte y ojito, ¿eh?
0: Tiene razón lo que dice Emiliano, excelente laburo, Emiliano, como siempre, ¿eh?
2: Un placer volver de
0: la figura
2: Módica.
0: Muy bien, Agustín Módica, la figura para usted. Señorita comentarista.
1: A mí me gustó Cingolani, creo que hizo lo que, sí, desequilibró y fue punzante, creo que fue eso lo que hizo la diferencia

0: para marcar el gol.
1: Muy bien, nos reencontramos en la cancha de San Lorenzo. Chau, chau, ha ganado el blanquinegro. Nos vamos allí al Bajo Flores. Vamos a entrar. No sé cómo vamos a salir, pero bueno. Por las dudas hay que llevar algo en el bolsito, ¿no? 1-0 ha ganado Gimnasia, próxima estación San Lorenzo. Vamos, blanquinegro de mi vida. Gracias, Víctor. Gracias, Ángeles Blanquinegro. Gimnasia 1, Central Córdoba. No tiene absolutamente nada. Se que dejamos dos puntos más al tiburón. Gimnasia va a dar que hablar. El gol a los 21.
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Hola, buenas tardes. ¿Cómo les va? ¿Cómo están? ¿Cómo anda la cosa por allí, por aquel lado? ¿Todo bien? ¿Todo joya? ¿Todo increíble? ¿Todo espectacular? Aquí llegamos nosotros. Ni bien finalizó el partido Gimnasia Central Córdoba, que ganó Gimnasia 1-0. Aquí

Aquí llegamos nosotros con esto que es La Tarde Vuela. El saludo para todos y cada uno de ustedes. Gracias por el aguante, gracias por estar. Gracias por dejarnos, ¿qué es eso? Que formemos parte de su día, aunque más no sea un rato, ¿viste? Hoy vamos a reivindicar muchas, muchísimas canciones. Hoy vamos a hacer un programa especial, dale, vamos. Traemos un par de regalitos especiales, así que enseguida te comento. Lo más importante de todo esto es que arranquemos, que te comiences a comunicar con nosotros. 261-454-5047, 261-454-5047, 261-454-5047. Que nos pidas una buena canción, además nos dejás los tres últimos del DNI y ya jugás, ya participás por los sorteos del día de hoy que traen buenos augurios, buena onda, energía súper recontrapositiva, todo, todo signo más, a dibujarse esa sonrisa hermosa, divina, en cada uno de sus rostros, por favor, te lo pido, dale, venite, saltá, cantá, bailá, hacé lo que quieras, pero pasarla súper lindo. Te vuelvo a repetir, aunque más no sea un rato, olvídate de qué sé yo, de que ya estamos por llegar a fin de mes, de que mañana es feriado y que qué sé yo cuánta cosa. Bueno, lo importante de todo esto es que estás aquí prendido, clavado, clavada en 98.7 Cadena Popular y 99.5 FM Imperio, las dos radios más populares de la provincia de Mendoza. ¿Quiénes? Tienen el agrado, fíjate qué presentación, que lo parió. Tienen el inmenso agrado de presentarte este clásico de clásicos en cada tarde, noche, en este caso día viernes. Viernes de clásicos populares. Aquí en La Tarde Vuela. ¡Qué lopa! Bueno, dale, comunícate, dale. Arranquemos, le ponemos primera a esta situación, dale, loco. En la dirección de la emisora, Roberto El Tuco Suárez. En la producción artística y comercial, señor Ernesto Tito Pagliotti. Diagramación musical puesta en el aire y todo lo que suena, el operador enmascarado. En la conducción, mi nombre es Hugo Ríos. Arrancamos La Tarde Vuela.

0: aquí en La Tarde Vuela.
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0: Tenemos, o estamos a 2 minutos de las 7 de la tarde en toda la República Argentina. 261-454-5047. 261-454-5047. Para que llegues hasta nosotros. Te comento rapidísimo. Enseguida vamos a estar charlando de la Feria del Juguete que se viene 13, 14, 15, 16 de agosto. 13, 14, 15, 16 de agosto, lo dije bien. No sé, porque me mira con esa cara así de surprise.
2: Y todo será diferente.
0: Sentí lo que es esa canción, por favor. La vamos a compartir enseguida completa. O en el otro bloque. O durante el programa la vamos a compartir.
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0: 261-454-5047.
2: De Racing, de Nueva Italia.
0: Me pedís tu canción favorita. Si es retro, mucho, muchísimo mejor todavía. Tres últimos del DNI. Ya jugás, ya participás por recarga. 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Sabes que es muy sano consumir aceite de oliva. Exacto. Creo que hemos hablado en muchas oportunidades de las bondades del aceite de oliva, pero vamos a seguir insistiendo. En algún momento te vamos por ahí, capaz que no hoy, pero te vamos a comentar las bondades con las que cuenta, ventajas para tu salud con las que cuenta el aceite de oliva. Así que vení, prendete, dale, no me dejé solo. 98.7 Cadena Popular, 99.5 FM Imperio, comunícate con nosotros. La Tarde Vuela.

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0: Allí la tenemos a Susana saludando a su pequeña hija.
1: Que lo cumplas feliz, feliz, feliz, que lo cumplas feliz, feliz.
0: Y va a estar cumpliendo años el día de mañana.
1: Que lo cumplas feliz.
0: Para Cintia, con todo el cariño del mundo, Antonio Ríos.
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0: Señoras y señores, buenas.

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No, una cosa de loco. 261-454-5047, 261-454-5047, para que te comuniques con nosotros. Pero más vale, pedí tu canción favorita, si es retro, mucho, muchísimo mejor.

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1: Arriba, Sachi Chosky.

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Allí la tenemos a Liliana programándonos la música de Chun Chulas haciendo Te Quiero y Tengo Ceros. 40 minutos superando las 7 de la tarde en toda la República Argentina. Estamos haciendo la tarde, abuela.

0: ha llegado. ¡Qué grande! Lo voy a presentar a mi amigo. Nos acompañó el día martes. El día miércoles.
1: El día miércoles.
0: A ver, hable un poquito más,
1: Hola, muy buenas tardes, noches. ¿Cómo está la gente del otro lado? Bienvenidos, bienvenidas.
0: Siga hablando usted.
1: ¿Me escuchan ahí? Todo bien, feliz viernes. Viernes con B, nos vamos para el baile. Viernes de...
0: Usted se irá al baile, a mí no me dejan salir.
1: Hay que laburar mañana.
0: No, mañana es feriado. Yo mañana no laburo.
1: Para, vos no laburás, yo sí laburo.
0: Bueno, Mati, ¿cómo le va? ¿Cómo estamos?
1: Todo bien acá, Total Black, un nuevo lookete. ¿Qué le parece, Huguito?
0: Me gusta, es modelo, el Milan. Está bueno eso. Me gusta la pilcha del Milan.
1: ¿Viste?
0: Sí, está bueno. ¿Cómo estamos?
1: Todo bien. La verdad, hoy un día espectacular, hermoso. Se nos fue el frío un poco, menos mal.
0: Y sí, lo que pasa...

0: me escuchó el de arriba y me dijo, no, tirémosle un poquito de calidez a la cosa, porque si no, este se nos va a enojar el Hugo y estamos en el horno.
1: Sí, sí, la verdad.
0: Bueno, Mati, ¿cómo estamos? ¿Cómo te has movido? ¿Cómo has andado? Bueno, yo les comento antes de que Matías me cuente lo que se viene, o por así el estado armando, lo que vamos a ir armando el resto del tiempo. Es que la idea es que Matías se vaya interiorizando, que se vaya metiendo de a poquito aquí en la radio. Le vamos a dar este espacio, obviamente con todo el placer del mundo, pero que también haga algo, que no sea tan vago.
1: Claro, claro. O sea, algo hay que hacer, no vamos a estar acá.
0: No es solamente hablar, papá.
1: No, jamás.
0: No, hay que ponerle el pecho a las balas. Así que, por ejemplo, le hemos dado alguna misión especial, no secreta, pero sí bastante pública, que es tomar contactos y conseguir algunas cosas que él ya me va a estar comentando enseguida, pues yo no quiero adelantar tanto. Y bueno, como te vuelvo a repetir, que no se haga el dolobu. Así que algo tiene que hacer. Bueno, coménteme, ahora sí lo largo, ahora sí lo dejo. Coménteme, por ejemplo, ¿qué han dado haciendo en estos... ayer, por ejemplo?
1: Ayer, laburar, fui a la pelu. Uh-huh. En realidad hoy fui a la pelu. Uh-huh. También otro luquete. Che, pero Huguito, ¿sabés
0: qué? ¿Por qué no se lo cortó más largo, digo?
1: No, este es el corte perfecto, el corte ideal.
0: El corte suyo ese.
1: Este es mi corte natural.
0: El corte suyo.
1: Sí, sí.
0: Me gusta, no, está bueno.
1: Lo que te iba a decir, lo que te iba a contar, ¿sabes lo que me pasó antes de llegar a la radio? En realidad tendría que haber llegado más temprano a la radio.
0: Vos sabés que la gente de la entrada, la gente de la... Sí, ¿qué le habrá pasado a este muchacho que no ha llegado? Y yo le digo, bueno, no, me dice, primera, segunda vez que viene a la radio y ya llega tarde, dejate joder. Entonces le digo, no seamos injustos, esperemos que venga y nos explique qué le pasó, Matías.
1: Fue culpa del Uber. Resulta que me pide un Uber para venir a la radio.
0: Sí.
1: Todo bien, me acepta. Pasa por la puerta, Uber, no se para. Le mando un mensaje, le digo, te has pasado, estoy afuera. Pasó 700 metros, da la vuelta, pasa por mi cara el Uber y no me alzó. Cara delincuente tenía, digo yo.
0: Pero no le habían mandado que era tal o cual auto, tal o...
1: Sí, sí, todo. Y pasó por al lado de la puerta de mi casa y no se paró. Y yo estaba afuera esperando. Así que bueno, por eso llegué tarde hoy a la radio, Huguito.
0: Está justificado, entonces.
1: Está justificado, sí. Está no, justificado. Me estaba esperando fuera la seguridad, todo el mundo.
0: No, dice, ¿qué pasa?

0: es muy rico, la verdad que sí, sí.
1: Así que, mira vos. Bueno, y le mandamos saludos entonces.
0: A mi suegra Marisa.
1: Marisa.
0: Sí, sí. Bueno, Huguito, vamos a arrancar. No sé si querés que larguemos la primicia, la bomba.
1: Tire algunas cosas.
0: Bueno, vamos a arrancar con un programa muy lindo, gracias al espacio que me das vos.
1: Sí.
0: Para artistas emergentes.
1: Uh-huh.
0: Artistas que están saliendo, artistas que todavía no saben a dónde hacerse escuchar, artistas que vea tropical y demás.
1: Uh-huh.
0: La posibilidad que le vamos a dar a estos artistas es que vengan a la radio, una pequeña entrevista, y que nos muestren lo que saben hacer.
1: Exacto, exacto. Si por ahí, vos sabés que yo siempre les digo a los chicos, tráiganse una violita, ¿viste? Porque por allí, o alguna pista, ¿me entendés? Porque por ahí hay chicos que laburan con pistas, por ahí hay chicos que, bueno, y por ahí una viola, ¿viste? Para que más o menos podamos hacer algo, si esto todo se adecua y podemos hacer alguna cosita. Esto es improvisado, y es algo natural, tiene que salir natural, que no se preocupen por armar una banda acá adentro, porque una que no tenemos lugar y otra que no es la idea tampoco.
0: No, exactamente, la idea es que se presente, que la gente los conozca, poder pasar su música en la radio, darle un poco de difusión. Y otra cosa también, Huguito, que es totalmente gratis.
1: No, obviamente.
0: Totalmente gratis.
1: Obviamente, que no se hagan la idea que le vamos. No pasa nada, no sabemos que todo pasa por ahí, no. Esto no hace falta ni aclararlo. O sea, es una difusión, una posibilidad que le damos a los chicos para que se hagan conocer, para que se hagan más conocidos, porque por así, o que se comiencen a hacer conocer, y bueno, para que nos muestren un poco el arte que ellos desarrollan, porque no cualquiera hace música, no cualquiera tiene la virtud de poder contar con ese arte. Entonces, bueno, está buenísimo eso.
0: Sí, exactamente, todos los estilos musicales.
1: Dígame, siga hablando tranquilo usted.
0: Bien, como que comentábamos, todos los estilos musicales. Yo anoche estuve hablando con algunos productores.
1: Uh-huh.
0: Y en eso estamos ahora, buscando artistas emergentes para que vengan a la radio y presenten su música.
1: Le mandó saludos mi amigo el Mecha Music.
0: El Mecha Music, un saludito al Mecha Music.
1: Pablito,
0: la verdad que ayer con él estuve hablando y me dijo que le parece genial la propuesta, y bueno, que él nos va a traer los artistas que...
1: Mira vos, qué bueno. Sí, el Mecha Music es un tipo al cual más de uno, cuando dijimos Mecha Music, obviamente muchísima gente, sobre todo los artistas emergentes de la provincia de Mendoza, lo súper recontraconocen. El Pablo hace muchos años que, bueno, toda la vida en realidad ha sido su labor la música. Yo lo conozco al Pablo desde hace más o menos 25 años, cuando él era tecladista del grupo Tecno.
0: Muchísimo tiempo.
1: Cuando él era tecladista, tecladista y arreglador del grupo Tecno. Era arreglador del grupo Tecno, y es un loco de la música, es un virtuoso. Y bueno, y tuvo la posibilidad, se dio el gusto de armar su propio estudio de grabación, y es una locura lo que graba el Pablo, es una locura. Por eso, si por allí hay algún artista que por allí está medio que no sabe dónde ir a grabar, que qué sé yo, nos preguntan a nosotros, porque el Mecha Music es un tipo de recontra primer nivel, no te mata la cabeza con los precios, y sabe un montonazo. Si por ahí están necesitando, viste, porque por ahí hay muchos cantantes que por allí y ellos solamente cantan y necesitan a alguien que les tire un centro, que les diga, mirá, esto es así, asá y asá. Bueno, el Mecha Music es un capo en eso.
0: No, sí, un profesional mal. Yo grabé el Mecha Music, tuve el placer de poder estar en ese estudio, de poder conocerlo, grabar con él. Es un capo el chabón, la verdad. Con mi voz hizo magia.
1: No, sí, la verdad. Bueno, nosotros hasta no hace mucho, por cuestiones de tiempo y cuestiones de la vida por así, nosotros tenemos una, yo la considero una compañera de laburo de aquí de la radio, a Jocelyn. El Mecha Music le grabó, hizo maravillas. Al margen, la Jocelyn.

0: ordenadamente, una vez a la semana, dos veces a la semana podemos clavar, si hay muchos, pero es un poco la idea, es un poco la idea de que se acerque.
1: Sí, bueno, y darle este espacio así como me lo dieron a mí, darle a otros artistas también para que vengan y presenten su talento acá a la radio.
0: Exactamente.
1: Yo la verdad que estoy, bueno, muy agradecido con vos por haberme dejado un lugar en tu programa, que sabemos que tu programa va todos los días, ya tenés tu audiencia. Entonces era como algo muy raro para vos ingresar a alguien más a tu espacio.
0: Bueno, buenísimo. Mati, usted me había pedido un tema.
1: Te pedí un tema.
0: Un temita.
1: Vamos con ese temita para Eli Payador.
0: ¿Para?
1: Para Eli. Eli es mi compañera de trabajo. Uh-huh. Ama ese tema, entonces va para ella.
0: Ahí estamos. Suenan los Desacatados aquí en La Tarde Vuela. Esto se llama Mónaco.

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1: Estamos haciendo La Tarde Vuela por la cadena más popular de la provincia de Mendoza. Estoy con Matías acá. ¿Todo bien, Mati?
2: Todo bien. Che, ¿viste que ahora se viene el Día del Niño, Guito?
1: Sí, compadre, pero mirá, yo estoy más que feliz, más que contento.
2: Bueno, yo necesito comprarle ya un regalo a mi hijado.
1: Bueno, no ya.
2: No ya, pero hay que ir viendo precios.
1: Hay cosas impresionantes que se vienen aquí al departamento de Güemesén. Estamos hablando de la gran feria del juguete.
2: ¿Cuándo es?
1: 13, 14, 15 y 16 de agosto. Impresionante. En Tirazo y lateral acceso, el lateral norte y acceso este. Una cosa de locos, impresionante.
2: ¿Y el estacionamiento dónde dejo el auto si voy?
1: Estacionamiento totalmente gratis, seguridad privada a las 24 horas, una cosa impresionante. Pará, che, que estoy medio como que no lo escucho bien a usted, pero bueno. Usted sigue hablando usted.
2: A ver.
1: Ahí está.
2: Problemas técnicos.
1: No, pero no pasa nada. Bueno, la gran feria del juguete, bueno, la asociación así que organiza,

0: 15 y 16 de agosto la gran feria del juguete con la colaboración de la Muni de Guaymallén. Allí vamos a estar. Yo voy a estar así en la, haciendo las voces, haciendo la animación, la presentada, porque hay un par de shows. Así que vamos a estar allí en la gran feria del juguete. Tenemos un par de... ¿Tienen los teléfonos así? Tíremelos.
1: Tengo los teléfonos. Podés comunicarte al 261-679-8854.
0: Repítalo ese.
1: 261-679-8854.
0: Ese es Vivi, es Vivi, la coordinadora general.
1: Perfecto.
0: Y si no, David, al...
1: Si no, David, te puedes comunicar al 261-507-4803.
0: 261-507-4803. Más de 150 están. Un momento único e inigualable. La gran feria del juguete, única en Guaymallén. Prepárate. Vuelvo a repetir. Seguridad privada a las 24 horas, estacionamiento totalmente gratis, un montón de cosas increíbles. Food trucks.
1: Oh, vamos a morfar entonces, Huguito.
0: Pero más vale. Usted sabe que yo no soy de ir a comer cuando... Digo, me voy a comer todo y después se me frena toda la... No sé, estoy acostumbrado a no comer, pero bueno.
1: No, yo digo, salimos a cenar o vamos a comer y tengo que comer, si no, ¿para qué salgo de mi casa?
0: No, más vale. Escúcheme, hablando de todo este tema de los artistas, emergentes y qué sé yo, cuánta cosa, vos sabés que... Yo conozco muchos artistas, muchísimos artistas. Y digo, por así, me pregunta recién al privado un gran amigo, que es el Paulo Ponce. Él hace pistas, tiene un repertorio muy amplio. Me dice, che, y yo puedo ir, pero más vale.
1: Más vale, sí, más sí. Vale.
0: De cualquier estilo te canta el Paulo. Y de pronto también hay algunos artistas que pueden ser conocidos que también quieren seguir difundiendo la música, ¿eh? Entonces por ahí también los podemos acercar. Así que nos vamos a tener que organizar uno o dos por semana, o al menos uno por semana, o bueno, siempre que haya una posibilidad los vamos a traer. Dale.
1: Nos vamos viendo, perfecto.
0: Buenísimo.

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0: Estamos con 15 minutos superando las 8 de la noche en toda la República Argentina. Entramos en la recta final del programa del día de hoy. ¡Impresionante! Manuel Santillán en León, los fabulosos Cadillacs, girando aquí en La Tarde Vuela.
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0: Bueno, Mati, coménteme, sigamos charlando un poquito de los artistas emergentes, y bueno, es un poco la idea, como charlábamos, como comentábamos. ¿Tiene más saludos usted?
2: ¡Fua! Mirá, ni te cuento.
0: Bueno, cuénteme, porque recién ahí le estaban cobrando unos saludos.
2: Bueno, saludos para Fabi, Ezequiel, Jeremías.
0: ¿Fabi es Fabián o Fabiana?
2: Fabiana.
0: Fabiana. Pues entonces tiene que decir Fabiana, porque por ahí Fabi...
2: Es como Fabián o Fabiana, queda claro. Con el... No, Fabiana. Para Fabiana, Ezequiel y Jeremías.
0: ¿Quién es Fabiana?
2: Fabiana es la mamá de un gran amigo mío.
0: Ah, bueno. No, es importante que aclare porque... Para que la gente no se confunda.
2: Claro. Y bueno, y mis dos grandes amigos, Ezequiel y Jeremías. Uh-huh. Y a mi pareja también. Le vamos a dar saludos.
0: ¿No la va a nombrar a su pareja o sí?
2: ¿Cómo?
0: ¿No la va a nombrar a su pareja?
2: No. Esto va a ser como el operador enmascarado que está acá.
0: No, pero el operador enmascarado forma parte de la radio, así que pero no lo digo porque dice mi pareja.

0: Sin Filtro. Esto es Sin Filtro con Matute Araya.
1: Míralo, ahí lo tenés, Alvado. Ahí lo tenés, Alvado.
0: Podríamos modificar algunas cosas, la estaba pensando la introducción para el. La intro para mi programa, pero bueno. Tenemos que pulir un poquito de cosas.
1: Sí. Y cuénteme un poquito hablando de su programa. La idea es hacerlo solo o de tener algún coequiper, algún alguien ahí con usted.
0: Y eso tendríamos que hablar con Franquito. Por el momento, bueno, esto es como una prueba piloto, a ver cómo me manejo yo acá en la radio, cómo la gente se siente escuchando mi voz y demás. Así que sería pruebas piloto y también para yo soltarme un poco más acá en la radio también.
1: ¿Por qué siente que no se suelta todavía?
0: No sé, me trabo mucho. Yo soy muy, muy campesino para hablar, o por ahí me como muchas las S, las R, que el otro día lo hablábamos con el Huguito.
1: No, pero está bien. Yo es un consejo sano y que yo me tuve que acostumbrar en un momento de mi vida a hacerlo así. Un día me hicieron una nota en una radio de por allá de Sus Pagos.
0: ¿Ah, sí?
1: Una, por allá por el barrio San Vicente, por allá andaba.
0: Bien cerca.
1: Sí, había una radio

0: un chocolate grande que hacíamos hace muchos años a través del municipio de Guaymallén, y nosotros andábamos, y yo era un poco la voz oficial de la cosa. Entonces me pusieron a hablar y me dice, che, pero qué bien que hablas. Pero digo, porque yo, es algo natural que está en mí. Pero usted no se haga problema si esto es una cuestión de acostumbramiento.
1: Vamos a encontrar nuestra personalidad. Bueno, algo que agarré justo que vos decías, qué importante que son los chocolates solidarios.
0: Sí, está bueno eso. Vos sabés que al margen de esto de la gran feria del juguete que se va a venir, eso está bueno también, Mati.
1: Sí, sí.
0: Eso está bien. Que busquemos, que le demos la posibilidad a aquellos que van a hacer chocolates, que utilicen este espacio para difundirse.
1: Exactamente.
0: Y digan, mira, vamos a hacer un chocolate en el barrio, aquí cerca de nosotros, en el barrio Suyay, en el barrio Furió, en el barrio, o sea, allá en la zona suya. Todo eso, todo ese tipo de cosas las podemos difundir, porque es importante, porque, a ver, nosotros

0: cuestiones solidarias. Cuando hay un negocio en el medio...
1: No, no va. Es medio...
0: Poniendo estado a la usanza.
1: Exactamente. ¿Eh? Bueno, te comento. Yo hice chocolate solidario. Uh-huh. Estaba haciendo. Aparte, como sabes, en un momento que cantabas y me ofrecía gratis para cantar los días del niño. Uh-huh. Así que también los artistas se pueden ofrecer para ir a cantar los días del niño, para que los niños pasen un día diferente, una vez al año, y pueden pasar un día totalmente diferente.
0: Exacto, exacto. Como un amigo mío. No, si le cuento una de un amigo mío, no, pues, pero lo quiero mucho, por eso no lo voy a quemar. No lo voy a quemar. No, después se lo cuento fuera de aire.
1: Fuera de aire hablamos.
0: No, si me está escuchando debe saber que es él. No, porque sabe.
1: Señor X. Viste como bueno, los Simpsons, cuando entra el señor X con la... Así entra el señor X a los estudios.
0: Bueno,
1: FM.
0: Vamos a charlar un ratito, ya que estamos en el tema de, vuelvo a repetir, 13, 14, 15, 16 de agosto, la gran feria del juguete, Mati. Impresionante.
1: Sí, la verdad, impresionante. Estacionamiento privado.
0: Sí.
1: Y vigilado, eso es lo más importante.
0: Sí, totalmente gratis el estacionamiento.
1: Totalmente gratis, sí. 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
0: Repita.
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0: Ese es el teléfono de Vivi,
1: de
0: que es la coordinadora general. Y si no, David, al
1: 261-507-4803.
0: Repetimos.
1: 2615-06803.
0: Hay más de 150 stand de ventas.
1: Increíble.
0: Hay más de 150 lugares para que vayas y coloques tu puesto con importantes, increíbles promociones. Porque está bueno esto, está bueno que hayamos tocado el tema. Pues si vos tenés, vas a querer un solo puesto, por ejemplo, te sale 10 pesos. Ahora, si vos por ahí tenés la posibilidad y querés ampliar y querés ponerte 3 puestos, hay promociones para vos.
1: Ah, sí, mira vos.
0: Por ejemplo, 1 por 10 y 3 por 15, por ejemplo.
1: Es muy bueno.
0: Por eso, porque hay gente que tiene muchas cosas para vender.
1: Sí.
0: Y hay gente que son, inclusive, comerciantes que van y aprovechan ese momento. Entonces, importantísimo, por eso es importante que se comuniquen con Viviana al 2616-7984-8854. Pero ¿sabés qué es lo importante de Viviana? Que a la hora que sea,
1: ¿Yo le puedo escribir a las 12 de la noche y ella me responde?
0: No sé si le responde. No, porque por ahí sí está despierto. Te responde.
1: Sí.
0: Si no, a la primera hora de la mañana te está respondiendo el WhatsApp.
1: ¿Mm? Perfecto.
0: O el llamado, un llamado perdido, y ya te vuelve a llamar. Así que están en el tema, son los chicos, son los organizadores de la gran feria del juguete. Así que, buenísimo.
1: Vamos a tener también food trucks, shows en vivo.
0: Algunos shows en vivo presentados por...
1: Por el señor Huguito.
0: No, es una joda. Vamos a estar ahí aportando la voz en off o la voz al servicio del evento. En Tirazo y lateral norte del acceso este en Guaymallén. 13, 14, 15 y 16 de agosto, gran feria del juguete. Colabora la Muni de Guaymallén.
1: ¿Qué tal la Muni? Perfecto, me parece.
0: Impresionante. Entonces,
1: me parece genial.
0: Juguetes, ropa, muchos regalos, food trucks, shows en vivo, ambiente familiar y muchísimo, muchísimo más. Una cosa impresionante, un momento único y para toda la familia. El momento que la familia dice, che, vamos a ir porque está bueno, porque vas, elegís el regalo y de paso dices, che, sí, comemos unos chopanes.
1: ¿Unos chori? ¿Unos panchitos, algo rapidito?
0: Claro, tomemos una birra.
1: Si manejás, no tomás.
0: No, pero viste, qué sé yo. Dice, bueno, vos no tomés.
1: Claro, conductor designado. Además, un evento para toda la familia.
0: Exactamente. Espero que nos acompañe el tiempo, pero de todas formas eso es algo monstruoso. Así que 13, 14, 15 y 16 de agosto. Es la única feria del juguete que se hace en Guaymallén.
1: Es la única
0: que se hace en Guaymallén.
1: Las otras son truchas baratas.
0: No, copias baratas, perdón. No, me refiero que son en otros departamentos.
1: Sí.
0: Hay ferias, creo que hay una feria en Godoy Cruz, hay otra feria en Maipú.
1: Hay una en Ciudad también.
0: Hay una en Ciudad también, pero la única que se hace en Guaymallén es esta.
1: Es esta.
0: Por eso invitamos a toda la gente a esa gran feria.
1: ¿Cuándo? Es el 13, 14, 15, 16 de agosto.
0: Exactamente, en Tirazo y lateral norte del acceso este en Guaymallén.
1: Perfecto, ahí vamos a estar.
0: Impresionante. Bueno, nosotros... lamentablemente.
1: ¿Nos tenemos que ir?
0: Lamentablemente nos tenemos que ir.
1: ¿Me está esperando el lugar en la puerta, me dice?
0: A usted.
1: Por cucaracha.
0: Escúcheme, no rabee más con el Uber. No va a quedar mal al Uber, porque en algún momento se la van a...
1: En algún momento me lo voy a encontrar al Uber.
0: Se la van a chantar de vuelta. Dale.
1: Sí. Hay algo con los Uber, que bueno, rapidito te lo cuento, que he visto que lo que hacen es te toman el pedido y nunca llegan al domicilio.
0: Llegan
1: a la esquina de la casa y te lo cancelan. Entonces vos, como usuario, después tenés que pagar esa parte.
0: Ah, mira vos. Pero eso es una vivada, ¿no es cierto?
1: Una vivada del Uber, sí.
0: Sí. Pero bueno.
1: Así que bueno, señor Huguito, muchísimas gracias.
0: Dale, Mati.
1: Saludo a toda la gente que me conoce, a los que no me conocen también. Nos veremos cuando nos veremos y nos escucharemos por FM Imperio.
0: Exactamente. También por 98.7 Cadena Popular, por 99.5 FM Imperio, las dos radios más populares de la provincia de México. Las únicas.
1: Las únicas. Y por la aplicación que ahora la descargué, la venía escuchando.
0: Exactamente. Aparte tenemos, ese es un eslogan que nos acompañó toda la vida. No es que somos la más popular de la provincia de Mendoza.
1: Vos ves el eslogan y ya sabes que es la FM Imperio, la más popular de Mendoza.
0: Exactamente. Bueno, querido, hasta la próxima.
1: Hasta la próxima. Muchas gracias. Buenas noches.
0: Dale, querido. Nos vemos.
1: Chau,
0: Mati. Chau. Ahí lo teníamos a nuestro querido amigo, el Matute Araya. Ahí está. Me tengo que familiarizar con el apellido de mi amigo el Matute. Bueno, señoras y señores, llegamos al final. En la dirección de la emisora, Roberto el Turco Suárez. En la producción artística comercial, el señor Ernesto Tito.

diagramación musical puesta en el aire, todo lo que suena el operador enmascarado. En la conducción, mi nombre es Hugo Ríos. Será hasta la próxima. Que la pasen más que lindo, más que bonito. Sigan prendidos durante todo el fin de semana a la radio más popular de la provincia de Mendoza. Es lo mejor que les puede pasar en la vida. Así

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0: chicos, ¿ustedes saben quién nos invitó acá? Es así. Salud.
1: Sí.
0: Había luz.

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